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Hola, hola, hola, hola, buenas noches a la querida y amable audiencia. Dios mío, después de cuánto, Lili, vuelvo a ocupar mi trono. Claro, todavía no sigo esperando la viñeta de presentación, pero bueno. Algún día lo tendré. ¿Cómo están todos? Bienvenidos a este jueves por Ainté, que inició esta mañana con una tormenta, pero tormenta y no macana, porque digo tormenta porque había truenos, relámpagos, rayos. ¿Vos sabes, Lili, que yo así con ese tronar le llevé a mi hija por San Lorenzo? Era un caos, en realidad que era un caos. Después de venida, este sector hacía totalmente un solazo y bueno, y así de cambiante están nuestras emociones. Así es que, bueno, vamos a tratar de reanudar el compromiso que tenemos con la audiencia, el compromiso de ser por lo menos un momento de esparcimiento, un momento de catarsis, un momento de aprender, un momento de aprendizaje en todo lo que pueda respecto al área de la salud mental. Y hoy, señores, señoras y señores, es un día demasiado especial para todos los que profesamos la salud mental. Estoy llevando acá este lazo amarillo, ¿sí? Hoy, 10 de septiembre, se conmemora el Día Mundial de la Prevención del Suicidio. Por eso vamos a tocar, a lo largo de esta programación, vamos a estar tocando temas relacionados a este enfoque, suena, y si nosotros decimos constantemente, creo que nos corta también la transmisión. De paso, estamos a través del canal de YouTube, ahí nos pueden sintonizar el programa después de todo, en un día súper mega especial. No es martes de catarsis, entonces ahora va a ser jueves de catarsis, ¿verdad, Lili? Y bueno, haciendo un poquito de historia, haciendo un poquito el retroceso del por qué el 10 de septiembre se conmemora una fecha demasiado importante. Esta fecha fue establecida para crear conciencia sobre el suicidio, ¿verdad? Donde damos a promover su prevención. Recordar que es posible salvar vidas mediante la escucha, la actitud de escucha, el acompañamiento, el acceso oportuno y sobre todo, a ver, antes que escucha, yo diría y agregaría y sumaría el pedir la ayuda profesional. Cuando estamos inmersos en este tema, cuando estamos inmersos en cuadros que nos llevan a un estado depresivo, no queremos hablar, no queremos escuchar, no queremos relacionarnos, estamos inmersos en una profunda tristeza y ahí es donde yo quiero que de alguna u otra manera saquen esas fuerzas necesarias, esa fortaleza para pedir ayuda. Y sé que me vas a preguntar, no tenemos más WhatsApp, pero ¿verdad? ¿Sí? Está abierta el WhatsApp para poder hacer las preguntas respectivas al 0971-947-947. Sé que es un tema extremadamente vulnerable. Sé que es un tema demasiado susceptible. Pero si de algo te pudiese servir en estos momentos, en estas dos horas de programación, donde yo te pueda dar alguna herramienta para servirte a vos de contención, para servirte a vos de ayuda, para servirte de alguna manera poder canalizar esas emociones que no estás pudiendo contenerlas, bienvenido seas. Voy a tratar de responder y de ayudarte en la medida en que vos me solicites o me pidas.
Y a ver un poquito, Lili, ¿por qué se eligió el 10 de septiembre para hacer la conmemoración justamente de este acto? Fue una fecha impulsada internacionalmente por la Asociación Internacional para la Prevención del Suicidio, la IAPS, en colaboración con la Organización Mundial de la Salud, con el objetivo de concientizar a toda la población en concentrar esfuerzos de sensibilización y prevención a nivel mundial. El mensaje central es que la prevención del suicidio no es responsabilidad de una sola persona o de una sola profesión. Aquí están involucrados toda la familia, están involucrados amigos. ¿Por qué digo amigos? Porque ese voy a tomar la edad evolutiva más vulnerable, que es la adolescencia, ¿sí? Voy a tomar esta edad cronológica de primera o segunda etapa indefectiblemente, ¿verdad? Voy a tomar la adolescencia. ¿Por qué digo amigos? Porque en la adolescencia se caracteriza por lo menos en ocultar pequeñas informaciones a los padres. No quiero hablar con mamá, no quiero hablar con papá, por temor a que papá me rete, por temor a que mamá o papá me digan algo, por temor a que me juzguen. Entonces, ¿qué hacen? Acuden a sus mejores amigos, a las personas más allegadas. Pero eso es lo que yo siempre estoy diciendo en todo momento, que no solamente esos amigos también pueden llegar a ser buenos amigos. Están los amigos que utilizan esta ocasión para difundir algo demasiado importante. Están esos amigos que yo no los considero buenos amigos. Están los amigos que utilizan esta ocasión para difundir algo demasiado

están pasando. Yo te sugeriría acercarte a mamá o a papá. O también, ¿saben qué? Yo le sugeriría a todos los jóvenes, los adolescentes, que se acerquen a un profesor, que se acerquen a un maestro, a un docente. Porque generalmente siempre hay un docente, siempre hay un profesor o una profesora con quien tengo esa cercanía, ese feeling, ese trato cordial, ese trato ameno, donde yo puedo depositar mi confianza. Y ahora, los últimos tiempos, también tuvimos el caso, Liliana, en que dijo un alumno, licenciada, yo no quiero contarle a mi profesora lo que me pasa. Y a lo que le pregunto, ¿por qué, verdad? Y porque sencillamente ella cuenta todo y ella se va y le contó a la directora y la directora aplicó el protocolo y ahí se diseminó, se fulminó, se abrió, se destapó. Todo, se ventiló todo lo que yo, la información que yo le dije a ella. Pero quiero preguntar un poquito, si te está contando algo grave, ¿qué vas a hacer vos, Liliana, como profesora? ¿Te vas a callar o vas a actuar de oficio? Ahí está. Tanto Liliana como yo, como otras mamás, como otras profesoras, tenemos el mismo pensamiento. No podemos omitir algo que sea grave. A ver, ¿y qué es grave? ¿Qué es grave? ¿Puedo decir? Ah, porque estamos en YouTube, ¿verdad? Ah, bueno. Se considera algo grave el tema de un cebra. Se considera grave también cuando se toca la integridad, ¿verdad? Obviamente. Se considera grave cuando ya tocó algo demasiado, demasiado sensible y llegó a fondo. Entonces, es evidentemente que los profesionales debemos actuar de oficio y hacer las denuncias correspondientes para que se llegue a una posible solución, ¿verdad? Entonces, esto no es solamente responsabilidad de una persona. Yo vuelvo a repetir, cuando estamos en este tipo de situaciones, la familia, los amigos, los docentes, tanto los profesionales de la salud mental, los psicólogos, y si son ya casos patológicos, casos que requieran de medicación, también están los psiquiatras. Todos somos partícipes de esta situación y todos tenemos que ayudar en estos casos. Bueno, entonces, ¿qué podemos, no sé si digo o no digo, pues ya tengo miedito de mencionar, ¿qué término puedo utilizar? Porque, podemos utilizar el término desvivir, voy a anotar luego. Miren que yo estoy viniendo después de mucho tiempo y estoy utilizando ya un canal, perdón, por favor. Entonces, vamos a utilizar ese término para no, porque si no se nos corta, así de sencillo es. Bueno, y entonces, ¿cómo podíamos definir este término desvivir? ¿Verdad? Que saben que me refiero a lo que conmemoramos el día de hoy. Esto es un acto devastador, ¿verdad? Es un acto deliberado de tratar de quitarse, ya saben, por situaciones agobiantes, situaciones que en este mismo momento no se pueden canalizar, no se pueden aceptar. Son situaciones que de alguna u otra manera están ahí latentes. Y sobre todo yo no sé cómo actuar, ¿sí? Pero ojo, hay que tener en cuenta de que estos síntomas, estas situaciones, no es que solamente aparecen ahí en el momento. No, esto ya es algo, es la sumatoria

0: de esto, de más esto, de esto, y esto desencadena otra vez otras cosas, desencadena en otras cosas, desencadena en otros procesos, y esto ya sale del contexto. ¿Me entienden? Entonces, a través de esta conmemoración de esta fecha tan importante que es para todos nosotros, los profesionales de la salud, ¿qué es lo que buscamos transmitir a esta conmemoración? ¿Qué es lo que se busca ver un poquito cada año el 10 de este septiembre? En primer lugar, yo sé que todos los profesionales psicólogos van a estar de acuerdo conmigo. El primer paso de todo es el escuchar sin juzgar. No creo de que exista un solo profesional de que reciba a sus pacientes en consultorio y tengan que juzgar las situaciones, los comentarios, los sucesos que estamos atendiendo en consultorio. Yo no creo eso, al contrario, somos personas que escuchamos, analizamos cada situación, entendemos lo que está pasando el paciente y por sobre todas las cosas no tenemos por qué juzgar tal o cual motivo, ¿verdad? Y hablar sobre este desvivir de una manera muy responsable, sin estigmatizar absolutamente nada. Después lo que hacemos, por ejemplo, es el reconocimiento de ese sufrimiento emocional. ¿Qué es? ¿Cuáles son las causas? ¿Cuáles son los motivos? ¿Cuáles son los factores? Esa situación que me incomoda, que me agobia. Identificar un poquito esos factores que hacen que yo me desestabilice, que yo esté sufriendo. Y recuerden que cuando hacemos el análisis de esos factores, una cosa conlleva a la otra. Y había sido de esto, salió otro. Y así acá había otro y esa tenía otra ramificación. Y que nunca, pero nunca se sanó la herida de cuando tenía 5 años, por ejemplo. Y eso es grave. Y eso es sumamente grave. Por ejemplo, yo tomé la edad de 5 años. Recuerden que la edad de 5 años es segunda infancia. Voy a volver a repetir. De 0 a 3 años es la primera infancia. De 3 a 5 años es la segunda infancia. Entonces, cuando yo tengo una herida de abandono, porque mi mamá me tuvo que dejar con mi abuela, mi mamá me tuvo que dejar con mi tía, mi mamá me tuvo que dejar con una persona, porque ella tuvo que viajar. ¿Para qué? Para que podamos tener un porvenir mucho mejor, para que podamos crecer, para que podamos tener nuestra casita. Ella tuvo que viajar a España y me dejó. Les guste o no, esa herida es un sufrimiento emocional que se abre, que no canaliza en la etapa de la adolescencia, si es que por ahí el adolescente volvió a pasar una situación similar que le llevó directamente a recordar sucesos que no quería recordar. Ese sufrimiento emocional es mucho más doloroso que un sufrimiento físico. Es por eso que también los jóvenes hoy en día recurren al famoso cutting. Ya lo dije, perdonen. Ay Dios, no sé si me va a cortar o no, pero me va a bajar o no. Pero bueno, es un proceso donde los jóvenes atraviesan por situaciones que no deberían hacerlo, ¿verdad? Se produce, ¿puedo decir? Cortes, ¿sí? En los brazos izquierdo, si sos predominante, lo hacen el derecho. Estos cortes no solamente son en los brazos, sino también en el muslo. Y infringen ese dolor diciendo a gritos de que existe un dolor físico mucho más grande que ese dolor emocional que yo estoy teniendo por dentro. Y esa autolesión hace que yo disperse un poquito más lo que estoy sintiendo por dentro. Otra de las formas de autolesionarte, ¿saben cuál es? Para no llegar a esos cortes, agarran esa gomita. ¿Conocen ustedes la gomita? ¿Qué se utiliza para envolver el dinero? ¿Verdad? Eso agarran por un lado y empieza y estiran hasta donde puede y ¡tas! ¿Me entienden? Esa es otra forma de autolesionarse. ¿Quieren saber otra forma de autolesionarse? Estirándose el pelo, pero no de acá el cabello. Acá en la parte de atrás. En la parte de atrás va directo, pero directo a la zona cerebral. Y es donde mayor dolor le produce. No le estires acá. Acá medio no es que va. Pero cuando vos te vas hacia atrás, es como si fuese que querés arrancarte una parte del cabello. Esa es otra forma de autolesionarte. ¿Quieren saber cuál es la otra forma? La que nosotros vimos en este último congreso que habíamos tenido. Las impulsiones por la cara. ¿Sí? Por el brazo. Tu brazo no tiene ni un grano. Pero hay personas, adolescentes específicamente, que lo único que hacen es tocarse el brazo como una manera, como una compulsión, donde ellos mismos se autolesionan. En el rostro no tienen ni un solo, pero ni un solo grano. Pero está ahí frente al espejo tocándose. De esta herida pasa acá. De esta herida pasa acá, de esta herida pasa acá, y la cara llena de pinchazos. Y lo peor que le puedes decir a un adolescente en estos momentos es: ¿qué te pasó en la cara? Lo único que hace esto y se va a cualquier lado, o se va en el auto, o se va al costado, se va al baño, se va a su pieza y vuelve a tocar la misma herida que está abierta. Esa misma herida es la que vuelve a tocar porque necesita sentir un dolor. ¿Me están entendiendo? Así es que ese sufrimiento emocional, gente, hay que saber. Primero, hay que saber detectar. Hay que saber reconocer esas señales que le llevan, que conllevan a un sufrimiento emocional, para luego identificar o ver qué se puede hacer con ello. Estoy tomando mi agüita. El siguiente paso, bueno, una vez que ya reconocimos las señales de lo que le produce este sufrimiento, se da el acompañamiento. Este acompañamiento, gente, se le tiene que otorgar, y no es precisamente un acompañamiento farmacológico. Cuando una persona está en crisis, lo único que quieren hacer, pues, es medicar. ¿Para qué medicar? Para que se le baje la ansiedad, para que quede dormido, pensando que quedarse dormido es una solución a este tema. Y no es así. Este acompañamiento, lo que yo pido, solicito como profesional, es que hablen. No, realmente no tengo nomás ese material. Hay un material maravilloso. No sé si la audiencia o la gente que sigue el canal me puede dar un poquito una ayuda. Se trata de un material donde sale una psicóloga y está, creo que está con la paciente, está así en pijamas, está acostada, y creo que está con un trastorno depresivo, y las consultas son online. Y la psicóloga le dice: hola, fulana, ¿cómo estás el día de hoy? ¿Querés hablar? Y la otra le mira y no le dice absolutamente nada. Después, en la siguiente sesión, hola fulana, estoy aquí de nuevo. Me gustaría saber si quieres hablar el día de hoy conmigo. Y tampoco le dice nada, pero la primera señal empieza a llorar. Empieza a emitir un pequeño llanto. Y en la tercera, y así va sucesivamente, hasta que logra abrirse, logra adentrarse al mundo del paciente. Eso es lo que yo quiero que entiendan cuando dice acompañar a quien está atravesando una crisis. Y hay gente que lo único que quiere hacer en casos de crisis es medicar. En consultorio, cuando se van, no creas, Liliana, hay pacientes que no se abren en la primera. Y la persona quien acompaña, porque yo acostumbro a hacerle pasar, en caso de que sea menor de edad, niños o adolescentes, yo acostumbro a hacerle pasar a la persona con quien vino, ya sea su mamá, su papá o la persona encargada. Entonces le digo, ¿cuál es el motivo por el cual le está trayendo? De hecho, que por ser menor de edad no pueden estar luego solos, ¿verdad? Pero siempre le hago también le doy esa participación a esas personas para ver un poquito cómo le ven al paciente. Y siempre me dicen que ya llegan al consultorio cuando el paciente ya está en último grado. Ya cuando le vieron llorar 3 días de seguido. Ya cuando le vieron encerrarse casi 24 a 48 horas, le traen a consultorio cuando dejó de alimentarse por más de 12 horas, le traen a consultorio porque tuvo una crisis nerviosa donde rompió todo este sector de su placar, de su ropero. Entonces, lo primero que, así como un profesional clínico, cardiólogo, le pregunta, nosotros también le preguntamos, ¿hace cuánto tiempo que está con esa crisis? Y ahí la madre no sabe qué poner. O te dice la verdad, hace un mes, hace 2 meses, hace 6 meses, o te dice una mentira piadosa en donde te dice, ayer nomás estuvo así, licenciada. Y nosotros ya sabemos perfectamente bien que no es así. Entonces, el omitir también estos datos habla muchísimo de toda una familia, ¿verdad? Y hay pacientes que sí se abren en la primera parte y hay pacientes que evidentemente no tienen apertura. Y por sobre todas las cosas, ¿qué hace? Se retira, pero lloró tanto. Y ese llorar tanto, ese llanto fácil, ese llanto desmedido, créanme, querida audiencia, de que para mí es un logro. Y vos me decís, pero licenciada, lloró nomás, lloró nomás. El llanto es un mecanismo de desahogo. Recuerden que el llanto es una respuesta emocional. Recuerden que vos llorás porque estás feliz, vos llorás porque estás triste, vos llorás porque perdiste a un ser querido, vos llorás porque sacaste buenas calificaciones, vos llorás porque ingresaste, vos llorás porque te separaste. O sea, el llanto es un mecanismo de respuesta física, fisiológica, emocional, y también es considerado como un desahogo, como una técnica eficaz de desahogo. Llorás, pero llorás muchísimo después. Respiras profundo, te levantas como una diosa y continúas. Así de sencillo es. Entonces, dentro de ese diálogo que mantenemos, donde el paciente no se abre, pero sí lloró, para mí es un logro. En la siguiente sesión, donde el propio paciente le pide a la madre, quiero ir a consultar otra vez con la licenciada Leticia, ahí por lo menos ya te dice algunas que otras cositas. Aún así no logramos la apertura de un 100%. Entonces, en la tercera y en la cuarta, recuerden, y esto quiero dejar como evidencia para todos los padres de familia. Me traes a un paciente, por no decir a tu hijo, me traes a un paciente donde tiene una crisis nerviosa, una crisis emocional, una crisis de ansiedad, una crisis de pánico, y quiere que en una sola consulta nosotros ya solucionemos el tema. Los psicólogos no están para solucionar los problemas. Los psicólogos estamos para ofrecer herramientas técnicas para que el propio paciente sea capaz de adentrarse y solucionar ellos mismos. ¿Y qué pasa con los padres o con las personas? Te piden que le soluciones al instante, que deje de llorar, que deje de tener esa cara triste, que deje... hay padres que no entienden de que esto tiene un proceso y esto requiere de tiempo. Esto no solamente requiere de tiempo y proceso, sino también de un acompañamiento, que muchas veces ese acompañamiento no le brinda la familia. Y lo tengo que decir. Y me van a decir, entonces, licenciado, vos le estás culpando a la familia. No es que yo busque o encuentre culpables. No es así. Cada uno tiene que saber cómo dar o proveer esa herramienta, porque si le hubieses dado a tu hijo en su momento las herramientas como para poder enfrentar y afrontar situaciones, discúlpame, hoy no tendrías ningún hijo o hija con crisis emocionales. Así de sencillo. ¿Qué te parece si nos vamos a la pausa? ¿Qué te parece si le damos tiempo a toda la audiencia que se comunique con nosotros al 0971-947-947? A ver si me pueden preguntar lo que quieran. Solo que cambiamos de día, ¿verdad, Lili? En vez de martes vamos a hacer jueves de catarsis, jueves de retro, y vamos a escuchar algunas músicas. Bueno, en fin, volvemos enseguida después de la pausa.
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qué lindo tema. Sola con mi soledad de... ¿Cómo se llama la cantante? Maricela. Esta era de nuestra época, Lili, ¿verdad? Épocas doradas. Y como estamos en jueves de TVT, por supuesto que vamos a escuchar esto y mucho más. Bueno, le decimos a la audiencia que estamos una horita por ser este día jueves. Estamos a 10 minutos ya otra vez de terminar nuestro programa. Y bueno, vamos a hablar un poquito en estos 10 minutos que nos restan de los factores, de los motivos, de las señales por las cuales las personas se desviven. Ya saben que no puedo mencionar. Ay, Dios mío, le agradezco infinitamente a mi hijo. Porque me dijo, mamá, no digas más tal cosa, porque esto, mamá, ya dijiste 17 veces. perdonen, pero bueno, gracias a Dios tengo personas así muy, muy allegadas a mí que me avisan, ¿verdad? Bueno, uno de los motivos, las señales de alerta que tenemos que tener en cuenta en los jóvenes, ¿verdad? Es primero el sentimiento de desesperanza. Esa impotencia que le entra a esos jóvenes o a las personas, ¿verdad? Todo esto va acompañado de una profunda tristeza. Ahora bien, ¿de dónde sale esa tristeza? ¿De dónde sale ese motivo, esa razón? Si te dice, ah, bueno, tenés todo. ¿Y qué es lo que es todo? Tenés, por ejemplo, a ver, tenés comida, tenés ropa, tenés tu iPad, tenés tu celular, que hoy el día, no sé, tu iPhone, tenés championes, tenés todo. Pero recuerden que ese todo, estamos hablando de algo material, ¿sí? Que muchas veces, al tener, al entrar en esa etapa, es lo que uno también empieza a hacer sus compras compulsivas para tratar de llenar ese vacío emocional que están teniendo. Y no solamente, recuerden que el vacío es solamente el vacío emocional, el vacío va acompañado de una profunda tristeza. Nada de lo que hagas te va a llenar. Nada de lo que compres te va a satisfacer. Nada de lo que digas te va a componer. Entonces, ese es uno de los factores. Otro tema, cuando los padres le ven a sus hijos con una mirada fija. ¿Qué es lo que es la mirada fija? Mirada fija para arriba. Cuando es mirada fija para arriba, es pensante, está pensando. Cuando es mirada fija para abajo, es tristeza. Tienen que tener en cuenta esto. Y generalmente los jóvenes desesperanzados tienen la mirada fija, pero para abajo, ¿sí? Pierden completamente el interés en actividades que antes lo consideraban prioridad. Por ejemplo, su fútbol. No quiere más irse al fútbol. El gimnasio. Ya no quiere irse al gimnasio. Háblame de otra cosa. Él era experto en querer dibujar. Dejó de lado sus lápices, sus maquetas, sus dibujos. Otro autocastigo podríamos hablar el hecho de dejar de alimentarse, ¿sí? El bajar considerablemente de peso o, cuidado, o aumentar considerablemente de peso. Estas dos, recuerden que los extremos, nunca los extremos pueden llegar a ser sanos. Los extremos, ambos extremos siempre son completamente llamativos, te tienen que llamar la atención. El hecho de sentirte agotado, sentirte fatigado, puede ser, sí, claro que pueden ser por varios motivos, pero recuerden que es una señal de alerta. Lo mismo, me voy a ir al otro polo. Cuando te sentís completamente irritable,
cuando te sentís nervioso sin motivo ni causa aparente, cuando sentí esa irritabilidad que viene por dentro y no sabes ni por qué. Esto te produce una inquietud, te levantaste, vas, veniste, vas. No, son señales de alertas que tenemos que tener en cuenta en todos los jóvenes. O en las personas que están en estos cuadros. Esto de padecer dolor físico sin una causa física. ¿A qué me refiero cuando yo digo padecer de un dolor físico sin una causa física? Primero, hay adolescentes, hay jóvenes, porque no también personas adultas, que dicen, me aprieta el pecho. Me aprieta demasiado el pecho. Tengo una sensación de inminente. Entonces, se va al cardiólogo. El cardiólogo le da una serie de análisis, de estudios. ¿Y qué pasa? Al hacerse todos esos estudios, todos sus resultados están dentro del rango normal. Pero el paciente o la señora o los jóvenes o la persona sigue con esa opresión en el pecho. Sigue con momentos donde le produce una taquicardia. Sigue con esa angustia de medida que solamente viene en situaciones que uno dice, no es que a las 4 de la tarde voy a estar con... No. Eso aparece y así como aparece, va de a poquito desapareciendo también. El siguiente, sus niveles de atención. Niveles de atención, no solamente niveles de atención, sino también de concentración. Completamente bajos. Te vas caminando por la calle y como si fuese que no, ni siquiera tenés un sentido. No le encontrás un sentido. Las personas te hablan y te llaman por tu nombre. Te dice fulano y no le prestás la atención. Después de mencionar tu nombre 3 veces, fulano, ahí es recién como que entras y le decís, hola, ¿qué? Nivel de distracción total y completa. Después, por supuesto, esto viene acompañado de una serie de dificultades en la toma de tus decisiones. Te volvés relativamente indeciso. No querés estar en contacto con las demás personas. Tu nivel de relacionamiento es extremadamente nulo. Antes querías salir y ahora no querés salir. Te hicieron una invitación, tuviste tu famoso exa, que esperaste tanto para esta reunión, te preparaste muchísimo, llega la hora. No me voy a ir. Te fuiste a la peluquería, gastaste casi 180 mil por hacerte una planchita, un brushing, lo que quieras. Y sobre los 45 del segundo tiempo, decís, no me voy. Como tratás de cancelar, es como para tratar de también tener una autolesión en ese sentido, emocionalmente. O sea, hay tantas formas, hay tantos factores, hay tantos motivos por los cuales nosotros podríamos considerar como señal de alerta. En caso de las personas que estén con este cuadro de desvivir, aclaro para los que se están conectando recién que no puedo estar diciendo, repitiendo cada momento, ¿verdad? Y por último, no quiero dejar de mencionar a los pensamientos negativos, a esos pensamientos recurrentes que están ahí al orden del día, a esos pensamientos recurrentes que no te dejan avanzar. A esos pensamientos que de alguna u otra manera te dicen no te levantes de esa cama. Y hay una fuerza extra que vos tenés en decir, no, hoy me puedo levantar, hoy me debo levantar porque mi mamá me hizo, me habló y me dijo que me va a hacer mi comida, pero hay otra, una sobrefuerza que te impide hacer eso. No. Acá hay, inclusive se puede considerar otros factores de riesgo, el consumo de sustancias, el consumo también del alcohol
y otras otros tipos de consumos. Entonces, no quiero dejar de mencionar que también es muy importante dentro de la anamnesis, cuando un paciente menciona que dentro de la familia su abuela o dentro de la familia la mamá o el papá tienen estos antecedentes de esta conducta, tienen estos antecedentes con problemas que están al orden del día. Con esto nosotros no decimos directamente que puede ser una cuestión genética, pero tienen que saber, tienen que tener en cuenta que dentro de la psicología nosotros manejamos dos pilares demasiado grandes, dos pilares fundamentales, que verá que es la herencia o el medio ambiente. Entonces hay una alta probabilidad de que si mamá o papá tuviesen este tipo de enfermedades o este tipo de conductas, evidentemente, o sea, hay una alta probabilidad de que pueda llegar a tener esa misma o heredar, ¿verdad?, ese mismo comportamiento. Liliana, ¿tenemos mensajes? Acá me pregunta, licenciada, ¿dónde atendés? Sí, yo estoy en la clínica central Sagrada Familia. Estoy los días martes y jueves por la mañana. Estoy los sábados por la tarde y también, según agendamientos, estoy los días domingo por la mañana. También atiendo en mi consultorio particular sobre la calle Bernardino Caballero, número 236, a una cuadra del Estadio Esportivo Luqueño. Con gusto voy a atenderte. Acá justamente me pone la persona, licenciada, ¿atendés a personas con riesgos? Por supuesto, claro que sí, a la terminación 232, claro que te voy a atender con gusto. 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Liliana, ¿qué te parece si nos vamos a la última pausa? Y después venimos con más

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0: Bien, seguimos siendo las 20. Qué rápido, Lili, voy a tomar la palabra a nuestro jefe. Qué rápido pasó la hora. Y bien, también sumado a todo lo que estamos diciendo, quiero decirte que tenemos el 155 Te Escucha. Esta es una línea de apoyo emocional, gratuita y confidencial. Ofrece asistencia inmediata ante las situaciones de crisis en salud mental. Esto está disponible en todo el país desde cualquier línea o compañía telefónica, sin prefijos ni numerales adicionales, las 24 horas, los 7 días de la semana. Esta línea está articulada con servicios de emergencia, así como el 911, el SEMER, Fono Ayuda, y el 147 del MINA. Entonces, tenemos también, por cualquier caso, donde quieras sentirte escuchado, donde quieras hacer todo ese proceso de catarsis, tenemos la línea 155. Bien, para mí un gusto volver a encontrarme contigo en este pequeño espacio, en este pequeño horario que por hoy nos vamos solamente una hora. Ya comí toda estos 5 minutitos. Y bueno, nos estaremos reencontrando, Dios mediante. Ojalá pueda llegar a ser martes, pero en última instancia nos estaríamos quedando los días jueves, para hablar un poquito en el área de psicología. Y en conmemoración al Día Internacional de la Prevención, entonces por eso este lazo amarillo que debo portar haciendo honor a mi profesión. Y terminamos el programa diciendo, me pongo este lazo amarillo por cada personita que decidió buscar ayuda y no la encontró. Este lazo amarillo por cada personita que luchó hasta el final. Por cada personita que escuchó un exagerás ya otra vez. Este lazo amarillo es por cada fuerza donde ya no podías más. Por este lazo amarillo es por esas personas que intentaron ser escuchadas y nunca fueron, en este mismo momento no han sido escuchadas. Entonces, la mejor forma de poder contener es hablando, es dialogando, pero es a ver, un poquito. Hablar bien, tratar de expresarte, no escatimar en decir necesito ayuda, porque ahí está la clave de todo. Les dejo con esta música de fondo, agradecida por la audiencia y hasta un nuevo encuentro en el programa Después de Todo con más temas psicológicos. Chau, chau.
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0: de la mañana, 5 de la mañana, 6 minutos. 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Cueste ya 11 de septiembre, aniversario del Partido Colorado, todos los colorados. Coste de agua y Aragüotico 139 aniversarios ahí de la fundación del Partido Colorado. En las buenas y en las malas, ya saluda a los colorados de esta República del Luque. Hacheneta pura ahí, Oñe Punuña Gendú, la mejor música, la música paraguaya.
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1: Cinco de la mañana, 15 minutos, Xeretá Purahei. Ya saluda a mí, a la amiga Juana Vareiro. Juana Vareiro y el amigo Rodolfo Ayala. Ñanerenduja, escuela gina desde la zona de Loma Pitá y Ñanerendú. Oye, entonces tiene Roja Silva Arecabo. Oye, Ureña tiene Roja Silva Arecabo. A los amigos de Loma Pitá, como siempre, amigos de Xeretá Purahei. Ya saludá, ya a Ocio de Cuera Copa y Jarebere. Roja Silva Arecabo. Ya la acabas.

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0: 5 de la mañana, 30 minutos en esta pura jico. 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Jacob por haber escado, ñe en tu cuanquetete. El ya desaparecido Adrián Barreto. Ña, hombre, uñe de realidad. Jacob por haber escado, jolo, mitad otro país. Jacob por haber escado, otro destino. La vida escuela, la gente también de Icatuy. 0971947947, ñe en el teléfono. Feliz y bendecido viernes. Se me está por ahí escuchando ya las hermosas músicas paraguayas. Mercedes Ojeda, gracias por la sintonía de ñanderendú. Jumambapo, Mercedes Ojeda, como siempre, amigas de Xenetá Purajey, gracias por la sintonía. Al amigo Damián Godoy, ahí con la señora Tania, en plena sintonía desde la zona de Roque Alonso. 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Artistas invitados: Yarecoma, Grupo Estable, Corazones de Cristal, y más, como uno de los números. Y el grupo Avance Latino con el amigo Catalino. 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Almuerzo y derecho a espectáculo, sí, ya, oye, pota, en la Asociación de Músicos Luqueños. El 8 de noviembre, 53 años de Xenetá Purajey, en la Asociación de Músicos Luqueños, ahí, ña invitada presente, ña mamajeta, no mitad, ña invitación, pedía, upea, pena. 0971947947, ya en el teléfono. Buen día, Xenetá Purajey, desde González Catán. Feliz viernes, ñandero Andrés Benítez, desde González Catán, República Argentina.
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5 de la mañana, 45 minutos, en Etapura, Jico, Viernere, Guañanere, en Viapó, Ciudad de Luque, Gomería Salvatore, Gomería Salvatore. 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Ya saludo a mí, al amigo Alfredo Melgarejo, como siempre, en plena sintonía de Xenetán Purajey, gracias por la sintonía. Al amigo Juan Carlos Acosta, a ver, y como siempre, ña Nerendújina, ya saluda a mí, a ver, y supe. Añamombe Uyajao, Jina, aniversario de Xenetán Purajey, domingo 8 de noviembre, artistas ya confirmados, orquesta estable, ña Nendiónita, el grupo Corazones de Cristal, con el amigo Cristian Chaparro. Ahorita tienen 10 a Grupo Avance Latino, Juan Carlos Sosa y su grupo. Ahorita veí, tienen 10 el amigo Esencia Musical y otros artistas. Ñamombe Uta Yajao Jina para el domingo 8 de noviembre. Al 20, aniversario del Grupo Avance Latino en la Asociación de Músicos Luqueños. Hay 50.000 la entrada con el 20. A partir del mediodía ahí en la Asociación de Músicos Luqueños. Al 27, Juan Carlos Sosa y su grupo Yapotay, Asociación de Músicos Luqueños. Fiesta de la Eterna Juventud y Juan Cali. 0971947947 en el teléfono. El grupo Génesis, Ojendu Cañandete y Música Huerucañande, recordando a Emiliano y

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0: De la mañana, 56 minutos. 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Aña, eso es cuera domingo. Anga domingo, las 7 de la mañana, ya ve. Ya. Yo saludo a Yeguita, allá y. Ña complaceta a todos los amigos. 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Al amigo Juan Ayala y la señora Leonora, como siempre. Oye, Ureñan de Oye, Jacuesteo, Pete y Música, el Partido Colorado, la dije guay. Ña en Duminati, audio yo, Uñan de Yajambu, be.
1: Buen día, Azul y Oloñón de Radio. Estoy escuchando Macaín Luque. Me podré complacer la música a ver qué luqueño por Paña Mari. Soy oyente de cuando se abre de la mañana hasta la noche. Estoy escuchando, tomando mi mate. Bendiciones.
0: Gracias, Ña Mari. Gracias, Ña Mari. A ver qué luqueño ya sacó este. Hacen esta pura hey. Un guajey ya pupe. Ña Nere envía por el amigo Juan. Ojo tan de saludos, ese amigo. Domingo. Las 7 de la mañana, ya ves, y me llega a Doña Diero, como Areco, Aracoa, Beguas.

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FM 11 de septiembre. Maite, Maite, y te mando pues hará Zully López de Pérez. Supervisora Zully cumpleaños en Acoarabe. Felicidades, apa vende guarambo, dejará Zully López de Pérez. Felicidades, deja esa por ahí.

Feliz Eduardo Rigazo, por ejemplo, este gerente. O por ejemplo, Rivero, mujer de Maitiro Rivera. Voy a dejar a Supervisora Zully López de Pérez. Y Arambotire.

órdenes con ellos y terminan. Buen día, buen día. Estoy cuadriendo. Gracias por antes de

una juventud bella, pues, papá. Sajonia 4, por agitar. No me olvides, señal de vamos por ejemplo, vive Sajonia 4.

me olvides. 21 minutos de Aureco con Haití en el Estado Paraguay, Penendive, Cuera, Ñan de Radio Azul y Oro. 7 los pibeños. 11 de septiembre. Septiembre. Sería es Juni que la romana putía.

0: 28 minutos, Mario Guareco con este en el ETA Paraguay, 628 minutos.
1: Hola, buen día, María Isabel, Maesa Paz, Maitei Min, hace pollo pudo, le vengo a Naco, viernes, por ahí te va. Que pase un excelente día, muchas bendiciones. Miguel Díaz te saluda.

0: día, María Isabel.
1: Buenos días, buenos días.
0: Se coge por Andinte ahí.
1: Añeteva.
0: A veces vamos a huir allá, pues acá. De programaciones, yo te quiero ir. A este cuerno, venga, me voy a seguir la de programación. María Isabel. Un cuña cara ahí, y anda abuela cuidando y un guay.

0: acá, vine acá, se llenan en río, hablando de programa, se llama acá, se llama Año Ande, vengo a María Isabel, mucha bendición, me mate.
1: Ya, bebé. A mí, tanta, bueno, Valdino, Roja, sí.

De Papi Mesa y Conjunto Niveos en los Cabañas Debe. Jamás se llena. No faltaba, Yaguá Carreras, Jabe, Jaguá, Banda Pujá.

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Gerante, dejar a Zully López de Pérez para mi cumpleaños. Supervisora Zully Pemara Maite y mí. Felicidades. Tenemos Maite y supervisora. Ana María Jiménez Acosta

Bamba y te imaginas llevar. Eso llegó septiembre, no sé.

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0: 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Muy buenos días.

Muy, pero muy buenos días. Son las 7 de la mañana con 5 minutos y una temperatura de 21 grados 6 décimas en la República de Luque. Está en la ZPB 152, transmitiendo desde Manuel Domínguez y José Concepción Ortiz. Estamos en el barrio Julio Correa de la ciudad de Luque. Nuestro sitio en internet www.fmazulioro.com.py. Nuestras redes sociales en Twitter, en Instagram, en Facebook, en TikTok, en YouTube, Radio Azul y Oro. A partir de ahora y hasta pasadita las 10 de la mañana, hacemos Notimúsica por la FM Azul y Oro. Hoy es día 11 de septiembre. 11 de septiembre del año 2026. Y como cada 11 de septiembre, el arranque de nuestra programación, saludando a todos los afiliados de la Asociación Nacional Republicana. ¡Feliz día, Partido Colorado!

Muchas felicidades a todos los afiliados del Partido Colorado, como es tradición en nuestra emisora, tanto el día del aniversario del Partido Liberal o la recordación de la gesta del 18 de octubre y el 11 de septiembre empezamos con la polca del partido, del aniversario del partido. 139 años de vida institucional de la Asociación Nacional Republicana Partido Colorado. Hasta las 10 de la mañana hacemos Notimúsica. Bienvenidos.

0: Bienvenidos a Noti Música por la FM Azul y Oro. Hacele, ya envía tempranito un mensaje. Vamos a escuchar qué dice Hacele.
1: Buen día, Vieto, buen día. Gracias, gracias, Vieto. Gracias, demandela de mando. Abre, echa.
0: Bueno, Hacele. Está dando aniversario en los Colorado. Lo leí, pero te pusieron ahí, que te le pusiste a la gente.

0: mucha parte de los festejos de los colorados.
1: Hoy, 11 de septiembre del 2026, estamos festejando el día de nuestro glorioso centenario e inmortal Partido Colorado con el futuro intendente municipal, Hugo Adolfo María Aquino. ¡Viva el Partido Colorado!
0: Bueno, esto fue anoche recibiendo las 12 los colorados en la residencia del presidente de la seccional colorada número 3, Ramón Servín Sandoval. A ver el 056, ¿qué nos dice?
2: Buen día, Víctor, ¿qué tal? Feliz, feliz día a los verdaderos colorados. No a los colorados por conveniencias, como se dice, a los coloretes. A los verdaderos colorados, feliz día.
0: Bueno.
3: Buen día, Víctor, muchas gracias por alegrarnos a todos los colorados luqueños y luqueñas. Gracias, Víctor. Danislada Maldonado, primer barrio Bellavista.
0: Gracias, Tanilada.
4: Va, infanto, o sea, buen día. Ya eso, son colorados, o sea, dominas en dulce de música colorada, o sea. Oye, ganan allá en la luz, va. Y está colorado, ya. Es de Yucapata, ¿no?
0: ya. Y la imposición, y la jugada, ¿verdad? Dice, amigo, aniversario del Partido Colorado, 139 aniversario. De unas elecciones municipales donde la gente tendrá la posibilidad de elegir al Partido Colorado que propone a Uy Faría como intendente u otra opción, en este caso el candidato del Partido Liberal, que es Manuel Achucarro. Es la ciudadanía que el 4 de octubre tendrá la decisión, y en democracia mandan las mayorías, hay que respetar. Sportivo Luqueño juega este domingo contra Olimpia por el campeonato clausura de la Asociación Paraguaya de Fútbol. Olimpia es local, el partido se va a jugar en el Estadio Defensores del Chaco a partir de las 16 horas. Puesto con transmisión de la FM Azul y Oro.

0: municipalidad de Luque, a través de la dirección de o del Departamento de Participación Ciudadana, invita a participar de una actividad que se va a desarrollar mañana sábado 12 de septiembre, laminado de ceja, lifting y perfilados, taller que es de un día. Va a ser mañana sábado 12 de septiembre en el local de la UTIC, en la sede de Luque, de 8 a 12 horas. Esta actividad es organizada por el Departamento de Participación Ciudadana. Mañana también en el mismo local habrá un taller de yeso cerámico de 8 a 12 horas para la gente que quiera ir a participar de estas dos actividades que organizan el Departamento de Participación Ciudadana. Y desde la municipalidad también informan que continúan con los trabajos de bacheo. En la jornada de ayer se intervino en la calle Coronel Oviedo a través de la dirección de obras. Vamos a hablar un poco más tarde con la directora de gestión ambiental, Ellen Núñez. Estuvo participando de la inauguración de empedrado de la comisión vecinal 29 de junio en la zona de Isla Abogado.
1: Si no quieren escuchar la polca colorado, cambian de radial, Víctor. Solución. ¿Por qué es lo que la gente tanto busca estresarse? Hay que resolver nomás y ya.
0: Hay enfrentamiento entre oyentes. Hola, Víctor Vidal, Partido Colorado, por su 25 años, fue 25 la quinela, dice, no, fue 25, Julio. Tranquilo. Son las 7:19, la actual temperatura 21 grados 6 décimas. Tiene la respuesta de los oyentes.
2: Más de pide ahí en la gente. Yo soy colorado, no quiero no escuchar porque ahí me iba a ir, pero ahí fanática.
0: 21 grados 6 décimas la temperatura en este 11 de septiembre del año 2026. 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

0: Son las 7 de la mañana con 41 minutos. 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Vamos a los títulos de los diarios. 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El diario ABC Color en primera plana. Lapidario informe de Contraloría sobre los fondos de IPS en bueno. Alerta, explosión significativa de recursos previsionales. El IPS carece de protocolos internos ante eventuales casos de quiebra o insolvencia de entes financieros receptores de fondos, señala la auditoría.
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0: La foto principal, Asunción sigue hundida en sus baches. A 23 días de las elecciones municipales, las calles de Asunción están minadas de baches con agua servida. En Manduirá, esquina Oleari, un rosario de cráteres adornan el cruce.
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0: Solicitan anular sentencia que censura a la prensa a Sala Constitucional de la Corte. Jurado de Enjuiciamiento de Magistrados ya tomó nota.
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0: Desacredita a los médicos que retiraron sus renuncias. Sociedades de especialistas repudian a rompehuelgas.
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0: Se avecina una nueva suba de combustibles al elevarse precio internacional. Sería la quinta en el 2026.
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0: En apertura de Expo Capazu piden combate franco contra la informalidad y definen como un bodrio educativo el nivel escolar en Paraguay.
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0: En la contratapa el diario ABC, Pasión del Futsal, dice, haciendo referencia al estreno de la arena Juan José Zapag y la definición de un campeonato que Cerro Porteño domina desde sus inicios. Y Guaraní afina el plan táctico y tal cual Cerro Porteño.
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0: Son las 7:47, ya tenemos imágenes que estamos compartiendo a través de nuestro canal de YouTube. Vamos a ir hasta la Municipalidad de Luque. Tenemos también el audio con Jean Paul Ortiz. ¿Qué tal? Adelante, buen día. Bueno, vamos a volver después entonces con Jean Paul. 7:47.

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0: Diario Última Hora en primera plana. Médicos rechazan propuesta de salud y sigue firme huelga. Sinamed acusó al Ejecutivo de buscar dividir al sector. No avanza. Gremio calificó de burla el plan de recomposición salarial y reafirmó el llamado para activar medida de fuerza prevista para el 21 y 22.
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0: Desagüe denuncian demoras en las obras. Barrio San Pablo, vecinos se quejan porque trabajos de desagüe en la zona del mercado de abasto, Barrio San Pablo, no avanzan ni se prolongan desde hace varios años. Afecta al comercio y otras actividades. ANR celebra 139 años en medio de llamativa atención interna oficialista. Harán varias actividades.
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0: Peña se reunió con integrantes de ASOBAM tras pedido de informes al Banco Central del Paraguay. No hubo declaraciones. Y presupuesto general 2027, Ministerio de Economía y Finanzas proyecta caída de 31% de los ingresos de la Itaipú.
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0: La punta en juego, dice, haciendo referencia al partido 2 de mayo, Libertad. El partido es en Pedro Juan, y si Libertad gana, va a ir a 22 puntos y supera al 2 de mayo, que quedaría con 21. Si gana 2 de mayo, se va a ir a 24 puntos, ampliando su ventaja sobre su escolta directo, que es Libertad. De vuelta hacemos el intento, Jean-Paul Ortiz, adelante.
2: Sí, gracias, Víctor. Ya estoy aquí en la Municipalidad de Luque, estoy con la directora de Gestión Ambiental, Ellen Núñez, directora licenciada. ¿Qué tal? ¿Cómo está para la FM Asunción?
3: Muy bien, muy buenos días. Muchas gracias por la visita. Un saludo a toda la gente que está escuchándonos.
2: Bueno, estuvimos haciendo un resumen así flash, que ni siquiera abarca ni el 10% de toda la gestión ya en este tiempo de gestión. Bueno, para conocer un poquito más los detalles de lo último que se viene realizando, las novedades que se están presentando en estos últimos meses o días ya del periodo de gestión.
3: Así mismo, realmente mirando un poco atrás y qué rápido pasó el tiempo, estamos ya culminando un periodo de gestión, encabezando un poco la dirección de gestión ambiental. Agradeciendo siempre una vez más al intendente por darnos la oportunidad de venir a trabajar en esta dirección queremos muchísimo. Bueno, estamos ya haciendo un resumen y un cierre un poco de todos. Estoy viendo también lo que es de posibilidad para seguir justamente esta de otro.
0: Ya vamos a volver con Jean-Paul, vamos a mejorar la señal. Vamos a ahí te escuchamos, Jean-Paul.
2: Y justamente, bueno, sí, en los trabajos, y bueno, creo que se va a dejar una hoja de ruta, me imagino, que es lo que generalmente se suele hacer en estos tipos de administraciones.
3: Así mismo, bueno, realmente todas las municipalidades, las 263, los 263 municipios del Paraguay, deben de contar con ciertos planes de acción. Y bueno, entramos a la dirección y nos faltaban unos cuantos de estos planes y nos pusimos a trabajar. Hoy estamos ya con la totalidad de los planes escritos, unos cuantos de arquitectos. Y básicamente estos planes son una hoja de ruta, Miguelio, ya un poco a 5 años la mayoría, pero por supuesto que esto, la realidad siempre es muy variable. Entonces, tiene esa particularidad cada uno de los planes de que se puede ir modificando conforme a la realidad que vamos pasando o lo que va sucediendo dentro del municipio.
2: Bueno, lo más resaltante de toda esta gestión, ¿cuál es, digamos, la joya, por decir así, de la dirección?
3: Bueno, en realidad, hablar de un solo proyecto creo que no entra dentro mío, ¿verdad? Porque todos mis proyectos fueron hechos realmente con mucha pasión, con mucha voluntad, y cada uno de ellos ocupa un lugar especial dentro de la dirección y dentro de, particularmente también dentro de lo que sería la profesión y el corazón de manera particular, ¿verdad? Lo que sí vamos a dejar más tangible es la ampliación de nuestro centro de acopio, una obra que está a la vista, que se puede ver, que se puede tocar, que se puede sentir. Y bueno, este proyecto vamos a inaugurarlo el 30 de septiembre. Se va a inaugurar la obra y los equipamientos que conseguimos, ¿verdad?, de organismo internacional a través de un proyecto Soluciones Libres de Mercurio y COP, con un monto de más de 800 millones de guaraníes, costo cero para la municipalidad. Y bueno, ese es un logro realmente y un legado que va a quedar dentro del municipio para las siguientes y siguientes generaciones de recicladores. ¿Por qué no recicladores? Porque van a ser ellos los más beneficiados con este proyecto, esta inversión que logramos concretar a lo largo de estos años en esta administración. Y bueno, y muchos otros proyectos que a lo mejor no son tangibles, pero son la base. Son la base para el buen desarrollo, para el desarrollo equilibrado con el medio ambiente. Luque es una ciudad riquísima, naturalmente hablando. Tenemos más de 9.000 hectáreas de zonas protegidas, eso hay que cuidar, hay que proteger. Tenemos mucho espacio todavía para crecer, más del 40%. Crecer de manera horizontal, y todo eso hay que cuidar, está bien. Tenemos que desarrollarnos, pero con mucho cuidado para que sea de manera equilibrada.
2: Bueno, aprovecho para que te salude Víctor también, que está en estudios, directora.
0: O sea, que no le estamos escuchando ahora, pero si podemos mejorar ya por nuestra señal. ¿Qué tal, Elen? ¿Cómo estás? Primero, felicitarte por el aniversario del Partido Colorado, hoy 11 de septiembre. Ya se perdió, lo pasé por completo la señal.
3: Cita de la radio, estamos celebrando el día de nuestro querido y glorioso partido, ¿verdad? Partido que realmente creció junto con la nación, ¿verdad? Todo lo que vemos, todo lo que fuimos avanzando es de mano de nuestro querido partido.
0: Elen, te pedíamos esta entrevista, directora, porque el otro día el intendente tuvo conceptos muy elogiosos hacia vos ante el presidente de la República. Incluso después cruzaste algunas palabras con el presidente de la República, justamente por el trabajo que venís desarrollando y realizando al frente de la Dirección de Gestión Ambiental.
3: Sí, fue así, Víctor, realmente. Esa mención fue por el proyecto Paso Carreta, ¿verdad? Un proyecto que era del 2019, se quedó un poco dormido, y en el 2024 empezamos a despertarlo, ¿verdad? Gracias a la señora ministra de Obras, también la jefa de gabinete, la señora Lilian, que nos ayudó, nos dio una mano. Bueno, lo que hicimos con este proyecto fue realmente gestionar, darle seguimiento. En el 2019 nuestra ciudad no era lo que es hoy. Entonces lo que hicimos un poco fue actualizar acorde a nuestra realidad actual el proyecto de Paso Carreta, ¿verdad? Sabemos que los arroyos de repente van fluctuando, variando, no es siempre la misma dimensión, el mismo lineamiento. Entonces trabajamos un poco en la actualización. De ese proyecto fases semanales, a capitalización de dos plazas a lo largo de eso, que corresponden al caso y a la infraestructura en sí. Vamos a tener lumínica, ciclovía, bancos, basureros. Un proyecto realmente muy ambicioso y muy esperado por todos los vecinos, por su fin. ¿Cuál es el objetivo del proyecto Paso Carreta? atenuar un poco las inundaciones de la zona. Entonces, aparte de cumplir con esa función tan importante, también tiene un poco de planificación urbanística dentro de lo que sería el paso carreta.
0: Que justamente, Ellen, estuviste en varias ocasiones por la zona de San Pedrito y por la zona de San Pedro, que ahora se estuvieron inaugurando o presentando las viviendas sociales, digamos. Es una zona que sufre bastante y que se va a ver bastante beneficiada con la terminación de Paso Carreta, de la obra.
3: Asimismo, la intervención de esta primera fase iniciaría en la calle Paso Bogarín. La calle Paso Bogarín está en el barrio Bellavista, donde hay un conocido surtidor sobre la calle Luque Limpio, y en esa calle ahí inicia la intervención del paso carreta y va más o menos hasta la cancha de Mariscal. Esa sería la primera fase, y toda esa zona, a lo largo de esa zona, va a ser beneficiada con este proyecto. Pero siempre también pedimos, por supuesto, a la ciudadanía esa conciencia, la conciencia ambiental, que es tan importante para atenuar un poco las inundaciones que estamos sufriendo, ¿verdad? Más ahora que estamos a puertas nomás de que venga el niño. Entonces pedimos también la colaboración de la ciudadanía.
0: Ellen, estamos de cierta manera preparados justamente para esto que tiene que ver con relación a lo que es el niño, digamos, porque se anuncia que podrían venir grandes lluvias, digamos. ¿Como municipio se trabajó, se preparó, se proyectó algo?
3: Sí, estamos trabajando. En realidad, como cuando inicié la entrevista, estaba mencionando unos planes, ¿verdad? Dentro de estos planes tenemos también el plan de gestión y riesgo, de riesgos y desastres del municipio de la ciudad, ¿verdad? Que es lo que tengo justamente aquí en impreso. Este es un plan que hemos trabajado desde el 2022, y el año pasado hemos presentado a la Junta Municipal esperando un poco la aprobación de este plan, ¿verdad? Que es básicamente una hoja de ruta y un protocolo a seguir cuando tengamos algún tipo de riesgos y desastres dentro del municipio, ¿verdad? Nosotros identificamos justamente tres de ellos. Uno es las inundaciones, otro es el incendio forestal y otro la contaminación de arroyos por residuos, ¿verdad? La contaminación de arroyos por residuos y las inundaciones vienen un poco de la mano, y el protocolo a seguir es más o menos lo mismo. Pero esto no es un trabajo que solamente la municipalidad va a hacer. Esto es un trabajo que abarca realmente más instituciones, como los bomberos voluntarios, la policía, el hospital. Tenemos cómo hacer antes, durante y después el protocolo a seguir. Si bien todavía no está aprobado y esto tiene que pasar por la Junta Municipal porque conlleva un presupuesto, ya estamos preparando de igual manera todo el protocolo a seguir junto con la dirección de gabinete. Hoy sería la encargada la dirección de gabinete en ejecutar un poco el protocolo a seguir, por falta de aprobación todavía. Una vez que tengamos la aprobación, sí se crearía una jefatura dentro de la Dirección de Gestión Ambiental en cuanto a la gestión de riesgos. Y eso ya sería no solamente con estas tres amenazas que hemos detectado a lo largo del estudio para la elaboración de este plan, sino que también otro tipo de riesgos.
0: Ellen, a lo largo de este tiempo, directora, trabajaste también mucho con el tema de concienciación desde la dirección, que me parece que es lo que hablamos contigo en varias ocasiones, era que el medio ambiente no es probablemente solución de hoy para mañana, sino que lleva un proceso, un tiempo, pero empezar hoy, probablemente en algunos años se va a ver el fruto de esa concienciación de la gente de cuidar el medio ambiente.
3: Así mismo es. Es así. Nosotros dentro de la dirección estamos dejando las bases bien escritas, bien explícitas. Ya está en ejecución nuestro plan integral de gestión de residuos sólidos urbanos del municipio. Está todo escrito. Es cuestión de cumplirlo, de acatarlo y de ejecutarlo tal cual está escrito. Entonces, eso también vamos a estar siempre velando y controlando desde el lugar donde nos toque que se siga haciendo esto. Es así mismo, como mencionaste, Víctor, como sabes, y le cuento a la ciudadanía, hace un año tuve la oportunidad de ir becada a Corea, un país que realmente manejan sus residuos de una manera envidiable, pero vinimos con un con un cierto pensamiento, ¿verdad? Dijimos, oh, bueno, ellos hace 15 años atrás están haciendo lo que nosotros hoy empezamos a hacer en la ciudad de Luque. Entonces, tenemos esa esperanza. Esto hay que seguir. Se tiene que seguir ejecutando, se tiene que seguir proyectando realmente todo lo que dejamos escrito para que dentro de unos años más podamos ver realmente el fruto de este trabajo.
0: ¿Por qué digo y planteo de esta manera, ¿verdad? Porque a veces la gente piensa que solamente el baldío que tiene frente a su casa o en la esquina contempla el medio ambiente y bueno, y hace ese tipo de denuncia. En realidad es mucho más profundo.
3: No, es muchísimo más profundo. Como estuvimos hablando ayer con el señor intendente en un evento, ¿qué es lo más importante que tenemos? Es el aire. Y el aire es gratis, pero ese aire hay que cuidarlo, ¿verdad? Hay que valorar. Como estuvo mencionando, él dijo, vamos a sacarle un poco el aire 2 minutos a la gente, que no podemos vivir. Entonces, realmente hay que cuidar. Hay que ponerle todo el empeño y la importancia que merece esta situación ambiental. El desarrollo tenemos que tener, por supuesto, nosotros no estamos ajenos a eso. Luque se tiene que seguir desarrollando como lo está haciendo, pero para eso hay medidas ambientales que se tienen que ir cumpliendo. Y por todo eso justamente es que dejamos todos los planes bien escritos, bien explícitos, porque todos los planes conllevan sí o sí un eje ambiental en alguna parte del plan justamente. Entonces, ese es el deseo, ¿verdad? Seguir en la siguiente administración para cuidar un poco todos estos planes que desarrollamos en este periodo.
0: El Embú, tenés aprox, digamos, una cantidad de cuántas denuncias recibiste, no sé, por patio baldío, por quema de basura, por tala de árboles. ¿Y a cuántas se le dio respuesta, digamos, desde la Dirección de Gestión Ambiental en tu administración?
3: Bueno, recibimos muchísimo. Te voy a dar más o menos una estadística por día, para ahí vamos a hacer los cálculos después por año. Todavía estamos trabajando en el informe final, cerrando un poco los 5 años, pero recibimos denuncias de patio baldío de 12 a 15 por día. Entonces, lo que nosotros hacemos es ir a verificar, constatar la veracidad de la denuncia y ahí ya multamos. Para la limpieza sí es lo que tarda un poco más, teniendo en cuenta la cantidad de baldíos que tenemos en Luque, más de 2.000 baldíos. Y bueno, entonces ahí es donde tardamos un poco más, pero la multa se hace de manera inmediata. Siempre resalto y cabe resaltar de que la responsabilidad de mantener los baldíos en condiciones es del propietario. Siempre hacemos un llamado a los propietarios a que mantengan realmente sus predios o sus terrenos de manera óptima. Ya cuando esto no es posible es donde entra la municipalidad y estamos trabajando. Te cuento, Víctor, que hemos también actualizado la ordenanza sobre el proceso administrativo de denuncia de patio baldío y también estamos esperando la aprobación de esta ordenanza por la Junta Municipal. En casos de quema de residuos es un poco menos las denuncias, pero sí también es alarmante, de 8 a 10 por día. Y en ese sentido también comentarte que hemos actualizado la ordenanza sobre el proceso administrativo de quema irregular de todo tipo de residuos dentro del municipio, el cual sí ya fue aprobado y está siendo ejecutado, trabajando de manera coordinada con los jueces de faltas. Nosotros hacemos todo el proceso administrativo y el juzgado de faltas es quien implanta después la multa al que está haciendo ese hecho.
0: Acá nomás haciendo rápido un cálculo de si son entre 12 y 15, pongamos el mínimo que es 12 que nos decías, multiplicado por 5 días a la semana, nomás luego, ni siquiera contemos sábado, y multiplicando por 4 semanas y por 12 meses, estamos hablando de 14.400 denuncias de patio baldío, o sea, entre 14 y 15.000 denuncias al año se recibe, que quiere la gente que se le dé respuesta, y que finalmente a muchas de ellas se le dio, ¿verdad? Porque me consta que las veces que nosotros acá en la radio, por lo menos te hemos hecho llegar, han dado respuesta, así que agradecemos por eso. Ellen, y al margen de todo este trabajo que venís haciendo en la Dirección de Gestión Ambiental, hoy te estás poniendo a consideración de la gente para llegar a la Junta Municipal, ¿eh?
3: Es así, Víctor. Realmente hace 5 años atrás ingresamos a la Dirección de Gestión Ambiental sin ningún tipo de deseo de ocupar otro espacio, pero realmente en base al trabajo que realizamos, acá estamos dejando muchísimos proyectos en ejecución y muchos que aún tenemos que iniciar. Entonces, en base a todo ese trabajo, decidimos con todo el equipo que nos acompaña, el señor intendente también, postularnos, presentar una candidatura para la Junta Municipal y seguir trabajando 5 años más desde otro lugar ya, pero siempre dentro de la administración municipal, para darle un poco continuidad a todo lo que hicimos, y también sabiendo todo lo que aún falta por hacer. Yo estoy segura que desde la Junta Municipal vamos a poder cerrar un poco algunos proyectos y muchas cuestiones que de repente estamos dejando por la mitad ahora como Dirección de Gestión Ambiental. Entonces, nos ponemos a consideración de toda la ciudadanía. Hoy ya pasamos unas internas, ahora estamos a puertas de las elecciones generales y estamos a consideración de la ciudadanía. Como siempre menciono, en las visitas, en las reuniones donde voy, tenemos una vidriera en las redes sociales, la página de la Dirección de Gestión Ambiental, la página de la municipalidad, mi página personal, donde están expuestos cada uno de nuestros proyectos durante estos 5 años. Entonces, pedir realmente que puedan mirar un poco nuestro trabajo, que nos den un voto de confianza para darle continuidad a todo ello y, por supuesto, trabajar también ya en otras dimensiones. Como siempre menciono, también el eje ambiental es tan transversal que ya está luego en todo. Está en lo cultural, está en lo social, está en lo económico. Entonces, ya tenemos experiencia también en el deporte, también que estuvimos trabajando muchísimo. Tenemos un poco de experiencia ya también, hablando humildemente, en cuanto a otras dimensiones, y desde la Junta Municipal estoy segura de que vamos a seguir trabajando y velar, por supuesto, por todo el trabajo que estuvimos realizando.
0: Hoy estás en un cargo ejecutivo, digamos, ¿verdad? Porque el ejecutivo municipal es el que administra, el que lleva, estás al frente de la Dirección de Gestión Ambiental, pero a veces te encontrás durante con la traba de que, bueno, las legislaciones hay que actualizarlas. Te tocó, de hecho, hacer lobby, te tocó trabajar con varios concejales para el plan de ordenamiento, para las ordenanzas que salió a través de iniciativa de la dirección. Y eso, llegando a la Junta, lo vas a poder lograr directamente, digamos, ¿verdad? Ya de par a par con tus colegas concejales.
3: Así mismo, es la idea. Realmente tenemos muchas ordenanzas que hay que actualizarlas, y con la experiencia que ya tenemos desde la Dirección de Gestión Ambiental, hemos presentado 5 proyectos de ordenanza, básicamente uno por año sería, ¿verdad? Hubiera gustado preparar más, actualizar más ordenanzas, pero ya no nos dio el tiempo. También estuvimos trabajando en los 4 planes que estamos dejando a la par de las ordenanzas y también a la par atendiendo, por supuesto, las denuncias diarias, ¿verdad? Hicimos un muy lindo trabajo con todo el equipo maravilloso que he formado desde la Dirección de Gestión Ambiental, a quienes les agradezco un montón la entrega, el compromiso también, porque esto no íbamos a poder solos. Entonces, esto fue también gracias al equipo y, por supuesto, a la confianza del señor intendente y también la colaboración de otros directores. Estos planes no se realizan solo de la Dirección de Gestión Ambiental, sino que con un equipo técnico maravilloso, las arquitectas, también los concejales que nos ayudaron en la aprobación de algunos de ellos y, bueno, en la elaboración también de algunos de ellos. Ahora, como estoy segura que la ciudadanía me va a llevar a la Junta Municipal, y desde ahí, por supuesto, que a seguir trabajando, cambiando nomás los roles. Desde la Junta Municipal yo voy a ser la que va a estar trabajando con los directores de área, ¿verdad?
0: Helen, te agradezco mucho por este tiempo. Queríamos hablar un poco, conocer un poco las actividades de la Dirección de Gestión Ambiental. Repito, el otro día el presidente te dio un destaque, el intendente, junto al presidente de la República, te dieron un destaque importante por este proyecto que lo encabezaste, ¿verdad? Y qué bueno que la gente sepa, ¿verdad? Y a veces, como no se cuentan estas cosas, por eso te pedíamos para hablar hoy. Y bueno, y esperemos verte en la inauguración de la congresión de ese proyecto tan importante que es Paso Carreta. Y bueno, y tantos otros proyectos también. Así que te agradezco mucho. ¿Cómo viene la campaña? ¿Los próximos días? ¿Qué tenés previsto hoy por el aniversario del partido, Colorado, o reuniones, ¿cómo va eso?
3: Así mismo, estamos visitando día a día a la gente, llegando a los corazones de los luqueños, y bueno, ya entrando también en la parte más organizativa, ¿verdad? Ya falta muy poquito para el día D, y entrando un poco en las cuestiones organizativas con todo el equipo, pero también por supuesto que seguimos llegando ya. Dentro de unos días más las cartas van a estar echadas, como se dice, ya muy poco es lo que va a variar seguramente, pero vamos a seguir hasta el último día trabajando y tratando de conquistar los corazones, exponiendo nuestro trabajo, ¿verdad? Que es lo que es nuestra carta de presentación, el trabajo que hemos realizado durante 5 años, y está a consideración de toda la ciudadanía, que estoy segura que nos va a dar un poco la oportunidad de ocupar ese espacio dentro de la Junta. Después de 30 años, una mujer colorada va a ocupar un curul dentro de del espacio de la Junta Municipal.
0: Y lo que veo es que estás en tu oficina de gestión ambiental, ¿verdad? Porque algún malintencionado dirá, claro, ella es candidata a concejal, sale a hacer campaña todo el día. En realidad, vos estás cumpliendo tu horario, estás todavía, mientras sigas al frente de la dirección, vas a seguir yéndote, ¿verdad?
3: Así mismo, durante la mañana estamos enfocados realmente en mirar un poco, refrescar un poco la memoria con todo lo que hemos hecho en estos 5 años, viendo qué falta, todos los detalles para poder activar si falta algo, y atendiendo por supuesto las denuncias. Sí, yo vengo todas las mañanas a la oficina, a la dirección. El 30 de septiembre vamos a inaugurar la ampliación de nuestro centro de acopio municipal del fondo, entonces hasta ese día voy a estar acá, tengo que inaugurar esta obra que realmente nos costó muchísimo conseguir, y hoy es un hecho, una realidad. Al pasar al fondo vamos a encontrar una obra hermosa realmente, con todos los estándares cumplidos, y bueno, esperando eso, y vamos a seguir aquí en la Dirección de Gestión Ambiental al menos hasta ese día.
0: Sí, sí, sí. Bueno, y también estuviste visto estos últimos días en inauguraciones de Empedrados, con comisiones vecinales, ¿con quienes estuviste o estás trabajando?
3: Así mismo, llevamos un poco el desarrollo, el progreso a algunos lugares de nuestra ciudad. Tuvimos la oportunidad, gracias a la confianza también del señor intendente, ¿verdad? El progreso realmente se dio en estos años de gestión, y bueno, fuimos también parte de ello, ¿verdad? Si bien la Dirección de Gestión Ambiental, la Dirección de Obras, quien ejecuta los empedrados, pero fuimos nosotros también canales de muchas comisiones vecinales que estaban luchando y peleando. Realmente yo valoro muchísimo las comisiones vecinales, Víctor, porque no es fácil, es tiempo, entrega, voluntad, y encima, como siempre menciona el intendente, se habla mal otra vez de los presidentes, ¿verdad? El que más trabaja, pero se habla mal otra vez de ellos. O sea, aguantar todo eso y conseguir todos los requisitos que hoy deben de tener las comisiones vecinales, requisitos que no ponen la municipalidad, como siempre explicamos, ¿verdad? Pone el ministerio para que se pueda hacer el desembolso. No es fácil. Entonces, a las comisiones que realmente son entregadas y tienen voluntad, hay que apoyarles, hay que darles una mano, y si está en nuestras manos, ¿por qué no hacerlo, verdad?
0: Ellen, sos candidata a la Junta Municipal por la lista 1, la opción 5, y te vemos siempre de verde, es decir, que va a estar de verde en la pantalla de la urna.
3: Así mismo, el color verde, justamente porque nuestro eslogan es Luque Sostenible, ¿verdad? Ese es nuestro norte, eso es lo que queremos, porque el desarrollo debe continuar, pero tiene que ser de manera sostenible. Entonces, por eso elegimos el color verde, ¿verdad? Que representa un poco lo ambiental, y esta es nuestra bandera, esto lo vamos a llevar, y lo llevamos justamente a la pantalla. Siempre menciono las reuniones, que vamos a apretar la lista 1 y van a salir un montón de caballeros, pero en el medio mismo, en el primer cuadrito, va a haber una sola mujer, y con remera verde en la opción número 5, que está a consideración de toda la ciudadanía, y decirles de que esta servidora va a seguir trabajando por todos los proyectos que ya hemos realizado, desarrollado, y por los que aún faltan por hacer.
0: Ellen, vamos a seguir charlando, porque acá el 4 de octubre todavía hay mucho tiempo. Bueno, vamos a estar durante la inauguración del centro de acopio, así que bueno, seguiremos en contacto, directora, y éxito siempre, Ellen.
3: Muchas gracias, Víctor, por el acompañamiento también de la radio. Es muy importante la labor que ustedes realizan, ¿verdad? Porque a través de ustedes la gente se puede enterar un poco de todo lo bueno también que se hace, ¿verdad? Entonces, muchas gracias por eso, un gran saludo y claro que vamos a seguir conversando.
0: Muy gentil, muy amable. Hablábamos con Ellen Núñez, directora de gestión ambiental y candidata a concejal de la Junta Municipal por la lista 1, la opción 5, con la camisa remera verde, va a salir ahí en la pantalla Ellen Núñez, que se pone a consideración de la ciudadanía. Son las 8:18, la pausa y ya seguimos.
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1: ANR recuerda hoy el 139 aniversario de su fundación y Turquía habilita su mercado a 8 frigoríficos locales.
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1: Guaraníes, nuevos billetes se destacan por su diseño y seguridad, dice también en tapa este diario, que en la contratapa trae choque estelar en Pedro Juan Caballero, haciendo referencia a que inicia hoy la décima fecha del torneo clausura con el partido 2 de mayo Libertad como segundo turno. Antes San Lorenzo enfrenta a el Sportivo Ameliano.
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1: Diario La Nación en tapa y contratapa.

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1: Diario Popular en primera plana, cuando son las 8:29. El Diario Popular trae más cuestiones comerciales que otra cosa, porque Capú Pozo de Megaloto dice, y hay nuevo multirrico.
2: Nada, es mucho, 579 millones más.
1: ¿Sabes qué, Liliana? 573 millones no es mucho, pero... Amigo, 10 millones hoy me soluciona mi problema, Liliana. Y voy a decir que
3: tratas de estar, Liliana, ¿eh?
1: No es mucho, dice 573 millones. Bueno,
2: no, pero tantas y mega, no sé qué.
1: De ese luego le van a descontar el 10% del millones, impuesto. El muy mucho es 500 millones. 500. ¿Qué haría con 500 millones, por ejemplo?
2: No, es con mucho. Un terreno.
1: Y sí.
2: Y sí.
1: Y sí. Me gustan los serios, los payasos que vayan al circo. Esta Barbie. ¿Eh? Cero onda con los chistosos. No tenés ninguna posibilidad. No, con Barbie no tenés ninguna posibilidad.
4: Estoy con Rubio.
1: Y si se llama Lugo Barbie.
2: Bueno. Busca algún quien. 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
1: Habló compa de celda de Hugo Javier, no entró nadie y yo no le ataqué y ahora buscan otro sospechoso.
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1: Va en Boy Copaco Mundo Aperende. Comundo Apere. De golpe nomás se sentó. Oyucaité, apende de 16 años, apuñalada.
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1: 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Habrá Taita en Liga Premium de Fútbol de Salón.
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1: Robaba hasta el foco, dice en la página 3, Luque corresponsal, un hombre con antecedentes penales fue aprehendido por la subcomisaría tercera tras ser grabado intentando ingresar a una vivienda en el asentamiento Cable Rue. La víctima, quien no quiso dar su nombre, identificó al sospechoso conocido con el alias de Muleta mediante imágenes de circuito cerrado. El sujeto es sospechoso de varios robos en la misma propiedad, incluyendo el robo de un foco y su soporte. Agentes en patrullaje preventivo lo interceptaron al notar su actitud evasiva. El detenido fue identificado como Luis Miguel Jaquet Ábalos, de 41 años.
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1: Ay, qué linda imagen de cómo estaba el cielo. Estamos viendo a través de la televisión, nublado, pero salen los rayos del sol. Parece una pintura.
0: Hermoso.
1: En el centro de Asunción. Bastante agradable la temperatura actual, ¿eh?
0: Sí. Ayer había mucha humedad, lo cual indicaba lluvia, pero al final
1: no
0: pasó nada.
1: Bueno, en la madrugada y en la mañana llovió, después empezó a salir el sol. Rarísimo.
0: Ayer.
1: Y a la tarde ya hacía calor, sí que. O al mediodía. Denuncia caso de bullying, dice el Diario Popular en la página 6, Luque corresponsal. El padre de un alumno de un colegio privado de esta localidad denunció que su hijo fue víctima de bullying en el baño de una institución educativa. El día jueves a mi hijo le atacaron un grupo de estudiantes del noveno grado. Le empujaron, encerraron en el baño y derramaron jabón, denunció el TUA de la víctima.
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1: El Diario Popular también trae... En la página 6, Ña Petrona festejó 100 años con una misa en su casa. Una mujer devota de la Virgen María y fiel santularia de la iglesia de San Ramón Nonato de Luque llegó a los 100 calendarios el miércoles y lo festejó de una manera especial con todos sus familiares, dice doña Petrona Esquivel, del barrio San Ramón de Laureltú, servidora toda la vida de la comunidad, cumplió el miércoles 100 años de vida y festejó con sus familiares y amigos.
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1: Operativo Antichespi en Luque, dice en la página 10, Luque corresponsal, la comisaría 60 de Maramburé despliega intensos operativos de control en puntos estratégicos de Luque. Esta iniciativa busca reforzar la seguridad ciudadana y frenar de manera tajante la reciente ola de robos atribuidos a los Chespis. Efectivos policiales efectúan patrullas o patrullajes preventivos constantes y verificación de documentos en la vía pública. Tenemos que importar la comisaría 60 para hablar con la comisaria.
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1: Aparece Cristian Paniagua en la página 11, nuestro ex compañero aquí de la Radio Azul y Oro y conductor de Polchaca en su momento durante muchos años. No quiero entrar en polémica. Hizo vivo donde contó por qué Lalo nunca fue a la cárcel junto al número 2. Una entrevista con Cristian Paniagua. El abogado Cristian Paniagua. ¿Abogado? Debe ser. Cristian Paniagua contó que le dio pena que el cantante Lalo nunca visitó a Hugo Javier en la cárcel. Bueno, después trae toda la entrevista en la página 11. Vi Figueredo, voy a hacer cualquier cosa en la vida menos migajera. Y la foto de Vivi aparece en mi ambo. Qué bárbaro. Bueno, lo que trae el Diario Popular en deportes no trae nada popular de luqueño, ¿no? Bueno.
0: Verificamos porque no llega a esa parte, ¿no?
1: Diario Popular en tapa, contratapa y páginas interiores.
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1: El espectador luqueño también tenemos en mesa de trabajo el peso de las ideas, primera edición de septiembre de 2026, 12 páginas del espectador luqueño, la edición 796. Muchos años del espectador luqueño. En tapa trae, inauguran Plaza Ferrari. A finales de agosto del 2026, la municipalidad inauguró oficialmente las obras de renovación de la Plaza Comisario Félix Ferrari en el barrio Bellavista de Luque, contando con la presencia de vecinos y autoridades municipales.
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1: Inauguran comisaría modelo en Luque. La moderna sede de la comisaría tercera central de Luque fue inaugurada oficialmente con la presencia del ministro del Interior, Enrique Riera, y el intendente luqueño, Carlos Echeverría. También dicen tapa al espectador luqueño.
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1: Bueno, y en sus páginas interiores trae varias noticias también El Espectador Luqueño. Además de mucho aviso comercial y mucha saludo por los 139 aniversarios, el Partido Colorado, todos somos uno, Bifaría. Sumar lleva su mensaje de prevención a estudiantes de Luque en charla con Juan Carlos Ibarrola. Avanza la autopista elevada y el viaducto Las Residentas. Luque se transforma, dice también. Liga Luqueña de Fútbol fija cronograma para Asamblea General Ordinaria. Hugo Javier, agresión en la cárcel. Grave traumatismo cráneoencefálico abre interrogantes. Y el editorial del Espectador Luqueño, bajo la dirección de Vilma Ayala Aquino, El peso de una historia, ANR, El peso de una historia. El 11 de septiembre de 1887, en medio de un país que todavía curaba las heridas de la Guerra Guazú, un grupo de paraguayos fundó la Asociación Nacional Republicana. Casi 140 años después, esa fecha vuelve a llenar de rojo las calles, las camisetas y las declaraciones oficiales. Pero detrás de la efeméride hay una pregunta que vale la pena hacerse con calma, sin el ruido de la militancia ni el de la crítica fácil. ¿Qué significa que un mismo partido siga siendo casi siglo y medio después el eje alrededor del cual gira la vida política paraguaya? Dice parte del editorial del Espectador Luqueño, El peso de las ideas, en su edición 796 y la primera edición del mes de septiembre.
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1: El Espectador Luqueño, El peso de las ideas, que está a disposición de todos sus lectores y está en la calle. Son las 8:43. 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Fíjense ustedes, muchísimas gracias. Bien cerradito. Vino el delivery.
0: Voy a ver. Te tocó por fin,
1: ¿no? Voy a ver, sí. El viernes pasado también vino, así sí, que muchísimas gracias. Acá el viernes está viniendo, así que muchísimas gracias a Doña Victoria.
2: A Don Orlando.
1: A Don Orlando. Ah, mirá vos, ¿eh? Mirá, mirá. Que se les haga agua a la boca, ¿eh? Que se les haga agua a la boca. Y si quieren, vayan al Gran Chuco. Mirá vos lo que es. Mirá lo que es este sándwich milanesa, será, ¿eh? 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Te están mordiendo los labios, ¿eh? Bueno. 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Hay uno para Liliana, uno para Eder y dos para mí. Ahí está. Bueno, gracias al gran Chucos, que nos envió el desayuno en la mañana de la FM Azulioro.
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0: Son las 9:22, 22 grados 2 décimas la temperatura en este día viernes. Volvemos hasta exteriores, Jean-Paul Ortiz.
1: Gracias. Bueno, hoy los contribuyentes declararon su OAG en la Municipalidad de Luque. Hay poquísimos contribuyentes, los boxes de las cajas están, las cajas mejor dicho, ¿verdad? Prácticamente sin contribuyentes. ¿Cómo andamos? ¿Todo bien? Bueno, ahí está la gente también de impuesto inmobiliario, están en sus respectivos lugares. Y justamente aprovechar un poco, aprovechando. ¿Qué tal? ¿Cómo andamos, Julio? ¿Qué tal? Buen día. ¿Cómo está? Para la FM Azul y Oro, sala de lactancia. ¿Va el aporte? ¿Todo bien?
2: ¿Qué tal, Jean-Paul? ¿Cómo andamos? Buen día.
1: Bien, bien, bien. Bueno, como todos los días vos estás aquí, ¿eh?
2: Sí, todos los días estamos acá brindando nuestro servicio, la atención primaria en salud, lo que sería para medir la presión. Siempre brindando los primeros auxilios básicos a la gente y a los usuarios.
1: Si viene sala de lactancia, que deberían de venir aquí las madres con sus pequeños a amamantar, que es lo para lo que se creó, digamos, esta dependencia. También ustedes dan otro servicio en cuanto a lo que, como bien decías, presión alta, socorrerle un poco a los contribuyentes.
2: Sí, así mismo, Jean-Paul, estamos capacitados para poder acudir en caso de cualquier emergencia, porque diferentes casos te llegan. La gente piensa que solamente es sala de lactancia, sino que nosotros también acá en el servicio medimos la presión, por ahí si alguien tiene una cortadura, le asistimos y todas esas cosas.
1: ¿Puedo mostrar?
2: Sí, pasa, okay. Pasa.
1: Bueno, ahí está. Y acá por ejemplo, este amarillo, ¿para qué? ¿Cómo se llama?
2: Sería un almohadón en la cual la madre se coloca entre cintura y entre medio de ese le coloca a su bebé para poder darle a amamantar.
1: Ah, sí, sí, sí, por favor. Vos vas a ser tipo la mamá, sentate ahí. Vos vas a ser la mamá. Bueno, te falta el bebé nomás. Ah, ya, qué nivel, che. Qué nivel.
2: Y acá. Esta sería la posición.
1: Bueno.
2: Ahí. Ahí. Acá. Esta sería la posición.
1: Oye, y ya. ¿Cuánto tiempo hace que vos estás acá, Julio?
2: Y ya estoy 5 años.
1: En estos 5 años, ¿cuántas veces te tocó ver a mamá, o sea, ver, recibir, digamos, a madres lactantes?
2: Y más de 30 veces, por ahí. 30 veces. Así mismo.
1: Y bueno, ¿y cómo es el sistema? Viene, se acerca, golpea aquí en sala de lactancia. Vamos a mostrar que estamos aquí en lo que es en la parte de la entrada trasera, ¿verdad? De la municipalidad. Bueno, viene la mamá con su bebé y luego
2: me dice: permiso, licenciado, ¿puedo pasar a darle de mamar a mi bebé o a cambiarle su pañal o algo así por el?
1: Ah, también puede venir a cambiar.
2: Claro, su... que sí, también estamos ya climatizados. Contamos con aire para que puedan entrar acá, estar en un ambiente fresco, saludable.
1: Ah, veo que hay bebedero
2: también para que puedan tomar agua y así.
1: Y bueno, ambientado, ¿verdad? Para que infantilmente, ¿verdad?
2: Infantilmente, y también cuenta con su pequeña camita para que pueda cambiar. Acá se le ubica al bebé de costado y se le cambia su pañal.
1: ¿Y usted tiene pañal acá o tiene que traer?
2: Tiene que traer, en caso, tiene que traer.
1: Así. ¿Y algo de primer auxilio que tienen acá?
2: Tenemos gasa, tenemos yodo, tenemos leucoplam. En caso también tenemos, así por alguien si le duele la cabeza, tenemos cetamol. Lo básico nomás podemos dar, no podemos también nosotros interiorizar con algo más amplio. Solamente lo básico, tenemos cetamol, tenemos aspirina y diclofenac. Solamente esos medicamentos estamos autorizados para poder dar. Otras cosas ya no podemos dar de lo normal.
1: Bueno, sin costo, ¿verdad? Sin costo. Bueno, la gente puede llegarse, entonces acá vení un poquito más para que la gente te vea. Bueno, licenciado Julio González, dice tu... ¿Licenciado en enfermería?
2: En enfermería, licenciado en enfermería.
1: ¿Hasta qué hora? ¿De qué hora? ¿Qué hora es tu horario?
2: Sería de 7 de la mañana hasta las 13 horas.
1: ¿Y venís a las 7 de la mañana?
2: Claro que sí, Jean-Paul, estamos firmes.
1: Sí, te suelo ver todos los días, solamente que yo no vengo a las 7, ¿verdad? Venimos en la hora de sesión, entonces ahí es lo que nos encontramos.
2: Exactamente, y después estamos también los sábados, que sería de 7 de la mañana hasta las 11.
1: Qué bueno, qué bueno. ¿Y estás en otra dependencia también, en otro lugar trabajando?
2: Estoy también en el hospital regional, estoy en el servicio de PAIC, estoy de lunes a viernes por la tarde, que sería de 1:15 hasta las 7, por ahí si alguien quiere pasar allá a vacunarse, si tiene algún chico o niño también para poder acercarse y vacunar y ponerse al día con las libretas también.
1: Justamente estuvimos hablando con la licenciada Sonia Bianconi, ¿ella sería tu jefa?
2: Sí, así mismo, ella sería mi jefa, la licenciada Sonia Bianconi, así mismo.
1: Bueno, ¿están todas las vacunas disponibles, según me comentó?
2: Sí, están todas las vacunas disponibles. Ahora, por ejemplo, tenemos lo que sería la vacuna contra el COVID, tenemos la influenza, y después tenemos también la campaña que ahora estamos implementando, que sería el VPH, que sería el virus de papiloma humano.
1: Ese sigue, decía justamente la licenciada Sonia.
2: Sí, sigue la campaña, que sería una edad tope de 10 años hasta los 15 años. Y después hacemos también la recuperación también, que sería eso. Las personas que todavía no recibieron la vacuna de VPH, nosotros localizamos, o sea, sería la captación. Nosotros captamos a esa persona, por ejemplo, se va llegando, le revisamos la libreta, no tiene su VPH y le aplicamos. Después está lo que sería otra edad tope, que sería hasta los 45. Eso sería en caso de alguna patología o una enfermedad de base, o alguna enfermedad de transmisión sexual que tenga.
1: Bueno, esto al margen nomás de sí. Hecho, que para que la gente se entere. ¿Domingo también se atienden en el vacunatorio allá en el Hospital General?
2: Sí, ese es otro horario ya. Sábado y domingo están también los compañeros.
1: Actualmente,
2: de fin de semana.
1: Para aprovechar. Bueno, entonces la gente que viene a la Municipalidad de Luz, que viene a hacer sus gestiones, bueno, de repente se siente un poquito mal, puede venir un poco acá a descansar un ratito.
2: Sí, así mismo también se puede sentar un ratito a descansar, a ponerle, a tomar agua, a quedarse un rato, a refrescarse un poquitito también.
1: Bueno, ¿qué es lo más grosso, lo más grave que te llegó a pasar, digamos, o recibieron aquí en sala de lactancia?
2: Y en el comienzo de año, lo único más grave que tuvimos fue que un paciente de 42 años, al momento de bajarse la escalera, al culminar el último escalón, se habría rompido la cabeza. Eso fue, se cayó y se rompió la cabeza. Eso fue nuestro, así que nos asustó, pero gracias a Dios tuvimos la rápida atención y la rápida respuesta también del cuerpo, el plantel del cuerpo de bomberos, también nosotros le auxiliamos y así sucesivamente.
1: Y bueno, situaciones que a veces pasan.
2: Sí, pasan, así mismo.
1: Bueno, licenciado Julio Samuel González, muchas gracias.
2: Gracias, Jean Paul, gracias.
1: Bueno, a la orden, ahí está. Bueno, me fui ya hasta el fondo. Le estaba esperando al ingeniero Cristian Gil. Todavía no llegó, estuve también por patrulla, PMT, Policía Municipal de Tránsito. Estuve por ahí, al parecer me crucé con la directora, ella se fue saliendo con un supervisor, están viendo el tema de un desfile en la zona de Itangu. Me crucé también con el director que venía acá en el salón principal, con el director de seguridad, el ingeniero Diego Rivarola. Después, ¿quién me falta? Estuve también por la oficina de Francisco Ojeda, tampoco está, pero sí, según me dijo la secretaria, vino temprano, salió otra vez a hacer una recorrida de algunas denuncias. Y bueno, hasta aquí, silencio, no hay prácticamente contribuyentes, o son muy pocos los que vienen a pagar sus compromisos municipales.
0: Y va a ser de aquí al 4 de octubre y después del 4 al 4 al 9 de noviembre, cuando asuman las nuevas autoridades, que va a ser así la municipalidad, que no nos extrañe, que no nos llame la atención, porque definitivamente los muchachos ya declararon eso. Y por lo que me decían también los propios funcionarios están ahí medio temerosos, aquellos que están contratados principalmente, porque ahí va a boicotar el contrato y después puedo pasar por recursos humanos a ver si los contratos vencen cuando. Vencen en diciembre los contratados, a ver si está Janina Nordini, podemos hablar con ella.
1: Sí, vamos a ir a aprovechar y irnos, vamos a
0: para preguntarle un poco. Salón. Yo esa duda no la tengo, ahora si los contratos van hasta diciembre, porque finalmente, a ver, quien esté al frente de la administración es responsable hasta que llegue a su periodo, ¿verdad? El intendente Al día siguiente la municipalidad tiene que seguir trabajando, nada que se hagan las elecciones. El 5 de octubre la municipalidad va a trabajar normalmente.
1: Sí. Así es, vamos a ver. Vamos a ver si está la licenciada, sí.
0: No, la doctora. Bioquímica.
1: Bioquímica en realidad. Sí, me corrijo. Justamente suele estar aquí por la municipalidad.
0: Que igual estaba con permiso de maternidad, entiendo, era que nos había dicho. Porque
1: sí, para con Luqueño por lo menos está utilizando, pero acá en la municipalidad como que le cuesta un poco, pero sí tiene algunas, digamos,
0: que le corresponde por ley la licencia. Excepción. Claro. Sí. Si no está, tampoco no es. ¿Por qué?
1: Está por cumplir 4 meses, decía, justamente de su reposo por maternidad. Vamos a ver si. ¿Está? Si no se corta, todo bien. Bueno, hay gente justamente que están por aquí. Hola, ¿qué tal? Buen día, ¿cómo estás? Buen día, ¿qué tal? ¿La directora?
3: Ahí está. Ahí está, no
1: tengo nada. ¿Avísale? ¿Eh?
3: ¿Ya avísale?
1: Sí, por favor. Sí, le van a avisar a la directora para que salga con todos nosotros. ¿Está la imagen todavía ahí? Sí, está toda la imagen. Estoy frente a la Dirección de Gestión y Desarrollo de Personal, más conocido como Recursos Humanos. Vemos que están entrando, saliendo, hay personas que están trayendo también documentos. Aunque algunas veces la gente se confunde, creen que aquí es mesa de entrada, porque como está, digamos, en una de las puertas. Y justamente lo que decías, Víctor, sobre el camioncito de la clínica móvil veterinaria, está en llanta. Acá está. Sí, se ve que se movió del lugar. Hay que, los gomeros, por favor. Gomería Salvatore, sin que sea publicidad, acá ya tiene para su trabajo. Acá está la clínica móvil.
0: Bueno. Ahí está. Pero está siempre cerrado. Bueno, dijo el concejal Quintana que ya sí. Se usó.
1: Sí, se habrá usado, pues mira, acá se ve que por lo menos, porque en este lugar siempre está, y acá se ven las huellas de que se movió, probablemente una o dos veces.
0: Sí.
1: Que finalmente dicen que se usa. Aquí, bueno, a ver si ya salió la directora. Voy a preguntar otra vez.
4: Hola.
1: ¿Qué tal? ¿Bien? ¿Gestiones están haciendo?
4: Sí.
1: Muy bien.
4: Sí, señor.
1: A ver. ¿Qué tal? ¿Qué dijo la directora?
4: Bueno, sí.
3: Ah, no se encuentra.
1: Ah, no se encuentra. ¿Todavía no vino?
3: Estamos por el tema del Consejo de Salud.
1: Ah, ya. Bueno, gracias. Ah, ¿está arriba entonces?
3: Puede ser que está arriba. Está en afuera.
1: Ya está, gracias. Dale, gracias, gracias. Este tema del Consejo de Salud, habíamos recibido denuncias de que nos estaban cobrando, pero bueno, creo que ya se regularizó eso. Se suelen atrasar, pero que sí suelen cobrar.
0: La doctora Nolin, que es también vicepresidenta del Consejo Local de Salud.
1: Sí, así es.
0: Cuéntale un poco cuántos son, o Santa Isabel, dejan ahí. Ahí está llegando el aguatero, ¿verdad?
1: Sí, acá está.
0: ¿Está el peor o no?
1: No está el chofer.
0: ¿No está?
1: No está. ¿Qué se hace de esta tapa, Víctor?
0: ¿Qué se hace?
1: Sí.
0: Y ese vino es para tapar la botellita.
1: Pero este ya está en desuso.
0: No, pues seguro se recicla, se vuelve a usar, se vuelve a hacer.
1: Hasta donde yo sabía, esto se juntaba y se compraba.
0: ¿Y para qué se compra?
1: Y eso es lo que justamente nunca supe, ¿verdad?
0: Para volver a hacer.
1: Por eso pregunto la.
0: Para volver a hacer, seguro, si no se desinfecta y ese mismo se vuelve a usar. Va a tener un tratamiento que se hace, o se derrite todo y después se le vuelve a dar forma.
1: Tenemos que averiguar. Viste, Víctor, nosotros tenemos ahí un zócalo, ¿verdad? En nuestra página en YouTube.
0: Sí.
1: Ahí abajo de repente se me ocurrió nomás, de repente puedes tirar algunas preguntas que vos querés y que la gente responda.
0: No, no, no. ¿Para qué vos crees que yo haga preguntas?
1: No, no, no. Y ahí nadie te va a decir.
5: Tengo preguntas muy profundas.
6: Creo que ya son 12 infantos, 13. 13 preguntas hiciste.
5: Por eso, sí. Por eso decía que utilicemos esa parte para que vos puedas hacer algunas preguntas, a ver qué dice la gente. Ahí nadie te va a recriminar cuántas veces preguntas.
0: Vos se puede recordar, nuestra directora nos envió acá. Esto vamos a usar el 18 de octubre, pero es importante usar un poco ahora, hoy también, 11 de septiembre.
7: Esto también de adherirme a este homenaje tan importante para un partido tradicional histórico. Creo que es el primer partido tradicional de la República que hoy, que el próximo 18 de octubre cumple un aniversario más de vida institucional, y enviar mi saludo también de esta bancada a todos los a todos los liberales de la ciudad de Luque, de esta bancada a todos los correligionarios.
0: Ah, luqueños se les... Le recordamos al querido Nicolás Delgado también, de paso, nuestro eterno director. Este es Pedro González, que fue concejal municipal, que fue director en la municipalidad.
5: Ay, perdón. ¿Era liberal?
0: No, colorado.
5: Ah, se equivocó entonces.
0: Y tuvo un furcio. Saludó a su correligionario. Pero vamos a poder. Entonces ya le partió petenía y sí, ¿cuál vio el problema? ¿Cuál es el problema?
5: Sí, espera, estamos en directo. A ver quién nos atiende acá. Consejo Local de Salud. Adelante. Hola. ¿Qué tal? ¿Cómo estás? ¿No está la directora Janina? Buen día, ¿cómo andan? ¿Todo bien? ¿Qué tal? No vino, es por aquí, ¿eh? Ya está. Ah, ya, sí, perfecto, muchas gracias. Bueno, muy bien, gracias. Muy bien, acá me aclaran de que ella no hace oficina acá, pero por las dudas. ¿Qué tal? ¿Cómo andamos? Bueno, a ver, ¿quién nos falta? El jefe de informática está de vacaciones.
0: ¿El jefe de informática está de vacaciones?
5: Sí, Víctor Turo, el jefe. El director es...
0: Ah.
5: El director no sé si está.
0: Nuestro amigo...
5: ¿Cómo ya ver?
0: Jaquet es el director, ¿verdad?
5: Javier Jaquet. Vamos a ver qué tal. Hola, ¿qué tal? Buen día. ¿Está el director? ¿Está? Vamos a hablar con él. Barcelona, entre director de asuntos jurídicos, estamos bien. Bueno, vamos a ver qué está la señal por aquí. Bueno, ya estoy aquí en el la Dirección de Asuntos Jurídicos de la Municipalidad. A ver si nos atienden. ¿De qué se ríen? A María Jiménez se ríe. Vamos a entrar y saludarle a María Jiménez. Dirección de Asuntos Jurídicos. Buen día. ¿Cómo están? ¿Cómo andan? ¿Qué tal? Hola, María Jiménez. ¿Qué tal? Para la FM Azul y Oro. Te extrañamos, María. Ahora nos estamos acordando de vos, que vos hacías 10, 12 notas, ¿cierto eso? ¿Cómo estás, Mari?
8: ¿Qué tal?
5: Bien, bien, ¿y vos?
0: ¿Qué micrófono con Ana, vio?
8: ¿Vos te grabas? ¿Estamos en directo?
5: Estamos en directo, en exclusiva, único medio.
8: Ah, ¿qué tal?
5: ¿Dónde lo vas a petar?
8: No esperaba tu visita en este gran día hoy del Partido Colorado.
5: Uh-huh. Y vos tienes que estar preparado.
8: Sí. Por este día.
5: Felicidades, Mari.
8: Muchas gracias, igualmente. ¿De qué calidad política sos? ¿De qué partido político sos?
5: Colorado. Bueno, ¿qué tal el movimiento por aquí? Hoy viernes, ¿qué tal? Parece que hay poca gente.
8: La verdad que sí. Hoy yo creo que la gente no vino a la municipalidad, no está acudiendo por el mal tiempo también que se avecina, ¿verdad? Capaz que es por eso.
5: Ah, cierto. Yo ese punto no tenía en cuenta. Bueno, ¿qué tal las documentaciones? ¿Cómo se está moviendo?
8: Bien, todo normal, todo tranquilo, trabajando siempre, tratando de cumplir con la gente que acude a diario acá en la Municipalidad de Luque.
5: ¿El director está?
8: Sí, se encuentra.
5: Bueno, y queremos saludarle también un poco, aprovechando también. Acá te me envía saludo mi padrino, Tano Barreto.
8: Ah, Tano, mi querido Tano, un abrazo, mi vecino.
5: Sí, ah, vecino.
8: Sí, vecino.
5: Bueno, aprovechamos que te salude también Víctor Velázquez.
8: Ah, ¿qué tal? Sí.
0: Perdiste tus dotes de periodista, pero Mari, bájate con el mundo y no me da el micrófono.
8: No, ¿sabes qué pasa, Víctor? John Paul pues suele venir a saludarnos, pero así es. Después de la jornada laboral, ¿verdad? Y pensamos que estaba haciendo una broma de esa y por eso le saludé así. Ah. ¿Qué tal, Víctor? Muy buenos días para la audiencia de la Radio Azul y Oro.
0: ¿Cuántos años vos estuviste en la radio, María?
8: Y yo estuve desde 2005. Estuve primero con Enrique Zelaya, ya por los 2005, 2006, después me fui con Juan Carlos. 2007, ya un año antes del campeonato donde Sportivo Luqueño salió campeón, estuve ya con Nicolás Delgado a la mañana, y más de 10 años.
0: Lo pide pillá y mudó para la plata Ñeganajas, en Dupe, Nicolás, allá.
8: No, lo que pasa es que Nicolás necesitaba mi rating, entonces fue por eso que yo vine para ayudarle a él en su rating.
0: No, pero pillá la plata, mudó para Ñeganajas, y por eso dejaste el periodismo, digo.
8: No, la verdad que no me quejo, ¿verdad? Cuando estaba en la radio también ganaba lo que correspondía, y acá también gano lo que corresponde como cualquier funcionaria.
0: Sí, pero Pedrito García dice la manera más divertida de ser pobre del periodismo deportivo y el periodismo en general también, ¿verdad? Pero sí. ¿Y cómo andás, Mari?
8: Vos sabés que Víctor gracias a la Radio Azul y Oro, legalmente yo no me puedo quejar. Tengo amistad, vos sabés que hasta ahora hay gente que viene, me saluda, se acuerda a mí, vos me dice, vos sos Mari, vos sos la que estaba con Nicolás. Y gracias a ese espacio que me dio, siempre fui agradecida con Nicolás también. Gracias a eso yo creo que estoy también acá en la municipalidad trabajando. Tengo amigos, tengo personas que de repente, así como te digo, Víctor, me siguen reconociendo ese trabajo que yo hice en aquel momento en la Radio Azul y Oro, y muy agradecida. Tenemos que ser agradecidos.
0: Hemos tenido varios encuentros, varias anécdotas. Le recordamos siempre a Nicolás, pero yo hay una anécdota en particular que le voy a contar a la audiencia, porque el propio Nicolás creo que alguna vez contó, o no sé si no lo contó, voy a cometer una infidencia. Desafiás, yo ando una vez, yo voy a estar allí y radio, ¿eh?
8: Sí. Nosotros, Víctor, la gente se acuerda, la audiencia que le fue leal al programa Noti Música, ¿verdad? Se acuerda que nosotros con Nicolás nos tomábamos en serio, nos peleábamos en vivo, en directo, ¿verdad? Y fueron cosas anécdotas que de repente yo llegaba en la radio y Nicolás sin problema, pero a veces nos agarramos en serio al aire.
0: Pero vos sabés que
8: no importa, esos son gajes del oficio, así como en fútbol total con Juan Carlos Romero, vos también sufriste con él, ¿verdad? Pero aprendimos, gracias a eso aprendimos, y yo creo que salí bien de la radio, tanto de la transmisión deportiva fútbol total y de Notimúsica con Nicolás Delgado.
0: Totalmente. Y vos sabés que eso es lo lindo, como decís, Marilo, ahora que estamos recordando nomás esta anécdota. Nicolás tenía un carácter muy, muy, muy fuerte, era muy frontal, pero una vez que te quería bien también, ¿verdad? Y se decía lo del café te daba acá, o los encuentros sociales, ya yo de Domingo Carumi, ya llamo con Imi, bromeábamos, pero el lunes era totalmente distinto y nunca personalizaba. Si se discutía contigo o con cualquiera, se discutía por una cuestión conceptual o por una cuestión de criterio, no personalizaba, y no es que no era un tipo rencoroso, te voy a decir, que se quedaba ahí. Yo mira que conozco gente con la que Nicolás se enojó, gente que le amenazó hasta de muerte, tía, por una cuestión conceptual o por una cuestión de criterio. No personalizaba, y no es que no era un tipo rencoroso, te voy a decir, que se quedaba ahí. Yo mira que

0: en la ciudad de Luque, y él siempre recibía como tenía que ser, ¿verdad? Sin rencor, como estás diciendo, y perdonado.
1: Este es Iyeje ahí, este simpático director, ¿verdad? Porque es simpático y vos, sí. Y ahí va allá.
0: Así es, Víctor.
1: Bueno, ¿hace cuánto tiempo ya en la municipalidad? 10 años por lo menos ya, Mariela, ¿o más?
0: Más de 10 años. Yo estuve 2 años como funcionaria externa en la época. Cuando salí de la radio, el doctor César Mesabría me llamó, ¿verdad? Porque tenía que cubrirme, me llamó para cubrir, hacer las coberturas. Yo creo que era para la inauguración de unos tractores maquinaria que compró en ese momento el doctor César Mesabría. Y me llamó y me dijo, María, Yubuñambapó, tenemos lanzamiento, tenemos inauguración. Y ahí yo le comenté al doctor César que salí de la radio, ¿verdad? Y no me creyó legalmente. Y después de unos días, ya creo que tuvo comunicación con Nicolás, le manifestó y le preguntó si yo podía, o sea, que si yo podría trabajar en la municipalidad. Creo que Nicolás me recomendó también, ¿verdad? No, así mismo como está diciendo, no fue rencoroso ni nada. Le digo que sí, no hay problema, y entré en la época del doctor Mesa Brialla. Entré 2 años como asesora externa, después
2: 14
0: ya
2: años.
0: En el primer periodo de intendencia del intendente Carlos Echeverría, ya entré, y son 14 años por ahí, Víctor.
1: Sí. Mari, ¿ya estás nombrada o seguís contratada?
0: Hace poco, el año, en febrero fui nombrada. Este febrero de este año fui nombrada, después siempre fui contratada. Ahora, gracias a Dios, el intendente Carlos Echeverría también fue muy agradecida conmigo y me nombró en este año.
1: Qué bueno.
0: Sí, así es.
1: Y a veces
0: estoy muy contenta y muy agradecida también. Agradecida también con todos los directores que tuvo asesoría jurídica en la época de Carlos Echeverría, porque gracias a eso también, Víctor, yo pude demostrar mi calidad, mi trabajo. Soy abogada, ¿verdad? Y demostré, yo creo que también nosotros como funcionarios dependemos de la persona, de la confianza del director que asuma esta dirección, que es una dirección muy, muy seria, o sea que todas las direcciones son, pero es de gran responsabilidad de quien asuma la dirección de asuntos jurídicos. Pero todos los directores me tuvieron esa confianza, me dieron esa, para que yo pueda demostrar mi trabajo también, y gracias a eso estoy hace más de 14 años acá en asesoría jurídica.
1: Y a veces Argel, el trabajo que tenés que hacer, pues te toca desalojo, te toca ir a recuperar espacios públicos, no gustáis la gente, pero bueno, hay que a veces ponerse duro seguramente en esa función.
0: Sí, la verdad que sí. A mí me tocó trabajar en ese, porque cada funcionario tenemos acá nosotros nuestro sector, lo que es nuestro trabajo. Está la parte de la parte judicial, está la parte de área administrativa, está la gente encargada de hacer justamente ese tipo de trabajo. Entonces a mí me tocó un poco, Víctor, hacer el desalojo en aquel momento cuando Carlos Echeverría entró recién a la municipalidad en su primer periodo. No olvidemos que él fue el intendente que pudo recuperar Avenida Humaitá, Corrales, y justamente a mí me tocó encabezar todo ese procedimiento, ¿verdad? Entonces me costó mucho, recibí mucha amenaza también en su momento, porque la gente pues no quiere entender que el espacio público es de todos, no solamente para una persona, y mucho menos ir a instalarse ahí. Fue muy difícil. Ahora, gracias a Dios, la gente ya va entendiendo. Siempre nos peleamos en la doble avenida, pero ya es menos, Víctor. Yo creo que la gente ya, por eso ya, como se llama, el juego Cañima, o sea que ya salen también del lugar, o sea que ya es un tira y afloje, pero ya es menos, Víctor. Y yo creo que todo eso valió para que yo pueda seguir en mi trabajo, demostrar, ¿verdad?, la lealtad a la institución, y sigo acá, gracias a Dios. Ok, justo con Peñambapo, Víctor, ¿quién no quiere trabajar?
1: Sí, definitivamente. Sí. Bueno, y tenés muchas anécdotas también acá en la radio, ¿eh?
0: No, anécdotas yo tengo en la radio, pero muchísimo. Y así como acá también la municipalidad está, llego a ver, se funciona y ve ahí. Pero tengo el cariño y el respeto de los compañeros, ¿verdad? Acá yo soy jefa, Víctor, pero yo creo que los compañeros acá te van a decir, siempre trato de llevar un ambiente, porque mucha gente, ella con Nicolás Delgado, al final, no somos los moneditas de oro para caerle bien a todos, pero ya jájese. Acá, por ejemplo, está un funcionario antiguo, muy querido también por Nicolás Delgado, a mi lado, el señor G.

0: Gillo Méndez, que está también acá, un funcionario antiguo, Víctor, y así. Tratamos de que todo esto se lleve como una familia más.
1: Saludos a Víctor.
2: Sí, totalmente.
1: Los integrantes.
2: A ver, Gillo.
1: A la Junta Municipal.
2: No hicimos, Gillo no se animó. Bueno, después le voy a hablar, María, después le voy a hablar.
3: Después te va a hablar.
2: Después le voy a hablar a Gillo
3: también. Yo ahora mi momento. Claro.
2: Escuchamos, María. Escuchamos.
3: Claro.
2: Escuchamos, María.
4: Sí.
2: Hugo Jara ni emocionó para este reunión en Partido Colorado. Ese
0: sí, otro...
5: Hugo Jara, Galeano.
0: Me acuerdo, Víctor. Tantas anécdotas, tantas cosas pasamos.
2: Sí. Vos viniste con Hugo, o sea, de la mano Hugo Jara viniste con Mario, ¿verdad?
0: Sí, yo estudié en la escuela de Juan Ángel Gómez y fue en ese momento Hugo estaba haciendo también deportes en la oral deportiva con Juan Carlos Romero. Y nos conocimos, yo estaba haciendo mi pasantía porque tengo una prima que trabajaba en el diario ABC Color, Juan Aña, ya no vivía más, Pepe, era Celsa Pereira, no sé si...
2: Sí, de acuerdo.
0: Y bueno, en ese momento yo hice una capacitación con Juan Ángel Gómez y ahí nos conocimos con Hugo y me invitó para venir a hacer práctica en Azul y Oro, supongo ahí con Paraguay, en realidad que vivía en la Chacarita, en la casa de mi tía, y fue así que me trajo, vine al mediodía, me presentó Juan Carlos Romero y ya ahí me quedé. Juan Carlos
2: ve
0: la lectura,
2: practicar,
0: vale, y
2: hoy
0: ahí
2: un poco más bien de Valeria.
0: No, yo estaba en mi salsa, mi sueño era ser periodista, abogada o si no policía, pero la capacidad económica de mis padres no daba, ¿verdad? Entonces yo a probar el periodismo y fácil, vea, y pues vea, pues, a pegarme con un periodismo. Después, gracias a Dios, al respaldo de Nicolás también pude llegar a ser abogada. Ape policía, ya no hay
2: cobertura. ¿Dónde vos estudiaste? ¿En la Autónoma o en Uninorte?
0: En la Autónoma.
2: Autónoma.
0: Sí.
2: Bueno. Ale Mari, gracias por este tiempo para la Radio Azul y Oro, ¿eh?
0: Gracias, Víctor. Mi respeto para los compañeros que están ahí y un gran saludo a la audiencia de la Radio Azul y Oro. Un fuerte abrazo y gracias por el espacio.
2: Gracias, Mari Jiménez. Es compañera nuestra acá en la Radio Azul y Oro y hoy por hoy trabajando, ya hace muchos años contaba allá en la Municipalidad de Luque. Bueno, vamos a tratar de hablar con Raúl Salinas, si está en su oficina allá en Paul, pero después de la pausa. Y Gillo también, nos queda pendiente ahí con Gillo para hablar. Nos hicimos un desafío en un programa partidario de Rodrigo Rodríguez que me habían enviado. Cortito nomás le iba a decir ese Jean Paul. Allí yo para que... No hicimos nunca porque él no se animó a hacer. Yo le dije, te he puesto lo que quiera. Le dije, vamos a poner en un sobre, le desafío. Vamos a poner en un sobre los candidatos colorados que para mí van a entrar. Y no se animó. Gillo no aposta 6, no para 6. No había nada. No había nada. No. ¿Qué tal, Gillo? ¿Cómo te va? Buen día.
6: Hola, Víctor. Buen día. ¿Qué tal? Acá un día especial para los colorados. Estamos muy eufóricos y es muy importante que el pueblo colorado tenga que entender más allá de los colores, más allá del pensamiento de reuniones factuosas o bombas. El Partido Colorado está mucho más allá. Hay que entender que el visionario y patriota Bernardino Caballero tuvo la certeza de instalar esta asociación de hombres libres en aras de la reconstrucción de la patria después de esta guerra sangrienta y devastadora. Así que hoy, mi querido Víctor, no solamente se festeja el aniversario del Partido Colorado, sino creo que es una fiesta patria. Es una fiesta patria. Y recordemos que el general Bernardino fue el segundo reconstrucción de la patria.
2: ¿Y el tercero para vos quién es, Gillo?
6: Mi general Stroessner, con luces y sombra.
2: ¿Y ya hay un cuarto reconstructor o todavía no?
6: Yo, mira, voy a ser sincero, el partido está muy desgastado. Destructor es lo que estamos viendo cada día. Perdón que sea así de tan directo, ¿verdad? Pero hoy no veo.
2: Esta mañana el presidente del Partido Colorado, al presidente Peña del partido, le dijo y le hizo un discurso furibundo al tema de salud, porque realmente hay muchas cosas que es responsable o que son responsables los hombres que en nombre del partido, porque el partido es una institución de hombres libres, políticas, ¿no? Vos no podés, como me acuerdo decía una vez un amigo, vos no podés decir la FIFA es corrupta. No, los hombres que administran la FIFA lo que son corruptos. Y así en todas las instituciones que son muy nobles.
6: Así mismo, Víctor. Imagínate vos, esa bandera roja, el Colorado, y más estos que están allá arriba, te puedo asegurar que no saben por qué el partido eligió la bandera roja. Te puedo asegurar. Ahí en la bandera roja está el desarrollo total de lo que tiene que ser el partido. Acuérdate que la bandera roja viene de nuestra bandera nacional, la roja, la blanca y la azul, ¿verdad? La roja significa la justicia social, el pueblo, la dignidad del pueblo y la república. O sea que eso no se puso por poner. Entonces, ¿qué digo con esto? Que el Partido Colorado está fundado en el desarrollo del pueblo y para el pueblo. Y ahí toco lo que vos decís. ¿Y qué es el pueblo para el pueblo? Salud, educación. Y por supuesto, fuente de trabajo, ¿verdad? Y en eso estamos aplazados, mi querido compañero.
2: Y yo te agradezco por este tiempo. Te tengo que dejar porque tengo que hacer la pausa también, ¿eh? Así que gracias.
6: Te quiero felicitar, Víctor, por lo de tu diagnóstico de hace unos 8 meses en cuanto a la conformación de la Junta Municipal de Petit. Político de raza y
2: naja, en no, porque dije yo, o sea que creo que uno o dos, honestamente te digo, porque le estaba contando recién a la audiencia que nosotros en un programa de Rodrigo Rodríguez, a través de Facebook, me habían invitado a analizar por la situación política y yo me fui como comunicador, como periodista, y con Gillo le dije, mande, calcular, oiqueta, hambodú, oiqueta por cada movimiento, ¿verdad? Sí. No hicimos porque en deña ni maya no, maliciana.
6: Fuera de micrófono, vos lo dijiste, fuera de micrófono.
2: Sí.
6: Después hablamos y vos lo dijiste, por eso es que yo estoy seguro que te diste en el ojo.
2: Bueno, gracias, Gillo, te mando un abrazo. Bueno,
6: un gusto, muchas gracias.
2: Son las 9:40. Te damos tiempo, Jean Paul, para ver si podemos hablar con Raúl Salinas en la última parte del programa.

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0: 9:46, 9:46, Azul y Oro Ñande Radio, 94.7 MHz. Hoy aniversario del Partido Colorado, lo estábamos recordando en el inicio de nuestra programación, y sin lugar a dudas uno de los referentes ya hoy del Partido Colorado, y que tiene la tremenda responsabilidad de representar al partido para las próximas elecciones municipales en la ciudad de Luque, es Ugi Faría, que es candidato a intendente y con quien estamos en comunicación justamente ahora. Ugi, ¿cómo estás para la FM Azul y Oro? Feliz día de fundación de la Asociación Nacional Republicana Partido Colorado.
1: Muy buenos días, Víctor, a vos, a toda la audiencia de la 94.7, por supuesto, festejando un aniversario más del Partido Colorado, el día de noche compartiendo, pasando las 12 con los amigos, con los correligionarios, y por supuesto, hoy un día especial el cual brindamos entre todos los correligionarios.
0: Uy, justamente pasábamos esta mañana temprano también, estuviste con el presidente de la seccional 3, de la cual vos sos oriundo, ya supe si vale el término, porque vos sos vicepresidente, incluso vicepresidente de la seccional 3, ¿verdad? Recibiendo, como es tradicional, las 12 de la noche y este nuevo aniversario del partido.
1: Así mismo compartimos nuestra seccional en nuestra casa, con los compañeros, con los amigos. Como saben, soy vicepresidenta actual de la seccional 3 y bueno, tenía que festejar en casa.
0: Uy, ¿cómo le toma este aniversario 139, crees, al Partido Colorado, este nuevo aniversario? ¿Cómo le encuentra?
1: Y en Luque lo estamos disfrutando bien, hay una unidad granítica, como se ve, con los correligionarios, por el proyecto de la lista 1, el cual estamos trabajando intensamente, estamos llegando a los barrios, estamos escuchando las necesidades que hay, por supuesto presentando los proyectos que tenemos para el 4 de octubre, que es un día histórico, el cual queremos hacer historia para la lista 1 y por supuesto para todos los amigos de la ciudad de Luque, ya sea correligionario o no, siempre la puerta de la lista 1 está abierta para todos.
0: Uy, hoy ha crecido el electorado, de hecho el Partido Colorado está muy instalado en la ciudad de Luque, tiene ya creo que cerca de 90.000 empadronados, de los cuales en la interna hubo casi 50.000 votos de participación, digamos, o sea, hubo una participación importante. Hoy la administración municipal está en manos del Partido Colorado. Hoy te toca la tremenda responsabilidad también de seguir manteniendo la intendencia en manos del Partido Colorado.
1: Claro que sí, es un trabajo que tenemos que hacer, el progreso en la ciudad debe continuar, el Partido Colorado es el partido que trajo el progreso y por supuesto se vio acá en la ciudad de Luque, hay que ver lo que era 10 años atrás Luque con lo que es hoy, evidentemente ha mejorado muchísimo y de mano del Partido Colorado, de mano de la lista 1 es el trabajo que queremos seguir. Tenemos 12 compañeros concejales que están, candidatos a concejales que están trabajando intensamente, excelente persona, y esa participación del 7 de junio se debió a eso, a elegir los mejores, y bueno, la gente apostó por gente capaz, por gente que representan a uno y por supuesto por personas quienes se van a sentir identificados el día de mañana. Y de mi parte, hacer lo mejor, hacer que los proyectos se vuelvan realidad, estar con la gente, compartir, que tengan representantes, servidores públicos presentes en la comunidad, es lo que queremos como luqueños, compartir, y por supuesto sabemos cuáles son las necesidades. Hace tiempo estamos recorriendo Luque a lo largo y ancho de nuestra ciudad, escuchando las necesidades, tomando nota y viendo ya qué solución podemos dar para el día de mañana. Oye, muchas veces desde ahora podemos dar esa solución donde nos toque estar, y lo hacemos, trabajamos por nuestra gente, y vuelvo a repetirte, Víctor, lo más importante es que lo hacemos sin distinción alguna, para todos los luqueños, estamos abiertos para la gente. Acá hay un color que nos une en la ciudad de Luque, que es nuestra identidad, mi querido Víctor, la identidad del azul y oro que nos une a todos, y bueno, es lo que debe prevalecer. Buscamos el bien común de la comunidad, buscamos el bien común de todos los luqueños, queremos representar dignamente a todos, y bueno, es lo que queremos de corazón, Víctor.
0: Uy, y hoy el intendente Carlos Echeverría es definitivamente probablemente el líder, pero hoy también te ganaste un espacio, me parece demasiado importante, al ganar las internas, al contar con el respaldo popular, con el voto del electorado colorado, te ganaste ya también un lugar en el liderazgo del Partido Colorado en la ciudad de Luque.
1: Así mismo, Víctor, realmente es la gente la que decidió en una interna democrática, el pueblo correligionario decidió, y bueno, es la voluntad popular, el soberano siempre va a ser el pueblo, y estamos sometidos a ello. Nos debemos única y exclusivamente a la ciudadanía, que te da ese voto de confianza, y bueno, el Partido Colorado eligió eso, más de 40.000 personas votaron en esa interna, y bueno, y ahora queremos nuevamente el acompañamiento de los correligionarios y de la gente que apuesta al proyecto de la lista 1, de los luqueños de bien, que ven esa apertura, por supuesto, y que apuestan a mi persona. Realmente un orgullo, mi querido Víctor, que me hace asumir un compromiso y una responsabilidad demasiado grande, de no fallarle a nuestra gente, de no fallarle a los vecinos, de no fallarle a los amigos, de hacer todo lo que lo hubiera a nuestro alcance para que Luque crezca, sea bien administrada, y por supuesto traer numerosos proyectos en beneficio a la comunidad.
0: Qué tremenda responsabilidad y compromiso te metió el presidente de la República. Él decía, yo estoy empadronado en Asunción, pero si estuviese en Luque, sin lugar a duda votaría por Udi Faría, decía anteayer el presidente, y el intendente Echeverría ya te decía, si es por mí mañana ya te quiero entregar la intendencia, Udi, ¿eh?
1: No, y sí, realmente un compromiso asumido. En numerosas obras está apuntando el presidente y el gobierno nacional a Luque, obras que se ven, la infraestructura que está invirtiendo a través del Ministerio de Obras Públicas es impresionante. Nunca en la historia de Luque vino tanta inversión de parte del gobierno nacional, y bueno, se ve reflejado que está apuntando, que los ojos están sobre la ciudad de Luque, y tenemos que representar con dignidad, con trabajo, con responsabilidad, abierto para la gente, y por supuesto que es lo que queremos, mi querido.
0: Y que llegar a la intendencia, uy, te va a tocar inaugurar la autopista elevada, te va a tocar el ensanchamiento de Tapetuyá, la autopista Mariano Roque Alonso, incluso el Mundial 2030 que se va a jugar en nuestro país, el aeropuerto está en Luque, así que bueno, hay mucho, mucho por hacer. Del 9 de noviembre, creo que el 5 de noviembre, creo que asumen la nueva autoridad y si vos llegás a la intendencia.
1: Sí, el 3 de noviembre sería, Víctor. Hay mucho por hacer, y yo estoy seguro que vamos a ser como el primer gestor de la ciudadanía. Vamos a seguir golpeando las puertas del gobierno nacional para traer más beneficios a la ciudad de Luque. Falta mucho, y por supuesto, nos debemos a nuestra gente. Y quien les habla va a ser un gestor ciudadano y el primer gestor de los luqueños que se va a ir a golpear las puertas del gobierno nacional, porque sabemos que Luque hoy es un gigante que va a dar resultados, y por supuesto queremos plasmar ese resultado el 4 de octubre para que se tenga esa consideración necesaria en la ciudad de Luque, y por supuesto buscando siempre el beneficio para todos los barrios de nuestra querida ciudad.
0: Uy, ¿esta noche hay previsto algo, algún acto por el aniversario del partido o siguen las diversas actividades?
1: Sí, las diversas actividades, por supuesto, en conmemoración ya del partido, cada equipo de concejales está preparando sus festejos, sus reuniones, y bueno, vamos a acompañar a ellos. Tenemos una agenda bastante llena. Desde esta mañana ya estamos saliendo a recorrer, a visitar a los correligionarios, a recibir los saludos, a llevar nuestras felicitaciones también a los mismos, y el trabajo que tenemos que hacer. No paramos, Víctor. Nuestra ciudad nos espera, nuestra ciudad quiere lo mejor, y bueno, y ese compromiso lo hacemos llegar a las distintas personas de la ciudad de Luque, que apuesten en un proyecto que quiere lo mejor, que tiene identidad, que le quiere a su ciudad, que se baja a la cancha y por supuesto que juega de frente, que juega con el progreso de la ciudad, que apunta a ir a más adelante, que tenemos un desafío demasiado grande y por supuesto que somos conscientes que nos debemos a la ciudadanía, que esa confianza y esa esperanza que tiene la gente se vea reflejado este 4 de octubre. Y mi querido Víctor, modestia aparte, te digo que no faría una persona que siente, una persona que tiene corazón, una persona que le quiere a la ciudad, que le quiere a su gente y que quiere ver que salga adelante todo. Luque, para mí es todo, Víctor.
0: Uy, te agradezco por este tiempo para la Radio Azul y Oro. Queríamos charlar un poco contigo. Ya vamos a seguir hablando seguramente de aquí al 4 de octubre con más tiempo también, pero hoy en este día tan especial del aniversario del Partido Colorado, consideramos vos como uno de los principales líderes y hoy como candidato a intendente, como candidato del Partido Colorado para llegar a la intendencia, bueno, era el referente con quien queríamos hablar. Así que gracias por atendernos, Uy, seguiremos charlando.
1: Gracias, Víctor, y feliz día a todos los correligionarios. Estos 139 años del Partido Colorado los festejamos entre todos con responsabilidad, con humildad, con patriotismo y bueno, para todos los luqueños también un abrazo y pedirles que nos acompañen este 4 de octubre, que apuesten por la lista 1, que es la lista que abre las puertas siempre a la gente de bien y que apunta al progreso. Así que de mi parte agradecido contigo y con toda la audiencia que te sigue, Víctor, y estamos para más para la ciudad de Luque, es lo que queremos y de corazón lo digo, quiero un Luque mejor cada vez.
0: Gracias. Uy Faría, candidato a intendente por el Partido Colorado para las próximas elecciones del 4 de octubre, la lista 1. Uy Faría, candidato a intendente, y dando sus saludos a todos los colorados, en particular, hablando con nosotros.

0: Son las 9:59. Está Raúl Salina con Jean Paul. Vamos a ir también hasta la municipalidad. Está el director de asesoría jurídica. A ver, ¿tenemos el contacto
1: sí,
0: con Jean Paul?
1: Sí, señor.
0: Vamos contigo, Jean Paul.
1: Sí, el director de asuntos jurídicos de la municipalidad de Luque, Raúl Salina. Buen día, ¿cómo está para la FM Azul? Y ahora justo está en una llamada, pero vamos a ahí está, gentilmente. ¿Qué tal, director? ¿Cómo está para la FM Azul?
2: Muy buenos días, Jean Paul, Víctor, a toda la audiencia. Bueno, aquí desde el lugar del trabajo, desde tempranito, trabajando en la Dirección de Asuntos Jurídicos, mi carácter de director, poniendo al día algunos documentos por ser viernes, ¿verdad?
1: Sí, felicidades, director. Y bueno, ahí te preguntaba más temprano qué hora llegaste justamente, ¿verdad? Porque estuvimos ya temprano aquí en la municipalidad de Luque.
2: Bueno, hoy creo que entre 7:30, 8:45 ya llegué. Solo ya incluso más temprano, pero tuve que pasar un rato también por el juzgado de primera instancia, donde también tenemos trámites judiciales, donde represento al municipio. Entonces después de eso ya vine aquí para poder también atender a las personas que estaban esperando y sacar algunos expedientes que están pendientes.
1: ¿Estuviste por el festejo, director?
2: Sí, nosotros realizamos un festejo por el aniversario de 139 años de nuestro glorioso e inmortal y centenario Partido Colorado, y aprovecho la ocasión también para saludarle a todos mis correligionarios, mis correligionarias en este día tan, tan especial, ¿verdad? Ayer hicimos un homenaje en el PC con todos los amigos que están trabajando conmigo, que forman parte del equipo, del proyecto de la lista 1, opción 12 en el PC que tenemos ahí en la entrada mismo de Villa Ibora. Esperamos ahí las 12, estuvimos un poquitito explotando algunos petardos y compartiendo ahí con todos los amigos correligionarios y correligionarias.
1: Director, bueno, acá hay mucho trabajo todo el año, ¿verdad? ¿Cómo se perfila, digamos, este término de gestión? ¿Cómo se hace?
2: Y bueno, justamente estamos finiquitando muchos trámites que estaban pendientes, estamos poniendo todo. Realmente siempre manejamos bastante bien, en el sentido de que los documentos siempre sacamos en tiempo y forma, ¿verdad? Pero como se va a dar un corte en muy poco tiempo, ¿verdad? Entonces igual uno tiene que tener los informes preparados, ¿verdad? De hecho que siempre lo tenemos, pero en la parte jurídica existen procesos judiciales que están ajenos a lo que es la municipalidad, entonces eso muchas veces cuesta porque está a cargo de un juez, ¿verdad? Entonces lo que podemos hacer es informar y por supuesto emplanillar eso y poner en qué estado o proceso queda ese juicio al momento de la entrega de la dirección, seguramente en su momento.
1: ¿Cuántos serían los expedientes, digamos, que se van a dejar, digamos, de no de lado, sino van a parar, digamos, por la transición?
2: Y parar no diría yo, porque todos están en trámite, ¿verdad? Y están todos dentro de los plazos procesales, ¿verdad? Y serían como 236 expedientes que llevamos, ¿verdad? Que están en los diferentes estrados judiciales, llámese juzgado de primera instancia, cámara de apelación, tribunal de cuentas, justicia electoral, ¿verdad? Porque son varios fueros del Poder Judicial donde tiene intervención la municipalidad. Entonces, en todos esos fueros van a quedar esos juicios que están en proceso y, bueno, que se les tiene que dar después continuidad, ¿verdad?
1: Bueno, director, aprovechando de saludar a Víctor desde Estudios.
0: ¿Qué tal, Raúl? ¿Cómo te va? Buen día, director.
2: Buen día, Víctor, un gusto saludarte, un fuerte abrazo a vos y a todos los amigos ahí que están trabajando también contigo.
0: ¿Vale la puerta de nada, Raúl?
2: Bien, ya ese Víctor acá en la oficina desde temprano trabajando, a pesar de que trasnochamos un poquitito por el aniversario de nuestro partido, ¿verdad? Pero firmes acá cumpliendo nuestro compromiso con la institución, con el municipio y con los ciudadanos y ciudadanas luqueñas.
0: Sos candidato a concejal al margen de la dirección, sos representante de la seccional 3, recién hablábamos con Udi Faría, que es candidato también a intendente en este caso, pues también es la seccional 3, ¿verdad?
2: O sea, sí, vos Udi es vicepresidente, yo también soy vicepresidente de la seccional 3, Ramón Servín es el presidente de la seccional, y bueno, nosotros hoy más que nunca felices, también contentos porque el próximo intendente es de nuestra seccional, es de la seccional 3, y Dios mediante estoy convencido que gracias al acompañamiento, un gran equipo que está trabajando conmigo y también de la ciudadanía, de la gente que hemos visitado, que en su momento hemos ayudado con gestión, con servicio, con trabajo, el 4 de octubre vaya a depositar su voto de confianza también en la lista 1, opción 12, y me van a posicionar dentro de la Junta Municipal como próximo concejal de este periodo que se viene, mi querido Víctor.
0: Raúl, no, yo no recuerdo bien, vos tenés mejor memoria que yo probablemente. El doctor Carjallo, pero era de la seccional 3, y Vicente Cáceres también, porque viven todos medio ahí en la zona del mercado, en esa zona, o por lo menos...
2: El doctor Carjallo, sí, el doctor Carjallo es de la seccional 3. Vicente, no te quiero mentir, no estoy seguro, ¿verdad? Pero Carjallo sí, Carjallo era seccional 3, el intendente actual, el abogado Carlos Echeverría, es de la seccional 3, y bueno, Udi Faría, el próximo intendente, es también de la seccional 3, y creo que hubieron más incluso intendentes de la seccional 3, ¿verdad? Creo que Tomás y Villalba,
0: sí, Tomás Villalba,
2: que también era de la seccional 3. Ahora, la laguna que tengo es de Vicente, ¿verdad? Sí. Pero está, creo que por ahí también.
0: O sea que en mi mila seccional 3 la intendente, y para concejal también, ¿verdad? De hecho, Ramón Servín, actualmente, sí, que si bien era suplente, entró como titular. Y bueno, y de llegar también vos, Raúl, va a representar a la seccional, pero finalmente ya después es de la Junta a todos los barrios.
2: Claro, uno en la Junta representa a toda la comunidad, ¿verdad? A toda la ciudad, a todo el ciudadano, ciudadana nuqueña, ¿verdad? Pero sí, como político, como colorado, miembro de seccional, ¿verdad? Uno al entrar en la Junta Municipal representa a ese sector, ¿verdad? De la seccional 3. Y te cuento, Víctor, que si bien hoy el amigo presidente de seccional, Ramón Servín, ¿verdad? A quien envío un fuerte abrazo por hoy también, por este día. Estuvimos ya felicitando, no por teléfono, pero aprovecho la ocasión para hacerlo en público, nuestro presidente de la seccional 3. Él, así como dijiste, es concejal municipal, había ingresado como suplente, ¿verdad? Pero la seccional 3 hace 10 años, o sea, dos periodos, que no mete un concejal municipal, ¿verdad? Y bueno, ahora se presenta esta oportunidad y estamos peleando, estamos luchando por ese espacio que le corresponde también a la seccional 3, ¿verdad? Que tenga un concejal municipal, ¿verdad? Porque hace 10 años no tiene un representante en la Junta.
0: Mujila intendente, pero Mujila es la concejal.
2: Sí, Mujila intendente, pero concejal dos periodos que no se pudo, ¿verdad? Y bueno, hoy estamos ahí peleando ese espacio, ¿verdad? La intendencia, creo que Dios mediante, y si Dios no hizo otra cosa, ¿verdad? O asegura todo, no le concejal, pero estamos muy confiados, convencidos de que vamos a llegar y vamos a lograr ocupar una banca en la Junta Municipal, Víctor.
0: Recién hablábamos justamente con Udi, hay muchas cosas que hizo el Partido Colorado en función de gobierno, tanto a nivel nacional como a nivel local, distrital, digamos, en Luque, pero todavía hay muchas cosas que la ciudad merece y necesita, Raúl.
2: Sí, realmente, no porque sea de mi partido, yo pertenezca a esta nucleación política, ¿verdad? Yo siempre dije y reconozco y sostengo de que el Partido Colorado, a lo largo de su historia dentro del gobierno nacional, ha llegado a la presidencia de la República y ha hecho grandes obras que quedaron en nuestro país y que hoy perduran, incluso, ¿verdad? Itaipú, Yacyretá, ¿verdad? Cuántos hospitales, cuántas obras, rutas, ¿verdad? Que ha hecho los gobiernos colorados que han pasado por nuestra República de Paraguay y por supuesto también aquí en Luque. Hace 10 años, Carlos Echeverría, intendente municipal, en estos 10 años realmente hizo muchísimo, la ciudad se transformó, realmente Luque cambió. Hoy estas obras que se están realizando, las inauguraciones que vemos que se hacen, comisaría, autopista elevada, ensanchamiento de Tapetuyá, se está haciendo también creo que 4 o 6 carriles va a tener al costado del aeropuerto, y bueno, son obras que van a quedar en la historia de nuestra ciudad y que son hechas por personas que pertenecen a la nucleación de la Asociación Nacional Republicana Partido Colorado.
0: Raúl, sos la opción 12, pero al margen de la opción, porque finalmente este sistema nuevo electoral le da, digamos, la chance y la posibilidad a los 12 candidatos de ocupar. El 1 puede quedar en el 12 y el 12 puede quedar en el 1, porque finalmente es la decisión popular. Y dice un refrán, dice, la voz del pueblo, la voz de Dios. El pueblo, finalmente, el que te puede hacer llegar a la Junta Municipal con su voto, el electorado, digamos.
2: Asimismo es con esta nueva forma de elección que ya estuvimos en el 2021, una prueba, ¿verdad? Hoy ya la gente conoce, sabe votar, e incluso ya se dio situaciones en aquel entonces, luego de que había candidatos a concejales que fueron número uno en la interna y en las generales quedaron afuera. Entonces, pues muestra justamente que nosotros tenemos las mismas posibilidades, las mismas capacidades, electoralmente hablando, de poder llegar a la Junta Municipal, ¿verdad? El gran veredicto, el gran juez, es el pueblo luqueño, que ese 4 de octubre va a salir a elegir para su próximo intendente y va a elegir también quiénes van a ser sus concejales municipales. Y Víctor, yo estoy convencido que el luqueño no solamente sabe votar, sino que también sabe elegir, ¿verdad? Y hoy Luque es una ciudad pujante, que está progresando bastante, que tiene un desarrollo inmobiliario imparable, ¿verdad? Necesita de concejales que tengan la capacidad, la idoneidad de gestión de servicios para que nuestra ciudad siga progresando, ¿verdad? Porque ya no podemos tampoco votarle a cualquiera y a alzarle o hacerle concejal a cualquier persona, ¿verdad? Luque necesita de concejales capaces, con ganas de trabajar y que puedan acompañarle al intendente en su gestión con propuestas, con ideas, con ordenanzas, con proyectos que beneficien a la comunidad, Víctor. Entonces yo creo que por eso la ciudadanía del 4 de octubre va a salir a elegir eso, ¿verdad? Va a salir a elegir la capacidad, idoneidad y gestión, ¿verdad?
0: Paul, bueno, vamos a seguir hablando de aquí al 4 de octubre, cómo viene el desarrollo de la campaña, qué tenés previsto, va a haber algún cierre en particular, va a ser el cierre con todo el movimiento, digamos, o sea, con todo el partido, porque entiendo que UI tiene previsto como intendente, pero vos en particular como opción 12 de la lista 1 para la Junta Municipal, ¿qué tenés previsto de aquí al 4?
2: Bueno, eso lo estamos analizando en equipo, ¿verdad? Porque justamente UBI va a ser un cierre de campaña de todos, ¿verdad? Entonces vamos a ver si cómo hacemos eso por los plazos, ¿verdad? Porque estamos muy ajustados de tiempo, la campaña política está muy dura, ¿verdad? Donde nadie está perdiendo el tiempo, saliendo a trabajar todos los días, visitando a la gente. Entonces estamos analizando eso en equipo, si podemos cerrar en un momento dado para poder hacer, o bueno, quedamos con el cierre de campaña que se va a hacer en forma general también con el próximo intendente municipal.
0: Mariscal López, la calle del puesto comando, Raúl, ahí en la entrada de Villa Ibu. ¿O cómo se llama la calle?
2: Ese se llama Vaporcue.
0: Vaporcue. ¿Qué pasa por detrás de la platea luqueño, verdad?
2: Pasa por detrás. Sería Valderrama y Vaporcue la esquina.
0: Ah, sí, pero ahí en la entrada de la Villa Ibu está. Ahí está el puesto comando de la opción 12.
2: Ahí está el puesto comando la opción 12 en mi PC central, ¿verdad? Tenemos otra en Isla Abogado, que está cerca del colegio electoral María Eugenia, y otra en Cuarto Barrio, cerca del Club Villa Elena, que es del PC de la seccional 4, ¿verdad? Estamos trabajando en esos PC, coordinando los trabajos, porque realmente el Luque, electoralmente hablando, es muy grande, tenemos 25 locales de votación, ¿verdad? Entonces tratamos un poquitito también de descentralizar también, ¿verdad?, los trabajos. Por eso que centralizamos en un PC, pero descentralizamos con dos sectores más importantes donde estamos trabajando fuertemente.
0: Hoy el nuevo sistema electoral también permite obliga a los candidatos a recorrer las 4 seccionales, tanto para la interna y después para las generales, bueno, los 28 barrios.
2: Así mismo, no tenés otra, tenés que recorrer, tenés que visitar, ¿verdad? Estás obligado a salir, la gente quiere conocer al candidato, quiere hablar con el candidato, quiere escuchar sus propuestas, sus ideas, ¿verdad? Pues sobre todo más bien conocer, ¿verdad? Hablar, tener ese trato de tú a tú, ¿verdad? Eso es lo que busca la gente. En una elección municipal se da mucho eso, ¿verdad? Es diferente a una elección presidencial, ¿verdad? Donde no va a salir un candidato a presidente rara vez recorriendo un barrio, ¿verdad? O una compañía, ¿verdad? De cualquier ciudad, ¿verdad? Sin embargo, cuando se trata de un municipio, nosotros, los candidatos a concejales, incluyendo el intendente, está obligado a llegar en cada barrio, en cada familia, y asumir un compromiso con ellos, ¿verdad? Eso es lo que busca la gente, y eso tratamos de hacer. Es difícil llegar, ¿verdad? Como dijiste, Duque es muy grande, pero tratamos de llegar lo más que se puede.
0: Raúl, seguimos hablando, te agradezco por este tiempo y te mando un abrazo grande, ¿eh?
2: Igualmente, un fuerte abrazo, felicitaciones siempre por el programa, gracias también a Gallan por el gran trabajo y un fuerte abrazo para ustedes.
0: Gracias. Raúl Salina, director de asesoría jurídica de la Municipalidad de Luque, candidato a concejal municipal por la lista 1, él es la opción 12, hablando con nosotros. Son las 10:14.
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3: Del mismo modo que Jesús ha muerto y resucitado, a los que han muerto en Jesús, Dios los llevará con él. Si por Adán murieron todos, por Cristo volverán a la vida.
4: Participación. Emiliano Cardoso Irala, que en paz descanse. Participan con profundo pesar sus hijos Cayo Ramón, Rosa Marcelina, Lucía Jazmín, Juan Sinforiano, Humberto Egidio, Nilda Fabiola, Griselda Noemí y Humberto Egidio. Lugar de velatorio Paso Bogarín, casi a Sara, del barrio Bellavista. Sepelio hoy a las 16 horas en el cementerio número 2 de la ciudad de Luque, en el barrio Bellavista. Para el doctor Juan Cardoso, del Tribunal de Justicia Deportiva de la Liga Luqueña de Fútbol, nuestras más sentidas condolencias aquí desde la Radio Azul y Oro, y participamos también con profundo pesar el fallecimiento de don Emiliano Cardoso Irala, que en paz descanse. 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
7: En la FM Azul y Oro saludamos a nuestros queridos oyentes que hoy están de cumpleaños. Felicidades.
4: Muchas, pero muchas felicidades para Roberto Santander, que hoy está de cumpleaños, para el querido primo Roberto Santander, que hoy cumpleaños, acá aparte de Liliana, aparte de todas sus hermanas, toda la familia, para Roberto Santander aquí desde la Radio Azul y Oro, que hoy cumpleaños, felicidades.
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4: Para Diego Rivarola, director de la Municipalidad de Luque, para Diego Rivarola, muchas felicidades. Para el director Diego Rivarola, aquí desde la Radio Azul y Oro, director de la Municipalidad de Luque, para Diego Rivarola, felicidades. Para Carlos Gaona también, que hoy cumpleaños, muchas felicidades a Carlos Gaona. Para Diana Chaparro, que hoy cumpleaños también, muchas felicidades. Para Suyi López de Pérez, que hoy está de cumpleaños, muchas felicidades.
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4: Mañana, como no tenemos programa, aprovechamos y les saludamos a todos los oyentes y amigos de nuestra emisora. Mirta de Resquín, mañana cumpleaños, así que muchas felicidades. La profe Estela Ortigosa de Scholler está de cumpleaños mañana, así que para la profe Estelita Ortigosa de Scholler, para Estela Ortigosa de Scholler, de parte de Arnaldo, de su hijo, de su hija, toda la familia, para la profe Estela Ortigosa de Scholler, felicidades. Adela Orrego también mañana cumpleaños, así que muchas felicidades. Para Amado Valiente también está mañana cumpliendo años, felicidades. Ana María de González también mañana cumpleaños, así que para Ana María González de Colmán, Ana María González de Colmán, felicidades. Casiano Armoa, cumpleaños también, así que muchas felicidades.

0: Ursulina de Martínez también mañana cumpleaños, así que muchas felicidades. Y Joana Mariela González también está cumpliendo años, así que muchas felicidades. A todos los oyentes y amigos de nuestra emisora, feliz cumpleaños para Aña Emi Ortiz. La mejor que prepara desayuno en el mercado número uno, dice, parte de sus amigas, que la queremos mucho. Dice, bueno, para Aña Emi Ortiz, muchas felicidades.
1: Buen día. ¿Podría hacer el favor de felicitarle a Silvana Paiva de parte de su cuñado Alfredo Brite y Susana Prieto, por favor, por su cumpleaños de mañana? Por favor.
0: Para Silvana Paiva, entonces, muchas felicidades también. Bueno, y para todos los colorados, hoy en un aniversario más, felicidades de vuelta. Y también hoy recordamos 25 años, que no tiene que ver con cumpleaños, ¿verdad? Una tragedia mundial que fue el día que cambió Estados Unidos para siempre. El ataque a las Torres Gemelas, un 11 de septiembre, pero del año 2001. 25 años se recuerda también hoy. Nos vamos, ya viene el movimiento desde Luque. Programa desde Luque, el movimiento Somos Luque, el Partido Colorado. Hoy un programa más que especial también por el aniversario del partido. Hablábamos más temprano también con Uy Faría. Así que bueno, ya viene Félix Sánchez, Cintia Vázquez, todo el equipo desde Luque. Y nosotros nos vamos a reencontrar esta noche, después de todo, con invitados, a partir de las 21 horas. Y el domingo, desde las 14, estamos con la transmisión de Fútbol Total Vive Producciones con el partido Olimpia Luqueño. Relato Tano Barreto, comentario Hugo Martín, participación de Arnaldo Ríos, la voz comercial de Jean-Paul Ortiz, la coordinación de Liliana Santander, en controles Eder García. Ya no tenemos que... Teófilo Cristaldo en toda la transportación y el asesoramiento técnico. Gracias a todos. Buen fin de semana y hasta cada momento.
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0: Muy, pero muy buenos días. Son las 10:33 minutos. Arrancamos desde Luque aquí por la FM Azul y Oro por la 94.7.
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0: Hoy día viernes. Dicen que viene tormenta, dicen que viene lluvia. No tenemos más que lo que pasa. Ayer amaneció con una tormenta de aquella. A las 8 de la mañana sale el sol como sin nada. Pero bueno, es lo que hay. Buen día, Cintia, ¿cómo estás?
2: Muy buenos días, Félix. Buenos días para toda la audiencia también. Asimismo, tenemos un clima totalmente inestable. Un día hace frío, calor, lluvia, sol. Normal ya, creo, en Paraguay, esas cuatro estaciones en un día.
0: Sí, así mismo.
2: Así que estamos más que acostumbrados. Ojalá nomás que no llegue el niño y nos sorprenda de un día para otro, pero eso sí va a estar fuerte. ¿Eh? Ojalá.
0: Aunque... Ojalá que no llegue el niño.
2: Y sí.
0: Estamos hablando de la tormenta.
2: ¿Sabes a qué me refiero, claro, verdad?
0: Estamos hablando de la tormenta.
2: Ah, muy bien, Félix. Excelente. Bueno, arrancamos esta nueva edición, Félix. Viernes, que parece lunes. No sé por qué.
0: Hablando del niño...
2: ¿Qué pasó con nuestro...?
0: Hoy no acompaña el niño que está detrás de
2: nuestro padres. Niño de la radio.
0: Eder García, DJ, siempre musicalizando el programa.
2: Eder, sí, el encargado de las mejores músicas que pasamos aquí desde Luque y por supuesto en Radio Azul y Oro.
0: ¿Eh? ¿A qué?
2: ¿A qué? Bueno, ¿qué tenemos para el día de hoy, Félix? ¿Sí? Muchas novedades, este fin de al menos sí tenemos... Muchas novedades para compartir también con la gente. Así que estén atentos, gente, que vamos a estar tirando informaciones de lo que se viene este fin de semana.
0: Sí, para contrato con Eder, 0971-862-200.
2: ¡Epa!
0: Eder Ayala, DJ.
2: ¿Ayala?
0: Perdón. Es que me confundo con Jorge.
2: A la beat.
0: Dice que se parecen con Jorge.
2: No, yo no le conozco a Jorge, pero él es Eder García, eso sí sé. Bueno, pero a contrato de nuestro compañero Eder García, él trabaja para todo tipo de eventos. Así que este fin de semana, si tenés algún acontecimiento, ya sabes.
0: Si te falta stripper, está también.
2: Está para todo, sí, a todo él es.
0: Sí.
2: Cero estrés, cero problema. Lo que venga, ¿verdad, Eder?
3: En esta gestión, ya Zeta la campeó.
2: Sí, viste. Pagó.
0: El que más factura en la radio.
2: Y el que puede, pues. Bueno, pago por ver, dicen acá las chicas.
0: Saluda al querido Oru de Rentacar que está escuchando el programa. Así que saluda a Oru, un tipazo, un amigo de aquellos. Así que saluda al querido Oru que está escuchando la radio Azul y Oro ahí desde el laburo en la oficina.
2: Muy bien, saludito para toda la gente que ya están también en sintonía a través de la radio. Así como también a través de YouTube que nos pueden estar mirando. Estamos como Radio Azul y Oro.
0: Así mismo, Radio Azul y Oro en YouTube, estamos en vivo. Pueden mirarnos ahí, pueden ver el look de Cintia el día de hoy.
2: Sí, señor.
0: Una onda Jack Sparrow vino hoy, pero con escote.
2: Sí. Jack Sparrow. ¿Cómo es el outfit de Jack Sparrow?
0: Pirata del Caribe.
2: Yo sé quién es, pero ¿cómo es el outfit?
0: La camisa así, esa onda así.
2: Ah, me falta el chalequito.
0: El chalequito y el sombrero.
2: No, el sombrero. ¿Cómo se llama la...? Bandana, eso es lo que me falta. Y el aro ya tengo todo. Me falta el oro también. Acá ya tengo uno.
0: Medio de verde lo vino.
2: Mira, dos tengo. me gusta.
0: Bueno, mañana el evento en el PC Central de Uifaría, el evento. Coordinadoras de Mujeres Coloradas, donde van a estar todos los candidatos a concejales, va a estar el candidato Uy Faría, los jefes de campaña, acompañando a todas las damas coloradas de la ciudad de Luque que van a ir a participar en este evento. Entrada libre y gratuita, tenemos muchísimos premios, muchísimos regalos, vamos a tener refrigerio, bebidas, así es que totalmente abierto para toda la gente, el grupo confirmado, el legado del abuelo y también el grupo de La Peña tocando en vivo mañana en el evento.

0: minuto a reventar.
1: Les recomiendo que vayan temprano, en serio. Sí.
0: Así que mañana no se pierdan este evento organizado por todas las damas coloradas de la ciudad de Luque.
1: Así mismo, así que nos encontramos mañana en el PC de UI, en el PC central de UI Farías. Sí.
0: Luego, el próximo fin de semana.
1: Epa, ¿qué hay?
0: Día de la Juventud en la peatonal histórica.
1: Esa la tenía bien guardada, ¿eh?
0: Día de la Juventud con la coordinadora de jóvenes luqueños, que están también con UI Farías, organizando este evento en la peatonal histórica el próximo viernes.
1: De hoy en ocho.
0: En la peatonal histórica, de hoy en ocho.
1: Exactamente, así. Sí.
0: Ya estamos trabajando en conjunto ahí con la directora de cultura, con todos los comercios de la peatonal. Estamos armando un show de aquello para ese día.
1: Qué bueno.
0: Para los chicos que quieran ir a divertirse. Tres grupos en vivo.
1: Claro.
0: Tres grupos en vivo que todavía no voy a tirar.
1: En la semana vamos a ir tirando.
0: Yo creo que el miércoles más o menos vamos a tirar ya los grupos.
1: Los tres ya vamos a tener así, sí, para todos. Para que vean, vayan. Y le invite ya a sus amigos, a su novia, a su amante, a todos los que quieran. Día de la Juventud, ¿verdad? Día de las flores también, por supuesto. La estación más bonita del año para mí.
0: Pueden ir con sus flores amarillas ese día, si quieren.
1: Claro, sí, también.
0: Bueno, son las 10:39 minutos. Hacemos un bloque musical y retornamos enseguida nosotros aquí en la FM Azul y Oro. Y a la vuelta habilitamos el WhatsApp de la radio.

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0: Bueno, seguimos nosotros aquí por la FM Azul y Oro en Desde Luque con Cintia Vázquez.
1: Sí, señor, continuamos aquí. Bueno, ahora vamos a leer los mensajitos a ver qué dice la gente.
0: Bueno, a partir de ahora habilitamos el WhatsApp de la radio 0971 947 947.

0: Capi Cuba.
1: Epa, el día 11.
0: Ey, epa, esto es una... ¿Cómo se llama? ¿Un portal es esto? 11-11-11.
1: Epa.
0: Epa, epa, epa. Así que manifiesten bien, gente. A los que creen en esto, saben de qué hablo.
1: Viernes 11 a las 11 horas con 11 minutos, 11 segundos. ¡Epa!
0: A la pinta, demasiada precisión ya. Bueno, a ver qué dice la gente, Félix. Hay muchos mensajitos.
1: ¿Eh? Mamá quería.
0: Ese es José Lu.
1: Todo tuyo.
0: Ay, bueno. Bueno, dice, buen viernes desde Luque, siempre en sintonía desde mi negocio familiar en Cuarto Barrio. Dice, feliz 139 años a la gloriosa Asociación Nacional Republicana Partido Colorado. El único que está al servicio de la gente hoy, por y para el pueblo. Dice, abrazo auriazul y republicano a todos. Y éxitos, obviamente a Félix y Sim. 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Viva el Partido Colorado y viva Luque.
1: Hola, Félix, Cintia, saludos desde el barrio Julio Correa, soy Julio. Saludos a él allá a la isla. Están tomando un Gatorade.
0: Gatorade a full.
1: ¿Te gusta el Gatorade, Julio?
0: ¿Te gusta el Gatorade, Eder? Porque te va a invitar, dice.
1: Le invito jugo loco, dice.
0: ¿Te gusta, Eder? No te gusta. No le gusta, dice Julio. Hoy todos estamos antojados de jugo, che. Hoy yo también tuve un antojo así de jugo de naranja.
1: Antojo, jaque.
0: Y de, no sé, jaque. Mi cuerpo me pide vitamina C por lo visto. Algo hay. Algo hay. De caña.
1: De caña, vitamina C de caña.
0: A vos, porque ya es viernes, ¿verdad? Vos haces puente de hoy hasta el lunes ya, ¿verdad? ¿O no? Y Benito otra vez. O sea que está disponible este fin de Eder Super y la gente te quiere contratar. ¿Sí? El sábado está disponible Eder, entonces en el caso le quieran contratar para algún evento, 15 años, cumpleaños, striptease, lo que sea, dice. Me encanta.
1: Niñero, ¿qué tal? Igual, man.
0: Plomero, necesito un plomero. Este fin de, ¿vos entendés algo de plomería? Más o menos.
1: Plumero, escuché, yo pensé por lo del oro que tenía pluma, lo que te digo eso.
0: Bueno, te trozó. Yo también. Te llevo el juguito especial, dice Julio. Yo quiero jugo de naranja, Julio. Espero.
1: Sucursal naranja.
0: Sí. Full. Bueno, ¿qué hay para este viernes hermoso? Hoy no hace frío, pero marca lluvia.
1: Sí, pero no marca grande, esto es 20-30% más, ¿sabes?
0: En serio, yo
1: sí,
0: cuando vi era tipo 80 y algo por ciento, ¿verdad?
1: A mirar de vuelta.
0: Y todo el fin de semana marca, en teoría,

0: 65. A mí me sale 65% hoy, sábado 60% de probabilidad de lluvia y domingo 45%.
1: Pero yo te doy por hora. Ahora mismo, en este preciso momento, marca 40% de tormenta eléctrica. A las 12, 40%. A las 1 de la tarde, 50%.
0: Tormenta electrónica. Tormenta ¿Te acuerdas de tormenta electrónica?
1: Hablando de tormenta electrónica, ¿tenés preparado la polca número 1?
2: Solo quiere. Ella pide.
1: Hola, ¿cómo está la mujer más hermosa de la República de Luque? Cintia, que tengas un lindo viernes, José Núñez.
0: Epa, muchísimas gracias, José. Besote. Estoy súper bien. Feliz aquí de leer tu mensajito.
1: Bueno, ahí está. Polca colorada, la polca número 1 del mundo. Polca del pueblo y para el pueblo. Hoy el Partido Colorado cumple 139
0: años. 139
1: años,
0: 1887 arrancó el Partido Colorado.
1: Sí, yo nací en el centenario del Partido Colorado. En 1987.
0: Casualmente.
1: Me tocó vivir el centenario de mi club. Me tocó vivir el bicentenario de la República del Paraguay.
0: Y te va a tocar vivir un mundial.
1: Sí.
0: En el 2030.
1: Epa.
0: Así que, ¿qué más queremos?
1: Muchas cosas, muchas cosas.
0: muchas cosas buenas.
1: Bueno, hoy es viernes. ¿Cuál es el menú para hoy, señoras y señores? Viernes. ¿Qué comemos en la casa?
0: Yo creo que viernes ya se tira un asadito, ya se tira algo a la parrilla.
1: Nosotros
0: sí o sí.
1: Anoche hicimos un chupín de pescado para recibir las 12. Saluda al querido Miguel Santander, que cocinó anoche el chupín de pescado. Ahí al doctor Julio Núñez, a Luna, a Joana, a Guido. Así que saluda a todos ellos.
0: Bueno, saluditos para todos, entonces. Entonces, si ayer se comió pescado, hoy he tirado ya una carnecita. Acompañado de...
1: Asadex.
0: Sí, de re.
1: Bueno, tenemos un audio ahí.
3: Estamos
1: llegando
3: de
1: pobre,
3: la música,
1: de
3: la
1: pembocuna,
3: la polca colorada. Que
1: pucha
3: se da.
0: En boca puña
3: de.
1: A ver,
0: si
1: no
0: lo llamo tabeina. Ahí está.

0: Bueno, a ver si la gente nos comenta también un poquitito cuál va a ser el menú para el día de hoy, que están preparando. Ya son las 11 y 20, Félix. Ya es hora de estar preparando ya la comida.
1: A punto de comer ya, amo.
0: ¿Vos decís? Sí. Los niños sí, porque se van al colegio.
2: Esto es por nuestra gente, por nuestra nación.
1: Buen día.

0: Escribiendo.
1: Se volvió por la bailarina.
0: ¿Quién?
1: Y la bailarina, demasiado.
0: Ah, no.
1: No pasó naranja, ¿no?

0: llaves.
1: Y él dijo que iba a renunciar si no volvía ella.
0: Eso sí es parte del show, no creo. O sea, el disco no manda ahí. O sea, hace lo que dice la producción.
1: Sí, pero él dijo que iba a pagar la multa, que es de 50 millones para salir.
0: ¿Y vos crees en serio todo lo que ves en la TV, Félix? Todo es bola.

0: sí.
1: Menú de hoy, milanesa de carne con ensalada de arroz.
0: Re viernes. Arroz, milanesa y el asado de la olla es re viernes, en serio. Dice, saludo a Rosebeth, puede ser. Talavera Fernández, de 3 de mayo, dice Luque. De Luque, soy Milciades aquí, ¿no?
2: ¡Mira, 3 de mayo,

0: caldo. ¿Te acordás que te iba a ver a tu doña Irma?
1: Sí, me fue la doña Irma.
0: Bien.
1: Guiso de pollo.
0: Guiso de pollo, epa. ¿Quién es Julio? Bien, Julio. Muy fit. Me gusta, me gusta.
1: Por ahí, ese grupo también puede...

0: Y los Cachorros hicieron un tema nuevo ahora también para Hugo Javier.
1: Sí, vi que están haciendo muchos movimientos para recaudar fondos para ayudarle a Hugo Javier.
0: También a Fabián 5 del Ritmo, que está organizando un mega festival. Acá en Areguá va a ser eso. Hay confirmado más de 100 grupos.
1: ¿En serio?
0: Esto va a ser el lunes 28 en la previa del feriado.
1: Ya, sí. Tenemos feriado largo, ¿cierto?
0: Y nosotros no.

4. Basta. Yo un día quiero ver la coreografía de Félix. Un día.

0: broche de oro.
1: Ya no va a pasar eso.
0: Quiero ver, de verdad que quiero ver. Yo nunca le vi a bailar a Feli, y eso que yo le conozco de hace mucho tiempo. Nunca, cuando en esa época que yo te conocí, por lo visto, no bailabas más, Feli.
1: No, ya no.
0: Ya no bailabas más.

Ese debe tener muchas novias. Ese debe tener muchas novias. ¿Ves? Esa clase de tipo debe tener muchas novias, digo.

0: dentro de poco también se viene el sorteo, Félix.
1: Sí, el sorteo también del iPhone Pro 17
0: Pro Max. Así que contando, hoy estamos el 11.
1: Estamos a 15 días, de este lunes en 15 sorteamos.
0: No, el 21 es.
1: Es el lunes noche ya.
0: Sí.
1: Epa.
0: En 10 días. En 10 días se viene el sorteo.
1: Lunes 21.
0: Y ese día hacemos, justamente en el día de la primavera.
1: Ahí está. Y se sorteó mes de la juventud. Seguir la cuenta de Raúl Salinas en Instagram, arrobar a dos amigos, dejar tus tres últimos y compartir la publicación. Así es fácil, simple y sencillo.
0: Así es fácil, simple y sencillo. Y ya está participando.
1: Mientras más comentás,
0: más posibilidad tenés de ganar. Así que tenés que arrobarle a todos tus seguidores, arrobarle si querés ganar este iPhone 17 Pro Max que sortea Raúl Salinas.
1: Así es. Bueno, Cristian Gil también nos envió un material. Vamos a mirar un poquito de este material de el candidato concejal Cristian Gil.
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1: Ahí está.

0: Cala, profe Geraldine, me hace acordar también que bailé en Ataque.
1: Ah, sí, en serio. Sí. Que envíe los videos también, profe. Envíe los videos si tenés, por favor. Queremos verla feliz bailando. Al ser como un TBT por acá. Va a estar bueno.
0: Bueno, le recordamos a la gente mañana el encuentro de Damas Coloradas. Sí. En el PC central de Uifaría, a partir de las 18 horas se abren los portones. A las 19 horas ya sube el primer grupo.
1: Así de rápido.
0: Toca el Legal Abuelo, el grupo de La Peña también van a estar en vivo amenizando ahí. Luego termina la parte de los grupos y entra la parte protocolar, la parte política con Uifaría, con los concejales, candidatos, todo lo que van a estar. Así que se preparan para mañana. Totalmente gratuita la entrada. Vamos a tener muchísimos regalos, va a haber sorteos.
1: Sí, como siempre.
0: Va a haber refrigerio, bebidas para que la gente pueda estar cómoda, para que no salgan afuera a comprar nada para comer. Todo va a estar adentro, todo servido.
1: Qué genial.
0: Muchos regalos, a la entrada lo ya te van a dar muchos regalos. Y luego sí, otra vez, aparte con tu boletita, te van a, va a esperar el sorteo. Que hay una cantidad de premios que ni se imagina.
1: ¡Epa! ¡Qué bueno que va a estar! Bueno, presente, gente. Mañana a partir de las 18 horas nos vemos ahí. Nos encontramos para compartir un poquitito y bueno, también si tenés suerte te llevas un regalo a tu casa.
0: Claro, 18 horas sin día. No, y que la 21 horas y nadie pone ahí mal lugar.
1: Jamás, jamás. Yo siempre llego temprano.
0: Temprano para agarrar lugares, señor, porque eso yo sí le aviso.
1: Es cierto.
0: Si no quieren quedarse allá en el fondo. Y para los que se quedan en el fondo, hay pantalla gigante igual.
1: Claro, igualmente podés pasar enfrente, pero vas a estar parado, no, ya no va a haber para sentarte, no, y todo eso. Si no llegas un poquito tarde, ya fuiste. Así que yo les recomiendo que lleguen a las 6 de la tarde.
0: 1500 sillas va a haber.
1: Ojo.
0: Hasta ahí, 1500 sillas. Después ya todo el mundo parado, así es que a la gente que llegue temprano para agarrar su lugar y estar más cerca del escenario y cerca de los candidatos.
1: Sí, ¿verdad? A la familia especialmente que se van así de repente con sus hijos, sí, les conviene ir tempranito. Bueno, ya está hecha la invitación, entonces nos reencontramos. Nos encontramos mañana a las 18 horas en el PC central de Uifarías.
0: Sí, ma, sin yo despedirme la programa, nos encontramos mañana. Ya me
1: voy a poner la hora. Mira la hora. ¿Verdad que sí? Siempre luego, Eder. Hablan por tu micrófono y decí eso, por

0: Bueno, aquí Cristian Gil me envió otro material también que vamos a mirar un poquito ahora, referente a los 139 años del Partido Colorado.
1: A ver.
2: Feliz aniversario al glorioso Partido Colorado. 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
0: Cristian Gil, por los 139 aniversario del glorioso Partido Colorado.
1: Así mismo. ¿Qué pasó?
0: Contá, contá, contá. Atendé lo que me dice Majo. En esa época cuando bailábamos en ataque y todo eso, no había celulares. Tantos videos no hay.
1: Sí, verdad. Eso es una pena terrible. Bueno, pero si estuviste en rojo, sí, sí o sí hay
0: videos. Sí, hay videos en YouTube. Hay muchos videos de los montajes de Olga, de Bruna. O sea, hay muchísimos videos en YouTube.
1: ¿Verdad,
0: Eder? Fotos también hay muchas.
1: Por hacerla un poco. Uno
0: de los montajes que más me gustó a mí fue la gala de Freddy Almirón cuando hicimos el jaca. ¿Sabes lo que es el jaca? No. No.
1: Nada, lo que él conoce.
0: No, el jaca es la danza tradicional de Nueva Zelanda que hacen los rugbyistas antes. Es el jaca. Y lo hicimos con Freddy en su momento.

0: No sé si hasta ahora, no sé, nunca más supe nada de esa época, vamos a decirle, de los artistas de ese entonces. ¿Cómo se llama? Una conocida que era Fabi Sol.
1: Sí,
0: ella sí es una cantante cristiana, creo, ahora.
1: Se convirtió.
0: Y bueno, ella lo que hace poco supe de ella porque estuvo en un programa, estuvo hablando y comentando un poco lo que era su vida después de aquel entonces. Cambian los tiempos, ¿eh?
1: Sí.
0: Increíble. Bueno, creo que hoy no me llega mi juguito. Ya pedí, me dijeron que me manda, ya son las 11:33 y no me está llegando, Félix. Ule nomás ya, ¿verdad?
1: No. Hey, Aku, ¿te acuerdas cuando Lilian se peleó con Nisugan Junior cuando le hicieron la broma? ¿Dere Valí?
0: Ahí está, ese es.
1: Locro, dice.
0: Epa, qué rico. Entra.
2: 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Me encanta cuando ella queda.
0: Luisa.
3: ¿Te yo te pasa con bebé? O acá. De una.
0: Freddy fue ganador de rojo, creo, dice Julio. ¿Fue ganador él?
1: No ganó.
0: ¿Quién ganó en eso entonces? ¿No te vas a acordar?

0: ¿Cómo se llama el rubio? El altote. David. ¿Él no ganó?
1: David Dionich.
0: Sí, David Dionich parece que ganó.
1: No, él no ganó.
0: ¿No?
1: Él estuvo en la segunda temporada.
0: Se me ha confundido más. Muchas temporadas luego. Pero él para mí que ganó en una.
1: La primera temporada en cantante ganó Dani. En bailarines ganó.
0: Sí, cierto.
1: ¿Cómo está chica? No me acuerdo el nombre. Después en la segunda temporada.
0: Jessica no estaba.
1: No. En bailarines ganó Martita.

0: porque fue muy popular.
1: Los verduleros parece que le estaba.
2: Sí. Sí, pero no estuvo tampoco mucho tiempo con verduleros.
0: No estuvo, pero fue así su auge también después de ese programa. Ahí él surgió y tuvo grupos, contratos.
2: El primero estuvo en Rojo Chile y de ahí vino

0: Lady Gaga había estado en Bolivia.
1: Desapareció.
0: De bajo corriente. Como conductor de un programa en Bolivia, labura allá.
1: Sí, pero en Bolivia hay mucho rubro, me parece, para lo que es ser artista, conducción. Conozco varias gente, ahora que tocaba Bolivia, que me habían comentaron que en Bolivia se fueron a estar en Bailando, en el Bailando, por ejemplo.
0: Bailando, La Voz.
1: Sí.
0: Muchos paraguayos. ¿No?
1: Muchos paraguayos surgieron en Bolivia.
0: Bueno, saludos a la profe Geraldine Doldán, también a Majo Doldán, que están escuchando.
1: Esperamos la foto, profe. Si es que hay.
0: En la galería de la academia voy a mirar.
1: Ajá. Que va acá por teléfono, que le quita una foto.
0: Nah. Vos querés fotos mías cuando bailaba.
1: Queremos ver que bailabas, no, pero nunca te vimos bailar.
0: En mi Facebook tenés que entrar o en mi Instagram, abundante ahí.
1: No le veo a Feliz bailando.
0: Yeah.
1: No sé por qué.

0: Allez, Félix. Por favor.
1: Sí, pero como rojo cambió totalmente la cultura en Paraguay.
0: ¿Vos decís? Hay sí. Un antes y un después.
1: Hay un antes y un después. De todo lo que cambió Mario Gómez con sus ideas revolucionarias.
0: La verdad que sí. Tuvo una visión así que acá era muy... No existía todavía, por ejemplo.
1: No.
0: Innovó muchísimo en la televisión con los artistas al menos.
1: Bailarines, por ejemplo, antes vos bailabas y sabés que era topú.
0: Para mí que ahora es más así. Que
1: no,
0: antes.
1: Ahora son. ¿Entendés? Pero antes vos por bailar te decían que eras eso, ¿entendés? Pero tipo, hoy en día ya están todos los... Hola,
0: más hombres hola, los que mujeres. Realmente es cierto. ¡Hala! ¿Viste? A ver, Mobili, mira de mil. Tráela un poco, quiero ver.
1: No, no, porque hacemos ya la cámara.
0: Dale, vamos a ver.
1: Y ahí, mira.
0: Pero no veo bien.
1: Enfrente de ella, ahí no veo bien.
0: Mira, no, Mobili. Era cuando era más gordito. Matadena Eder. Ah, sí, ese era el Félix que yo conocí. Tenía pelo largo, boludo. Tenía pelo largo. Era así otro. A José Ayala. No. No, no, no, no, no, no parecía a José Ayala.
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1: ¿Sabes que uno de los concursos que ganamos también?
0: ¿Cuál?
1: En Por Fin Sábado nos fuimos a bailar con Ana Ríos.
0: Sí.
1: Cachaca Pirú.
0: Sí.
1: Y ese concurso ganamos con Ana Ríos.
0: ¿En serio?
1: Después se fue.
0: ¿En el conejo?
1: Por Fin Sábado.
0: Ah, Por Fin Sábado.
1: Y después se fue a participar también Cristian Paniagua con su señora y yo fui el coach de ellos y también ganamos. Se ganó cuando eso, dos televisores plasmas. Y uno

0: Ahí va.
1: Pero Ana Ríos nunca cambió.
2: Siempre hermosa. Qué lindo. ¿Dónde fue eso?
1: Tenés que mostrarle a la gente para que entiendan de qué hablamos. No tengas vergüenza.
0: No,
1: tú te vete, Félix.
0: No quiero mostrar.
1: ¿Por qué ese tanto Facebook?
0: Pero lo van a encontrar, pues.
1: A la vida, ¿y qué?
0: ¿Y este qué tal? De la película Brian Magdaleno.
1: Por favor, esa sí me va a acercar porque yo estoy ahí.
3: Rapidito, tres mujeres.
1: Mira un poco esta rubia. ¿Quién era? Ay,
3: dale maraca, maraca.
1: Justo al lado de Feli, voy a mostrar este, por favor. La gente que nos está mirando, no sé cuántas personas están conectadas, pero miren este TVT de Feli y Cintia, cuando era más rubia. Ven vos si sale Félix.
0: El avant-premier de la película Brian Magdaleno.
1: Sí.
0: Ahí está con Enrique Pavón ahí.
1: Protagonista. Vos estuviste también, ¿verdad?
0: No, yo no salí en la película.
1: ¿Vos no saliste?
0: No,
1: no me sale a mí. Ven vos si te salen en...

0: ¿Te acuerdas que cuando eso, Dani casi ya no tenía pelo?
1: Dani... No, cuando eso él empezaba a subir de peso. ¿Te acuerdas que era flaquito?
0: Pero casi no tenía cabello cuando...
1: Sí, no, a mí lo que me sorprendía es que él empezaba a subir de peso, porque en la tele era así churrísimo, ¿verdad? Cuando eso... Y después vos le veías así tipo en persona y estaba empezando a subir de peso él. Y después se fue todito. Ahora no sé cómo está.
2: Bueno, son las 11:43 minutos. Siguen llegando los mensajitos. Vamos a escuchar y vamos a leer.
1: Vamos.
3: Hola, chicos. Yo no le digo todavía feliz bailando. Siempre veo los videos que hace de Wii Faría yo, pero no le veo él bailando con los chicos que suelen bailar.
0: Ah, por los videos de los domingos.
1: Ah, sí,
0: siempre pasamos, siempre pasamos.
1: O sea, ahora ya no baila más tanto como antes. Ahora sí, tipo robot nomás ya va a ser. Ya no, no, hay más cuerpito.
0: Hola, los Jerry, hey. Luke, kilómetro 19.
1: Hola, hola.
0: Feliz viernes. Feliz semana.
1: Gracias, igualmente. Alcira nos escribe, dice: buen día, queridos correligionarios. Estoy cocinando fideo a la crema con salpicón de pollo. Qué rico, Alcira. Desde el barrio, desde tercer barrio, dice: saluditos. Ah, no.
0: Desde el barrio 3 de mayo.
1: Desde el barrio 3 de mayo.

lo sorteo el iPhone o cualquier sorteo que hay. Mi número de cédula es 0654 César Ruiz. Observarlo.

0: Videos de Eder no hay.
1: Videos no. De Eder. Vale, tenemos videos de Eder. Por ahí ha de haber algunos archivos. Fotos, ¿en dónde? Conocido balneario. Mira, mira,
0: ocho. Hablando de conocido balneario. En la época de cuando estaba Fortaleza.
2: ¿Qué?
0: Lo manejaba Alejo Fleitas. Y un día hay un concurso de Ashe, un domingo. Y se arman los grupos, concurso de grupos y solistas. Y los jurados eran todos los perros acá de la radio.
1: No.
0: Y me dice, dale, Felipe, presentate vos solita, me dice, a Ashe. Y en grupo se presenta Mr. Chan, en ese entonces era un grupo también de la Academia de la Profe Geraldine con Blasito y todo eso.
1: Sí.
0: Y ellos van en grupo y yo bien solita, ganan ellos. Y después la parte de premiación es solita, los perros ya me hacen todo seña ya. Y éramos 6 más o menos los que concursamos en solita.
1: Sí.
0: Y ganamos y después ya te imaginarás cómo terminó ese. El premio, ¿dónde se fue?
1: Hija, ¿y qué era el premio?
0: Efectivo.
1: Efectivo.
0: Sí.
1: Qué full. Y bueno, se
0: tomamos
1: fue todo
0: en
1: tercer tiempo.
0: En tercer tiempo se fue. Arnaldo Ríos, Cristian Paniagua, Steven Fernández, Cristian Ramos. Estaba. ¿Quién más está? Robert Jiménez. En esa época.
1: Bailaba y cantaba en un balneario, ¿eh?
0: En esa época.
1: Ahora ya no.
0: No.
1: Ah, la pinta. Y así.
0: Este es un tema de clandestino, ¿verdad?
1: Alexis y Fido.
0: Ah, Alexis y Fido. Este mismo tema lo grabó también clandestino.
1: Retrotón. Yo soy un caballero y los viernes de Retrotón. Sí, hablando de retrovisor, ya no existe más, no escucho más esa fiesta de retrovisor.
0: El retrovisor
1: antes.
0: Se hace una o dos veces al año, nomás luego.
1: Sí, tipo año nuevo creo que suelen hacer y después no sé en qué otra época.
0: La noche blanca suele ser.
1: Sí, no sé si es año nuevo o es poquito antes que termine el año. ¿En serio? ¿Dónde se hace ahora? Ya no hay más...

0: se te quedó el asado en la olla. Estira asado. Yo quiero comer carne hoy. Sí.
1: ¿Será que tiene sonido?
0: Pone, vamos a escuchar. Vamos a escuchar. Sí, se escucha.
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1: Bueno, también la profe Geraldine Roldán está preparando un festival internacional.
0: Cierto.
1: Que va a ser en octubre también aquí en Paraguay. Con sedes en Luque, San Lorenzo, creo que en Limpio y también en Asunción, en Calle Palma.
0: Epa.
1: Sí, no estoy equivocado. El sonidito. Esto hacíamos en clase.
0: Quilombo hacen, Eder, ¿sí?
1: De todo hacen, Eder.
0: Pero imagínate, escuchan, sí que igual o bailan mejor. Pero es un tema ya de antes.
1: Bueno, acá me pasa la info de la profe Geraldine. Es en Luque, Limpio, Asunción y San Bernardino va a ser el festival.
0: Ah, en San
1: Bernardino. Un día en cada ciudad. Van a ir recorriendo.
0: Asunción y San Bernardino.
1: Sí. Del 15 al 18 el festival, el 16 se hace en Luque.
0: 16 de octubre.
1: Sí. Y estamos hablando de visita de casi 700 extranjeros que vienen para el festival de diferentes países.
0: ¡Qué bueno!
1: Tremendo.
0: Mucha gente viene.
1: Sí. Y todo esto siempre con el apoyo del querido Uy Faría también, obviamente, apoyando a la cultura siempre.
0: ¡Qué suerte! ¡Qué bueno! Bueno, y vamos tirando más detalles quizás también con el tiempo y cuando se aproximen los eventos para que la gente también vaya a ver, porque me imagino que es para todo público también, ¿verdad?
1: Sí, totalmente abierto y gratuito es para toda la gente.
0: Súper. Se vienen muchas cosas. Ya estamos a 3 meses prácticamente de fin de año también.
1: Bueno, acá me envía, son 18 delegaciones.
0: Muchísimo.
1: Del extranjero. Aclaremos eso.
0: ¿De qué países vienen? No te especifica.
1: México.
0: Epa.
1: Colombia, Argentina, Brasil, Chile, Perú, Costa Rica y México, que ya hay.
0: Sí.
1: Esos son los países que vienen. Y de diferentes ciudades de los diferentes países también. Por ejemplo, de Jujuy, de Bogotá, Tucumán.

0: felicidades.
1: Tremendo, ¿eh?
2: Muchísimas gracias.
1: Imagínate lo que es la organización para recibirle a toda esta gente.
2: Sí, y me imagino que detrás de ellos vienen familiares también, o sea que vienen muchas más personas igualmente.
1: Sí. Todo lo que va a mover la economía en el país, ¿eh?
2: Totalmente. Así que vayan preparándose también porque se va a necesitar muchas cosas, tipo hospedaje, sí, comidas. Va a estar bueno, va a estar interesante este movimiento que va a venir. Que se va a dar, mejor dicho.
1: Y las delegaciones ya empiezan a enviar sus videos
2: promocionando
1: que vienen a Paraguay para este festival internacional. A lo mejor el lunes empezamos a pasar esos videos. La próxima vamos a enviar y vamos a empezar a pasar. Bueno, son las 11:52 ya, Cintia.
2: Epa, qué rápido que pasó, Félix. Se nos fue el viernes. Se nos va el viernes. Vamos a comer un rico asado. Félix no sé qué va a comer.
1: Hoy un concejal no mintió y el rey no vino, ¿será?
3: ¿Qué?
2: Están a full. ¿Cuántos días quedan? ¿A cuántos días estamos, Félix? El
1: estamos
2: gran día.
1: A 23 días.
2: Imagínate, a 23 días. No hay tiempo ni para respirar, seguro.
1: Tres semanas. Así que este domingo 22 ya es la elección.
2: ¿Entendés?

0: Pero que si ganas no tenés que vender, porque es como que estás regalando tu suerte otra vez. No tenés que regalar, no. Guardate para vos porque es tu suerte.
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0: Así
1: que
0: mismo.
1: Tienen tiempo, empiecen. Pula.
0: Métanle al tecleo.

0: Yo si pudiera participar, participaría. Pero...
1: ¿quién no?
0: ¿Verdad? ¿Quién no? Así que apoyamos a la gente.
1: Bueno, nos vamos, Cintia.
0: Nos vamos, Félix. Llegó nuestra hora de despedirnos. Muchísimas gracias a todos por la sintonía. Nos reencontramos el día lunes, Dios mediante. Que tengan un hermoso fin de semana y un feliz resto de jornada. Besotes enorme para todos.
1: Bueno, ya está el equipo de la Oral Deportiva también aquí. Entran enseguida nomás ya. Sí. Vamos a ver si van también por el tema del Partido Colorado. Hoy aniversario. Vamos a ver.
0: Sí, vamos a ver.
1: Bueno, será hasta el día lunes, Dios mediante. Son las 11:55. Permiso.
0: Chau.

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4: Asesoría Técnica General del Ingeniero Máster Gustavo Quintana, el apoyo del ingeniero DJ Eder García, la producción a cargo de la licenciada Adriana González, la colaboración muy especial de Carol Nardelli, la co-conducción del vicedirector Julián Romero Vázquez y Ángel Ferreira, la dirección administrativa a cargo de Lorena Romero. ¿Qué tal, Julián? ¿Cómo le va? Buenas tardes.
5: Muy buenas tardes, Juan Carlos, Gustavo y a toda la amable audiencia de La Oral Deportiva.
4: Hay un tema que quiero tocar.
5: Sí, señor.
4: Y que indiscutiblemente, yo no sé si vivimos en un país tan pero tan pasivo, ¿o qué es lo que ocurre realmente? ¿O hay algunos que creen que estamos viviendo en un país de primer mundo? Somos tercermundistas. Hay muchísimas cosas que en este país todavía no funcionan. Pero no puede ser que un director técnico de una selección pida ganar más que el presidente del país más poderoso del mundo, Donald Trump, presidente de los Estados Unidos. Ni él gana esa cantidad. La Asociación Paraguaya de Fútbol, que por lo visto no piensa dónde está parado, ya le dio en el mundial pasado $250,000 mensuales. $250,000 mensuales representan 3 millones al año. Algunos en nuestro país, principalmente los grandes y potentados, ganarán esa suma. No discuto que no ganen. Otros no ganan, roban esa cantidad. Y acá, como si nada, la Asociación Paraguaya de Fútbol le da como si él fuese el salvador del mundo, y no es así. Los que entran a jugar son los jugadores, los que ganan, los que pierden son los jugadores. El técnico tiene la obligación de dirigir, de buscar estrategias, de hacer estrategias. Y ahora, después del Mundial, donde en realidad medianamente la pasamos bien, porque tampoco fuimos la gran sensación del Mundial, ni jugamos las finales, ni nada por el estilo. Hoy el técnico pide $500,000 mensuales para firmar un nuevo contrato. $500,000 mensuales representan 6 millones de dólares al año para una persona ya mayor, que indiscutiblemente no creo que la Asociación Paraguaya de Fútbol lo pague. Espero que no lo haga. Y si no, no acepta, mala suerte. Un abrazo, beso, tranquilo, y busquemos otra cosa. Pero que no nos empeñemos. Porque no tenemos. Porque somos un país tercermundista. No estamos para hacer el contrato que juntos, tanto el técnico de Argentina como el técnico de España, no llegan a 500 millones juntos. Y uno es campeón y el otro es subcampeón. Entonces creo que tenemos que pensar bien lo que se va a hacer. En los últimos tiempos a la Asociación Paraguaya de Fútbol le llovió el dinero. Es una mamá rica con varios hijos pobres, la Asociación Paraguaya de Fútbol. Mientras hay clubes que pelean para subsistir, la Asociación Paraguaya de Fútbol se da el tupé de regalar dinero. Por eso, más allá de todas las maravillas que ya se ha dicho del señor Alfaro, yo creo que no hay ningún país del mundo que le pueda pagar esa suma que él pide ahora a este humilde pueblo paraguayo. Y si no acepta nuestras condiciones y nuestra manera, porque para mí los 250, 250 mil dólares mensuales, también es mucho. No sé si voy a morirme antes, pero no voy a ver nunca esa cantidad todo junto. Esa es la realidad. Pero como existen dirigentes a quienes se les cae el dinero a botorrones, no tiene ningún inconveniente de despilfarrar el dinero que pertenece al fútbol paraguayo. Porque no es que pertenece a la Asociación Paraguaya de Fútbol, pertenece al fútbol paraguayo. Si no sabemos qué hacer con él, repartamos a los más pobres clubes de la Asociación Paraguaya de Fútbol. Pero como acá están tan mierda todos los dirigentes, se callan por la sencilla razón de que piensan que mañana pueden viajar, pueden salir, todo a costa de la Asociación Paraguaya de Fútbol. Entonces aplauden cualquier macana que haga Robert Harrison. Que dicho sea de paso, debemos recordar que fracasó muchísimo para por fin llegar a este Mundial de los Estados Unidos. No es que nos olvidamos, no es que él clasificó, o no, otro que no hizo nada. Los que clasificaron a Paraguay a un mundial son los jugadores. Los jugadores son los que entran a ganar. La misma cosa en los clubes. Si vos no le pagas a los jugadores, por supuesto que vas a fracasar. Porque son ellos los que entran en la cancha. Y ellos te van a ganar y ellos te van a hacer perder también. Por eso, la situación es caótica en la propia asociación del fútbol paraguayo, en la APF. No se puede estar pensando en pagar 500 mil dólares, ni los jugadores ganan eso, y son ellos los que entran en la cancha. Porque si le dan al técnico, eso mañana los jugadores van a decir, un momentito, nos ponemos todos de acuerdo y pedimos tanto. Si no nos pagan eso, no, nadie viene, nadie juega, lo que sea. A ver qué hace el famoso Alfaro. No se puede pretender, reitero, con estos dirigentes con mentalidad mediterránea, ni pensar que se pueda aceptar el pedido que hizo este señor Alfaro. Que dicho sea de paso, a lo mejor si no firma con Paraguay, tampoco va a firmar otro lado. No es fácil. y lo económico en todos los países golpea. No es que nosotros nomás somos pobres, no, todos son pobres. Pero somos tan pelotudos que somos pobres chuscos. Pagamos a un técnico $250,000 para un mundial que pasamos la primera rueda y perdimos ya en la segunda. Y ahora, por eso el tipo pide 500, porque acá hasta le hicieron santo, le santificaron, sin permiso papal. Pues hay que pensar muy bien lo que se va a hacer. Los dirigentes tienen que pensar muy bien lo que van a hacer. Y reitero esto, pide ganar más que el presidente del país más poderoso del mundo, que es los Estados Unidos. Donald Trump gana menos que 500,000 como presidente. Pero acá nosotros a un técnico queremos pagarle $500,000. O por lo menos eso es lo que él pidió. Y hay algunos que dicen sí, hay que pagarle, presidente. Hay que buscar la manera de que él se quede. Él es nuestra salvación. No sabemos si va a ser nuestra misma salvación también. Porque el fútbol es tan cambiante. Y después de esto, y después de conocerse públicamente, y después de la pelea abierta, los jugadores también se enteran. Y hay muchos jugadores que estaban en la selección y que no están pasando un buen momento, que digamos. No son los ricos del mañana. Por eso hay que pensar muy bien lo que se va a hacer con respecto a este técnico. O él se adecua a nuestras necesidades, a lo que nosotros podemos, pero no nosotros a lo que él quiere. Si va a ser así, es mucho mejor. Un apretón de manos, muchas gracias por todo, hasta siempre. A ver quién le da los $500,000.
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0: Son las 12:18 minutos en toda la República del Paraguay. Estamos en la Oral Deportiva, estamos en Azul y Oro. El doctor Darwin González dice: muy bien, Laurito, maravilloso comentario, como lo hizo el amigo José Luis Chilaver, dice. Julio César Romero dice: gran verdad, un absurdo. Alfredo Brites dice: hola, Lauro, cierto lo que decís. Por suerte pasamos las dos etapas en el Mundial, o si no se quedaban como garantía los dirigentes y jugadores, dice. Bueno, efectivo, pues el efectivo. Muy bien, eso es lo que venía en mi teléfono. El presidente del Club Deportivo Luqueño, el honorable Hugo Daniel Rodríguez, habló en Fútbol a lo Grande. Asistentes nada más. Nos llamó
1: el señor Osvaldo Duarte.
0: Osvaldo Duarte nos contó de que estaba hablando el presidente aparte de Illapucacay.
1: Preocupado, bueno, por lo que estaba diciendo.
0: Exacto. También. Y ahora tenemos la versión grabada de esa nota.
1: Sí.
0: ¿Eh?
1: Es video.
0: Es video. No, ahí no me va a pasar. Se va a entender bien. ¿Está?
1: Sí.
0: Bueno, vamos a pasar. Esto es lo que decía el presidente del Sportivo Luqueño en Fútbol a lo Grande.
2: Es un contrato importante, sería básicamente el último contrato que estaría firmando el Deportivo Luqueño para la culminación de las obras del nuevo Feliciano Cáceres. La expectativa de culminación, Arturo, si va todo bien, es en el primer cuatrimestre del año 2027.
3: Primer cuatrimestre del 2027.
0: ¿Mes?
2: Y sería entre marzo y abril, Arturo.
0: Pero no digo siempre, esto por el campeonato que arranca
2: siempre
0: antes.
2: Siempre asumiendo de que todo vaya bien y que no tengamos problemas durante la ejecución de las obras.
0: Ah, perfecto, perfecto. La ansiosa está la parcilla luqueña y el pueblo luqueño a ver el estadio, Daniel, ¿verdad?
2: Wow, nosotros somos los primeros que queremos volver a nuestra cancha, Arturo. Hemos sufrido bastante. Son ya cuatro campeonatos que estamos jugando fuera del Feliciano Cáceres y eso es una ventaja deportiva muy grande para nuestros rivales.
0: La obra tiene que estar bien concluida, no hacerla por hacer y después que algo quede pendiente, ¿no?
2: Sí, totalmente, Arturo. De hecho, estamos hablando de obras totalmente terminadas y un estadio remozado y ya en condiciones para que se puedan jugar torneos locales y también torneos internacionales. Estamos apurando todo lo que se pueda, Arturo. Como te dije, somos los primeros interesados en que el Deportivo Luqueño vuelva a jugar en su cancha a estadio lleno, con capacidad total. Y un dato no menor, Arturo. Nosotros vamos a volver al Feliciano Cáceres con capacidad total 10 años después. Porque Feliciano Cáceres fue inhabilitado en julio del año 2017 y en el año 2027, 10 años después, el Feliciano Cáceres por fin va a abrir sus puertas en su totalidad para todos los hinchas aficionados del Sportivo Luqueño y los hinchas de otros clubes.
4: Sí, desea aclarar, porque siempre es bueno el tema de redes y ahora que estamos hablando con usted, que supuestamente va a quedar una enorme deuda con Conmebol, o es dentro de lo previsto lo que se está, en este caso, proyectando, presidente.
2: Hola, Jorge, ¿cómo te va?
4: Bien, bien.
2: Bueno, mira, Jorge, yo no conozco otro camino, ¿verdad? Y te digo, en la vida misma, ¿verdad? Como un ciudadano común, la única forma que uno tiene para progresar es endeudándose, ¿verdad? Así que, salvo que saquemos la lotería o cosas así extraordinarias que generalmente no ocurren. Pequeño tiene que tener un estadio nuevo, tiene que tener un estadio moderno. Nosotros no podemos no tener un estadio nuevo y ese es el camino, Jorge. Yo no conozco otro camino, ¿verdad? Es tener un estadio moderno y bueno, y a partir de ahí volver a generar ingresos por mejores ventas de entradas. Asumo que vamos a ganar más partidos de lo que podemos perder, podemos pelear cosas más importantes, vamos a tener palcos que vamos a poder venderlos, vamos a tener planteas VIP que vamos a poder venderlos. O sea, al tener un estadio nuevo, si bien implica una inversión importante, también conlleva mejores ingresos para la institución, ¿verdad? Que es la expectativa que tenemos a futuro.
0: Bueno, es lo que una vez más decía el presidente del Club Sportivo Luqueño. Tu platea VIP, tu palco, todo eso se puede ir al carajo si nos vamos al descenso. Nadie te va a comprar ni el asiento, ni la silleta no te van a comprar. Y mentís. Y es la propaganda nazi. Miente, miente que algo queda. La gente no va a la cancha hoy porque no es porque juguemos en Itaguá, ni en Capiatá, ni en cualquier otro lado. Porque ya nadie cree en vos. Porque la gente ya no te cree, presidente. O vos te crees que la gente va a ir por tener una buena cancha nomás. Y ahora tenemos que aplaudirte porque después de 10 años Luqueño va a volver con estadio completo. ¡Qué categoría! Y no sabemos si nosotros vamos a estar donde vamos a estar. A lo mejor por ahí inauguramos el estadio con un partido Luqueño-Carapeguao. No, porque no, la selección de Ñuñumí no va a poder. Ellos están en gira en esa fecha en Europa. Sí, en el verano europeo. No podemos seguir mintiendo. Miente, miente que algo queda. Plantel que no concentra. Hubieras hablado de eso, ¿por qué no concentran? ¿Cuánto tenés realmente económicamente el Luqueño? ¿Cómo está económicamente? Todo eso hubieras hablado. Y no seguir mintiendo con este asunto del estadio, que ya no te da rédito. Antes te daba rédito porque los perros pensaban de que hace 4 años atrás ya este estadio iba a estar. Pero cada año viene una nueva historia. Cada mala situación que se plantea con el Deportivo Luqueño, el estadio es la publicidad. ¿Verdad? Ayer visto, fue a visitar el estadio del Olimpia, el presidente de la Conmebol. Todavía no se hizo nada tampoco. El de Guaraní, el que está
1: sí,
0: prácticamente a terminar.
1: Sí, muy avanzado.
0: Sí. Y para más, ese se hizo nuevo.
1: Sí, cero,
0: ese no es que se hizo, se reparó. No, nuevo se hizo. Se echó todo lo que había y se hizo uno nuevo. ¿No te acordás de ese? El alto, ese largo, ese. Si venía de arriba ya de Yuma.
1: Qué complicado va a ser, Juan Carlos, para ustedes los relatores y comentaristas, relatar de ese estadio en ese entonces, ¿verdad?
0: Sí.
1: Porque era una cosa recta que.
0: No, vos sabés que había cabinas arriba. Y tenía un borde. Y yo ponía silla y salía, me sentaba ahí. Mira lo loco que era. Ahora no debía hacer. Y sí, ¿te acordás? Y yo estaba arriba y abajo estaba la preferencia de Guaraní. Todos esos viejos, varios, ellos se habrán ido.
1: No.
0: Me puteaban de arriba para abajo, me puteaban. Bueno, te digo, hoy es el estadio que más próximo está de ser inaugurado.
1: Coste que ellos prevén la inauguración recién para octubre del 2027.
0: Sí, para la inauguración.
1: Ellos
0: para la inauguración para la fecha.
1: Coste que ellos prevén la inauguración recién para octubre del 2027.
0: Sí, para la inauguración.

0: entre marzo o abril, en el primer cuatrimestre, decía.
1: Escuchamos esto. Ahí me envían de buena fuente.
0: Sí.
1: Dice Hugo Pérez, la cancha de Guaraní se está haciendo con aporte propio del club. También, aparte del aporte de la Conmebol, por eso está avanzando.
0: Sí.
1: ¿Sí? Bueno, acá ya no hay plata. A ver, ahí, por tanto, que te colaboren. De ahí por el ayudo a mí con Luque.
0: Sí. Todos estamos en la pesca.
1: Y se mintió ese amigo. Se mintió. Aparte, yo te voy a decir una cosa. A nosotros nos dijeron que la Conmebol iba a manejar todo. Por eso estábamos tranquilos, esa es la realidad. Que ningún dirigente de Luqueño iba a tocar ni un peso ni nada por el estilo. Y de 2,5 millones pasamos a 3 millones. Ahora estamos en 6,500,000 de deuda. Yo no sé cómo va a pagar Luqueño. Honestamente le digo. Hasta los faros se bajaron ya. Pero no, es porque mañana van a colocar la lumínica LED. No, yo no sé qué hicieron de él. Si se donó a alguien. No sé, no quiero mentirle.
0: Las torres están peladitas.
1: No quiero ser Pinocho. Pero las cuatro torres están peladas.
0: Sí.
1: Esa es la situación real del Sportivo Luqueño. Yo, si Luqueño llega a bajar este año, o comenzamos mal el año que viene, si continuamos en primera división, vamos a seguir en lo mismo. No hay absolutamente esperanza con este grupo de dirigentes. Este presidente puede hablar, tiene una... puede decir todo lo que quiera, pero a nadie le convence. Ahora, lo que me pregunto nomás muchas veces es dónde están los que tanto se opusieron a Celso Cáceres para sacarle de Luqueño. ¿Dónde están los encadenados? Gente conocida que no tendrán ni cara para salir afuera. ¿Dónde están las manifestaciones a lo grande que se hacía? Las atropelladas en la casa de Celso con bombas y compañía. ¿Entendés? El ataúd por la espalda. ¿Dónde están? Que no te veo consuelo de mi esperanza. Esa es la realidad. La actitud de mucha gente, que porque ahora no le dieron nada, comienzan a enojarse y compañía. Otros sí que tienen el tupé de querer decir por ahí que ellos fueron responsables de formar el equipo. Mentira. Mentira. Hay otra buena noticia, es que Sassu se fue ya a Bolivia.
0: Sí.
1: Al San José Oruro. Sí, ya se fue. Para tranquilidad de López. Ya se fue. Bueno, muy bien. Pero, una vez más, nuestro presidente se convirtió en el gran Pinocho.
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4: Son las 12:38 minutos en toda la República del Paraguay. Es bueno que sepan. Alexis Cantero, lateral izquierdo de Sportivo Luqueño. Su ficha pertenece al Olimpia. No está habilitado para jugar contra Olimpia.
9: Sí.
4: En cambio, el uruguayo Luca Morales sí está habilitado para jugar contra
9: Olimpia.
4: La representación de Olimpia. Veremos qué equipo arma el técnico. Si lo vuelve a poner a Sebastián Maldonado, si aparece el Jureí. Veremos cuál es la formación. Ahora, el que volvería, pero ponerle la firma, Valbuena.
9: Valbuena, sí.
4: A ese,
9: se la ficha.
4: En cualquier puesta le ponen. Ese está seguro que va a volver, ahora que no está Cantero.
9: Y sí, porque claramente en los partidos anteriores le ponía a este chico Valbuena y llegaba a discutirse con justamente con Cantero. ¿Quién era el que jugaba de realmente en la, de lateral izquierdo?
4: En vez de ser buena táctica, se molestaban
9: entre ellos. Se molestaban entre ellos.
4: Exacto. Pero ahora va a jugar solo porque el otro no está.
9: No está.
4: No puede jugar.
9: Ojalá que le vaya.
4: Dígame, usted que lo ve en vivo y en directo a Luqueño.
9: Sí.
4: Todos los partidos. ¿Qué espera para el domingo?
9: Espero que sea un equipo ordenado, Juan Carlos, por sobre todas las cosas. Porque hay momentos pero donde...
4: Esperan, eso que no se hace del día a la mañana.
9: No, pero hay pues jugadores
4: de categoría. De la mañana a la noche, dicen la gente. Yo no me ya le cambié.
9: Sí.
4: De la mañana a la noche.
9: Hay que ser ordenado, no hay que alocarse. Ese es el grave error que tiene este plantel. Al atropellar ahora, todo y falla y viene y le
4: usted
9: mete un
4: gran tonto. Dirigente deportivo, un gran jugador. Según esos que compró para que me digan.
9: No.
4: Usted fue un gran jugador, no, no me acuerdo.
9: Aficionado no.
4: Honestamente, nunca lo he visto. Aparte de eso, hasta el presidente de la liga se complica con usted. Sí, y dice que usted fue un gran jugador. Ahora, dígame una cosa. ¿Usted lo pone a Maldonado?
9: No, no cumple con mis expectativas, Juan Carlos. Se le dio bastante oportunidad y no está rindiendo lastimosamente.
4: Ocampo, el otro, este que juega más adelante, ahora está en el banco.
9: ¿Quién puede ser?
4: ¿Cómo se llama?
9: ¿Quién?
4: Este famoso delantero, que sí o sí tenía que jugar.
9: ¿El Pereira?
4: Pereira, Kevin Pereira. Pereira. ¿No lo pone a él para este partido?
9: No. No. No, no está para este partido.
4: ¿Y a quién le ponen en el medio?
9: Y vamos a jugarnos de vuelta por Muro, Juan Carlos.
4: Muro.
9: Ese partido que jugó contra, ¿quién era? Contra el 2 de mayo, no, contra Libertad. Fue ese partido donde le sacaron, no recuerdo.
4: Y hay un partido que jugó muy bien, estaba jugando muy bien y le sacaron.
9: Se sintió cómodo y ese Muro necesita el plantel.
4: Convocado.
9: Convocado.
4: Pero ahora ya está también Miño.
9: ¿Quién?
4: Miño. No es Miño. El otro, que vino a Guaraní.
9: Maíz.
4: Maíz.
9: Maíz ya está. Y evidentemente va a entrar ahí Juan Carlos en vez de Maldonado justamente. ¿Por qué? Porque en el partido anterior ya
4: él estaba en suplente.
9: Sí, y entró en sustitución de justamente de Maldonado.
4: Va a entrar Maíz ahí.
9: Sí, y si está, tiene que entrar. Porque es uno de los mejorcitos que tiene el sector.
4: Y ahí le sobra Muro. O lo va a meter Muro un poco más adelantado.
9: Y
4: Jureí con Magui arriba otra vez. Porque ese es el juego que hace el técnico.
9: Sí o sí le va a poner a Ruiz. Eso es categórico. Y mira, el medio campo puede ser Bogado, Maíz y Muro. Un poquito más libre de marca que esté Giovanni Bogado. Y arriba Ruiz y Maggi.
4: ¿Y Ojeda?
9: Que le acompañe Ojeda por el sector derecho. Porque ese es nuestro mayor...
4: Ojeda no sería mejor por izquierda. Porque él es zurdo.
9: Sí. Hay que probarlo. Seguramente se siente cómodo en ese puesto donde está.
4: ¿Y quién suma minutos?
9: Y hoy por hoy no tenemos el 19. Está en veremos, parece que hasta Ramos.
10: Eso nos van a multar ahora por no cumplir.
9: Ramos.
10: ¿Verdad?
9: Ya está escuchando el presidente de la liga. Saludos a la mesa de trabajo y mi querido capitán. Todo lo que se perdió Juan Carlos al no verte jugar, dice. Presidente de la liga. Gracias, presidente, por ese
10: consejo. Le quiero decir algo al presidente y a usted también.
9: Sí, señor, escucho.
10: Están todos complicados esto de la liga también.
11: ¿Qué?
10: Julián.
9: Señor.
10: Yo le he visto a Pelé.
9: No, mi compañero, no me diga
10: le
9: que me
10: le he visto a Maradona.
9: No, no, claro.
10: Le he visto a Messi, a Romerito,
9: sí,
10: a Cabañas, a Salvador Cabañas, a Rogelio Delgado, Gustavo Benítez, tal, Hugo Ricardo Talavera, Aldo Andrés Florentín. Jate de joder.
9: Sí, sí. Mucha cara breya, aparte
10: del presidente. Al presidente que renuncie. No.
9: Por decir eso.
10: Por decir eso y por pensar de esa manera. ¿Por qué no te lleva como asesor técnico?
9: No.
10: Verá, en la selección.
9: No, no.
10: Así
9: no.
10: La gente va a tener motivo para pegarte y para gritarte.
9: Ahí está.
10: Muy bien. Tenemos que irnos a la pausa. ¿Verdad?
9: Sí.
10: Vamos a ir a la pausa. Después de la pausa, todo el calendario de este fin de semana del fútbol. Va a haber finales de tenis.
9: Juega la selección luqueña.
10: Juega la selección luqueña.
9: El domingo debuta.
10: Ante Limpio. Sí. Nunca le ganamos a Limpio.
9: Pues este va a ser la excepción.
10: ¿Eh?
9: Esto va a ser la excepción. Se viene la primera victoria. Yo a lo menos no, nunca no me escucho.
10: Con ese comentario le compró el presidente.
9: No, no, no. Confío en el técnico. Él es el amigo Armando Chino Peña. De hacer una gran selección. Vamos a ver qué tal le va.
10: ¿Eh?
9: Armando Chino Peña debuta en la selección mayor.
10: Sí, señor. Y en él confiamos mucho.
9: Sí. Vamos a ver qué tal le va en esta selección.
10: Va a ganar.
9: Ojo, esperemos que sea limpio, muy...
10: La pausa y ya volvemos.
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2: Muy bien. Son las 12:51. Rápidamente, los partidos que se juegan este fin de semana, por favor.
6: Sí, señor. Empiezan hoy dos encuentros. Primeramente a las 16 horas, Ameliano recibe a San Lorenzo en el estadio Arsenio Erico. Árbitro principal de este cotejo será Carlos Paul Benítez. Asistente 1, José Cuevas. El asistente 2, Derlis González. Cuarto árbitro, Nelson Palma. En el VAR estará Edgar Galeano y en el AVAR Eduardo Britos. A las 18:30 horas, el 2 de mayo recibirá a Libertad en el Río Parapití.
2: Ese partidazo, ¿no?
6: Partidazo.
2: Ganando Libertad, Libertad es primero.
6: Pasa.
2: Si gana 2 de mayo saca ventaja.
6: Se va, sí. El árbitro principal de este encuentro será Derlis López. Asistente 1, Milciades Saldívar. Asistente 2, Guido Miranda. Cuarto árbitro será Dionisio Cristaldo. En el VAR estará José Méndez y en el AVAR Esteban Testa. Para mañana, dos encuentros también. Guaraní recibirá a Cerro Porteño a las 16 horas en el Estadio Defensores del Chaco. David Ojeda será el principal de este encuentro. El asistente 1, Eduardo Britos. Asistente 2, Nancy Fernández. Cuarto árbitro, Marco Franco. En el VAR estará Carlos Figueredo. A las 18:30 horas, Recoleta recibirá a Trinidense en el estadio Ricardo Gregor. El árbitro principal será Mario Díaz de Vivar. El asistente 1, Roberto Cañete. Asistente 2, Jeremías Coene. Cuarto árbitro, Juan López. En el VAR estará Ulises Mereles y en el AVAR Carmelo Candia. El domingo cierra la jornada de la fecha 10 con dos encuentros. A las 16 horas, Olimpia recibirá al Sportivo Luqueño en el Defensores del Chaco. Juan Gabriel Benítez será el árbitro principal de este encuentro. El asistente 1, Eduardo Cardoso. Asistente 2, Luis Onieva. Cuarto árbitro, Samuel Morales. En el VAR estará José Armoa. En el AVAR, Héctor Valbuena. Y para cerrar la fecha 10, Rubio Ñu recibirá a Nacional, en este caso, en la Arboleda. Blas Romero será el árbitro principal de este encuentro. Asistente 1, Julio Aranda. Asistente 2, Nadia Weiler. Cuarto árbitro, César Rolón. En el VAR estará Fernando López y en el AVAR, Milciades Saldívar. Son todos los compromisos con los jueces correspondientes de cada partido.
2: Muy bien, muy bien. Vamos a los mensajes.
6: Mensajes de los oyentes que dice en el WhatsApp de la radio. A ver, el 7137-6948 dice: hola, señores del fútbol, feliz viernes, feliz fin de semana. La cama, el número de los jugadores, dice, en la cama es el 304, el oyente que siempre colabora con el resultado de la
2: cama. Ese que abre la cerveza.
6: Sí, sí, sí.
2: Chupa más que un auto de 8.
6: Espectacular el oyente. El 82-71-79-99 dice: buenas tardes, Olimpia no habilita aún la venta de entradas para el sector visitante. Si pueden averiguar, porfa. O seguro Pinochet le va a dar todo a su gente nomás. Los medios de la capital parece que cree todavía en Pinochet.
2: ¿Qué le creen?
6: A Pinochet, dice el mensaje del oyente. Otro mensaje, dice el 84-47-89-28. Hola, Julián y Juan Carlos. ¿Ya se presentaron las listas de los dos candidatos para la presidencia de la liga? Pregunta el oyente. Hoy hasta las 17 horas tienen tiempo para los interesados en pugnar por la presidencia de la Liga Luqueña de Fútbol. El 84-35-28-56 dice: hola, Lauro y Julián. Soy Francisco Velázquez desde Macaí, Luque, y ojalá que para el primero de mayo del próximo año sería el nuevo Feliciano Cáceres, dice este mensaje. Otro mensaje dice el 76-74-84-14: ¿cómo pegaría verle a Julián en el medio campo? Con Chivo, Bogado y Maíz, dice. Qué buen medio campo tendríamos, señor Lauro, dice. No. El gordito ya está.
2: Vos sabés que el cae gordito ya... hasta en bromas cae pesado.
6: No, el gordito ya está en otra cosa. Ya no. La rodilla ya no da. Dice el 8111-0306.
2: Manda imágenes.
6: El tema del estadio es una vergüenza, sucio por donde lo mire. Envían fotos, Juan Carlos.
2: Sí.
6: Hija, mira cómo está. La entrada sería de las preferencias.
2: Este es sobre...
6: Esta es la entrada principal de preferencia.
2: Sí. Rodríguez, Francia.
6: Hija, mira, pues parece una...
2: Parece que vino una tormenta.
6: Sí. Una lástima. Cómo está...
2: Desastre.
6: Esta parte... ¿Qué dice el mensaje del 94672397? Hoy día los encadenados están en esta dirigencia. Son todos cómplices. Otro mensaje del 84463858 nos deja una nota de voz y dice:
7: por los hombres encadenados, Cray. Los encadenados, Cray. Los Danny Boy, Cray. Danny Boy.
6: ¿Qué dice acá el mensaje? El 61317614. Tío Lauro, se está vendiendo los faros por lotes a 7 millones. Amigo, dice. Así nomás en los clubes de la Liga Luqueña están amigos.
2: ¿Sabes?
6: Así que pasan las cosas.
2: Vos sabés que con respecto a este tema de los faros, me escribió un amigo.
6: Sí.
2: Yo al menos lo conozco. Manda una foto vieja también al Cida Escobar. Mirá lo que era el estadio, dice, antes. Ahora va a ser más lindo según ellos. Pero cuando termine. Este amigo me dice: la lumínica va a ir a parar en el 18. 18, o sea, se refería al 18 de enero, ¿verdad?
6: De enero, sí, puede ser.
2: Y no sé. Pero acá nos dicen de que están vendiendo por lotes a 7 millones, amigo. No sé. realidad que Pinochet hubiera hecho la aclaración de qué se hizo de los paros, ¿verdad?
6: Sí. Porque entra la especulación.
2: Especulación, exactamente.
6: Y ahí se va a enojar y todas esas cosas.
2: Esto escriben los oyentes, no es cosa nuestra, sí, la aclaro sí. A todos. Pues no tengo conocimiento real. Pero sería bueno que la gente de Luqueño vaya un brand manager. Salina pueda aclarar qué se hizo de los paros y eso, brand manager.
6: Por si acaso.
2: O si no, seguimos trabajando, prensa, pueden también poner ahí, los paros están en tal parte. Para aclarar nomás. No sí. Es para discutir.
6: El 811-9317 dice, señor Lauro, posiblemente...
2: Usted no necesita un faro ahí en su entrada para que no le roben mano. No,
6: ese es demasiado grande, Juan Carlos. ¿Eh? Gigante ese
2: pero
6: faro.
2: Pero uno nomás pida. No,
6: vos sabés que nosotros tenemos la imagen de así nomás, pero 45 metros tenía esa torre, que en realidad es una cosa
2: gigante. Ya sé que es grande.
6: ¿Y a dónde voy a poner, Juan Carlos?
2: No, pero usted uno nomás tiene que pedir. Uno mío. A lo mejor cuesta más barato.
6: Sí. ¿Qué dice acá? El estadio de Olimpia va a terminar primero que el de Luqueño, dice. Otro mensaje.
2: No, el de Olimpia no, cero por posibilidad lo tiene.
6: Sí.
2: Se tiene que jugar el Mundial del 2030, por eso no se apuran.
6: Sí. El 811-4518 dice, ¿por qué lo que tanto se desesperan? Para el Mundial falta 3 años, 3 meses. ¿Para cuando eso? Ya estará el remozado, así se llamará el ex Feliciano.
2: Qué bárbaro.
6: Dice el 83335717. Buenas tardes, saludos a todos. Fuerza y arriba, SL, dice.
2: Deportivo Luqueño.
6: Totoni es el que nos escribe.
2: Muy bien.
6: Otro mensaje del 617032. Buenas tardes, señores. Tanto hablan de los encadenados. ¿Podrían recordar quiénes eran? Gracias y buenas tardes, dice el señor que nos escribe.
2: Vamos a buscar por las fotos.
6: Hay que buscar el archivo.
2: El archivo del terror, a tu cargo.
6: Ahí Gustavo tiene.
2: Gustavo, vos tenés todas las fotos esas ahí, cerca de la capilla.
6: Dice Sergio Jair Ballesteros acá en el YouTube. Escribe, dice, ¿habrá algún premio para los jugadores contra estos muertos? Así por lo menos juegan a algo. Deben pensar que ya pierden 2-0.
2: Yo creo que no, porque Olimpia no le molesta a nadie.
6: Sí.
2: Olimpia ya ganó el primer apertura, campeonato. Sí. Y ahora no sé, nadie necesita que le saquen punto a Olimpia. Olimpia ya está clasificado para la Copa Libertadores también.
6: Sí, ya tiene asegurado esa participación. Sí. Él dice, deben pensar que pierden 2-0, así se dignan a jugar como pasó contra Emiliano después del 2-0, dice el señor Jair Ballesteros. Sara
2: Duarte, pero perdimos ese partido.
6: Sí, pero lo que dice fue que a partir del 2-0 contra empezó a moverse el equipo, pero no le alcanzó, porque ya muy tarde llegó el descuento. Sara Duarte dice, desde que Dani Rodríguez es presidente, nunca le ganamos a Olimpia. No sé por qué, dice el mensaje de los oyentes.
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2: ¿Probable equipo luqueño?
6: Sí, lo que estaba realizando las prácticas. Hanson, Morales, Barreto, Balbuena, Vigniac, Aldo Maíz en el medio campo, Ojeda, Muro, Giovanni, Bogado, Curey y Maggi.
2: ¿Cómo? ¿La defensa cómo era?
6: Morales, Barreto, Balbuena, Vigniac.
2: Como lateral izquierdo.
6: Como lateral izquierdo entra Balbuena. el probable.
2: Ah, Valbuena.
6: Valbuena. Es lo que estábamos comentando al exacto, principio del sí, programa. Sí.
2: ¿Quién juega por la derecha? No limpia.
6: No limpia, o sea que desconozco, son todos nuevos ahora para mí.
2: Sin bueno. Mucho... ¿Pone? Contra Celso era. Ah. El pasado también seguía. Muy bien, nos estamos yendo, pero antes de irnos, hoy el grande, poderoso, imbatible Partido Colorado cumple 139 años. Para todos los correligionarios, correligionarias, vaya el gran saludo por este 139 cumpleaños del gran Partido Colorado. Muy bien, hasta el lunes.
6: Hasta el lunes, Juan Carlos, deseamos mucha suerte al seleccionado luqueño que va a enfrentarse al Limpio, también al Sportivo Luqueño.
2: ¿Usted se va a ese partido?
6: No voy.
2: ¿No el Defensores?
6: Olimpia Luqueño, sí.
2: Olimpia Luqueño.
6: Sí.
2: Muy bien. Ok, gracias Gustavo, buen fin de semana, buen trabajo para ustedes.
6: Gracias.
2: Le enviamos un gran cariño a todos, ¿no? Mañana voy a compartir con la gran reunión de damas coloradas y no coloradas, damas luqueñas, en respaldo a Ugi Farías ahí en el PC Central. Así que vamos a estar ahí para apoyar una vez más al candidato a intendente por el Partido Colorado, Hugo Farías. Fueron ustedes muy amables, buenas tardes, hasta el lunes, si Dios permite.
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la República con buenas canciones día tras día. Ayer Gustavo Quintana fue una mezcla, una sesión espectacular y hoy no es la excepción. Hoy vamos a compartir buena música, alegría y diversión hasta las 15 horas. No cambien de dial.

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24 grados de temperatura, está agradable relativamente todo a pesar del clima gris. Esto va a continuar para el fin de semana. Aparentemente mañana sábado 60% la probabilidad de lluvia. Las mismas condiciones en cuanto a la temperatura para el domingo también. Y a partir del lunes tendríamos clima soleado hasta la mitad de semana según el extendido de 10 días. Vamos a ver, hoy 11 de septiembre, felicitaciones para los que están de parabienes. Felicitaciones también para todos los afiliados del Partido Colorado, que pasen de lo mejor. Hoy es el día del Partido Colorado. Felicitaciones para todos, que pasen más que bien. Añande Gustavo Ñendeña y Nacoa Peña Jarlas. Ahora cae en vivo ya, usted ha pedazado. Esta es que vamos a pechar, compañero. Cuá, veica tu mípico. A Malicia ya, ya escucha, güero. ¿Te imaginas de día, Gustavo? Ya preparando más cosas para tu escuela y cosas. Ojo, ajo, ah. O güero a choricito, con pan, gaseoso. Y vamos a dejar ya, se arma ya la fiesta ahí. Si tenemos la venia de la directora, ya antes ya dejaremos ese gimnasio. Ya va. Gracias, María, me autorizó. Y cuida, ya, ponte más. Dios mediante. Ay, dependemos ya de los directivos también. Si hay el sí, ya andes más de ese Gustavo, ya andes más, ya procede, se veo mi papá. Viernes espectacular, continuamos con lo mejor hasta las 15 horas.

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1: Retornamos en este bloque, qué lindo viernes. En breve nada más va a estar llegando también Roberto Jiménez para seguir acompañándolos con Paul Chaca. Pero antes vamos a hablar de lo que trae Tupirubisha. 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Ayer conmemorábamos el Día Internacional para la Prevención del Suicidio. De hecho, que esto lo recordamos todo el mes, y lo importante que es la salud mental, ¿verdad? Lo importante que es poder acompañar también a nuestros amigos, a la gente cercana, o si uno mismo no se siente bien, es importante buscar también ese acompañamiento. No están solos, ¿ok? Para adelante siempre, gente, porque mientras haya vida, hay esperanza. Así es. 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Y con Tupi en este viernes por ahí te así, continuamos con todo lo mejor, la siesta de la República al aire hasta las 15 horas, no cambien de día.

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0: Cerramos esta edición de viernes de la Siesta de la República con Fátima Román en la voz, Quintana en controles. Gracias, Gustavo Quintana. Impecable como siempre el trabajo. Estamos cerrando la edición semanal, no solamente la edición de viernes. Aguardando y esperando con ansias reencontrarnos en la siguiente semana a través de este dial que es la 94.7 FM Azul y Oro Ñande Radio. No cambien de dial, señoras y señores, porque en minutos llega Robert Jiménez para seguir acompañándolos con Paul Chaca. 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Deseo que todos tengan buen resto de jornada, que tengan un maravilloso fin de semana, que disfruten, que pasen bien, a pesar de todo lo que se pueda presentar, mi gente, para adelante siempre. En nombre de Dios nos reencontramos el día lunes, Dios mediante. Buen resto de jornada, buen fin de semana. Esto fue la Siesta de la República con Fátima Román Quintana en controles. Hasta lunes, Dios mediante.
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0: Clásico de clásicos. Busca quien entre, busca quien entregarle. Señoras y señores, damas y caballeros, niñas, niños, República de Luque, República del Paraguay. Anda en busca de un cariño sincero. Hola señora, hola señor. Hola niños, niñas, abuelos, abuelas. Hola Luque. Hola Paraguay. Universo, planeta Tierra. ¿Cómo están? Qué gusto, qué alegría. Qué emoción saludarlos nuevamente en este día viernes, fin de semana. Hola, hola, hola, hola, hola, hola, hola, hola, ¿qué tal, qué tal, qué tal, qué tal, qué tal, qué tal, qué tal, qué tal, qué tal?
1: Hola, hola, hola.
0: Arriba Luque. Arriba Paraguay. Abrazos cordiales para todos. 22 grados la temperatura. Tenemos solcito, de repente nube, nubecitas que agarra, se nubla de repente sale el sol, ¿eh? No, y así está el clima, sale el sol, entra el sol por la calle de mi casa. Así me se dice como es. Cuando se canta pie así. No, no. Hola, Apa, ¿cómo te va? Ya está DJ Apa tomando la posta. Tranquilo, papio, chongo. Bueno, luego de Gustavito Quintana, que estaba musicalizando la siesta en la República, luego de Fátima Román, aquí tomamos la

0: semana. Fin de semana con mucho ritmo, con mucha actividad. Fuerza, arriba, arriba, arriba, arriba. Abrazo para todos.
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0: 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Gracias por este día maravilloso, el creador de la vida, dueño de nuestro tiempo, de nuestra existencia.
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0: Al Todopoderoso, gracias por un día más de vida.
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0: Ya tomamos la posta, ¿no? De Fátima Román, la siguiente en la República. Vamos hasta las 5 de la tarde antes de José Brito y su descontrol. Vos simplemente acomodate, aquí vas a disfrutar, vas a escuchar música tropical.

0: Posiblemente acomodando nomás, ¿sí? Deña acomodando ese
1: tema, ¿eh?
0: 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Arriba, arriba, con Pollo Don Juan Luca en San Lorenzo. 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Échale, échale.

0: Si para eso estamos aquí, para alegrarle, acompañarle, matizarle su tarde.
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0: Mira cómo goza esa revoltense. 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Échale. ¿Cómo se menea? 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
1: Mira cómo goza, mira cómo baila.
0: Viene, SEA, viene la mutación, ¿eh? ¿Vale? No, espera,
2: Muy contento,
0: Ruyo. Tranquilo, acá estamos chocando. Vayan a esperar de Ruyo y miren. Ruyo, yo.
2: Muy contento,
0: Ruyo. Ay, miren. Ya, Ruyo, espera. Bueno, WhatsApp, pero hola.
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0: Clásico de clásicos, señores. 16 de las 15 en Paraguay. Buenas tardes para todos. Feliz fin de semana, feliz día viernes. Bienvenidos a Polchaca por Azul y Oro hasta las 17.
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0: Evet. La de moño colorín, moñito azul. Arriba, señores, 35 a las 15 en Paraguay. Mucha rima, mucha rima, mucha rima, mucha rima, mucha rima. Viernes, viernes, viernes. Viernes, hermano. La viernes, un ajeo, porque viernes ya pasó jueves. Y mañana ya es sábado. A sábado, ¿dónde y cuál es sábado? ¿Eh? Sábado ya es...
1: toque del partido.
0: Sí, puede ser mañana, mañana. Aunque hay muchos que juegan los viernes, ya juegan los perros, sí. El que ya no trabaja el sábado juega viernes, ya el partido es hoy. Y el que trabaja sábado, pues 10 a Carula y tiempo. Anda, y tiempo ya todos los instantes. Vaya, puta. O juega domingo Carú, pero juega. A ver, no hay tiempo picadita. No hay tiempo picadita, juega.

animar acá en nuestra ciudad, sí. Claro que sí. Yo creo que Huguito fue uno de los animadores que más recorrió el Paraguay, será. Ahí ya vio por temporada, desde entonces va animando, vamos a jugar, va animando de los mitad de mañana. Pega la fuerza.

0: en los instantes hay los amigos músicos, locutores, animadores. Todos al ataque por Huguito Javier. Ahora yo pensando ahí, no, yo acostumbrado y tal, un amigo locutor, animador, DJ, hace captura y conteo, no, y toña por la vida. Así como son los amigos de la comunidad, ya por palo y nada, paraguayo pues solidario, ¿verdad? Tenemos esa bendición y la gratitud del creador. Ya yo sé cuál, ¿viste? A pesar de todo, ¿verdad? A pesar de todo. Aquí estamos todos al ataque por Huguito Javier. 28 de septiembre, Salón Quiñones, Estanzuela, Areguá. Desde las 10 de la mañana, entrada 25.000 guaraníes. Sí, señor. Vamos arriba, arriba, arriba, arriba. Ahí anticipada ya la venta. Sí, señor. Steven, si está escuchando en voz, llego y la dato. Así que atento, hermano querido. Abrazo, abrazo, abrazo a los muchachos. Arriba, arriba, arriba. Todos los perros están, será. Vale. Al amigo Rubén Báez Bollo, saludos. Por limpio en sintonía, siempre nos escucha. Fuerza a los amigos, locutores. Oye, invéchelo, perro. Oye, presenta Paitelo y Tainacera. Todos los amigos locutores del Paraguay, los diferentes medios de comunicación radial. Sí, señor, los muchachos de todas las emisoras. Fuerza, fuerza. Esto va a ser el próximo lunes, es el día 28, lunes 28 de septiembre. 28 de septiembre, lunes, lo mira. 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
1: Para perderla después.
0: Defender 5, el ritmo, el Monchi, no Moisés Flor. 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Más de 100 grupos será.
1: Ella está siempre en puerta.
0: 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Lunes, dice allá, lunes 28. 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Norma, te copio un abrazo, mi socio. Te escuchamos aquí en la zona de Macaí. Hola, gente de Macaí, ¿cómo le va? Cariño grande para Noé Santi, en plena sintonía, escuchando despacito, porque Santi está durmiendo. ¿Cómo pico para dormir? ¿Está en Montaña? Bueno, cariño grande para Noé Santi. Están en sintonía. Saludos, saludos. Feliz tarde de viernes. Profe Juana, saludo, Luisito, va de cual Lucho. Ah, Luisito, en dulce, año cañicemos.

0: la Fuerza de San Luis, a la profe Juan en sintonía. Tercer Barrio La Encarnación, saludo, saludo a los grandes amigos en sintonía. Vamos que, dale que, vamos que, a bailar. Hola, hola, espérate conmigo.
1: Estoy escuchando a Macay Luque.
0: Macay Luque, saludos.
1: Gracias a tu programa.
0: Una ta.
1: Bendición.
0: Muchas gracias, saludos. Ahí está ya María Macay.
2: Hola, hola. ¿Eh? Todo bien chulo.
0: Pone otra vez ese audio. Pone otra vez porque siempre se dice que los niños dicen la verdad. ¿Sí? La mitad es yo, la mitad y la verdad.
2: Hola, hola. Todo bien chulo.
0: ¿Qué pasa?
2: Hola, hola, hola.
0: Igual la mitad será. La mitad donde cuida cuá será. La mitad y la verdad, ¿verdad? Los niños tienen la inocencia, la gracia, la alegría que nos transmiten. Y dicen la verdad.
2: ¿Eh? Hola, hola, hola. Todo bien chulo.
0: Oye, más envidioso. Que vivan los
2: niños. Hola, hola, hola.
0: Que vivan los niños.
3: 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Voy chaca. Tu diversión de todos los días.
0: Vale.
2: Hola, hola, hola. Todo bien chulo.

0: Vale, pues, profesora. Baila en deporte, baila en qué tal después de tu cumpleaños. No se invité. No se invité y cumpleaños. Se ha saludado, eco. A veces. Tú se haces, será. Profe Cafú y cumpleaños. Tira la casa por la ventana,
1: ¿Qué dijo?
0: Sí, hoy pa' esteta, ¿eh? No se invité. Ven. Ay, tranquilo. Háganle ese cumpleaños de Inés.
2: Robert. Se camina, se chicana.
0: Ah, la pinta será.
3: Se camina, se chicona.
0: Bueno, y acá también. Hombre, ¿cuál tiene problema posiblemente un problema de chico y de chica? ¿Pero cuál tiene problema? Y investigar la pene problema para Eva. ¿Vaigo?
4: ¡Eso, güey!
0: ¡Vale!
5: ¡Hola! ¡Todo ves chulo!

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0: Vamos, vamos, vamos.
1: Ñamu, ñamu, para callarse. Y así pues dice, a perseguir el gato. Arriba, arriba, arriba, arriba, arriba, señores. Échale, échale, échale. Qué ritmo, qué alegría. Fin de semana, fin de semana. De ese señor de plata, mira.

0: No te equivoques, ¿dónde vas a buscar tu tranquilidad? Hay uno solo que tiene la varita mágica para eso. Un solo. Unito y unito. Pero él no va a tener que ver, ni en confundir. Típico. Álvaro Buda, el creador de la vida, dueño de la vida. El único que tiene la varita mágica para tu paz y tranquilidad en este mundo. Después el resto, hermano. El resto colaborando ni el problema de vida. Hola.
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0: pollo. Sí, pero mi abuelo es otro lado, ¿verdad? Uy, uy, bebé, pero al final de todos. Al final de todo.
2: Hola, hola, hola. Todo vestido.
0: Hola, hola. Arriba, arriba, a bailar la cumbia en este viernes, fin de semana, Zuliano. 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
3: Buenas tardes,
0: señor. Hola, hola. Buenas tardes. ¿Cómo le va?
3: ¿Cómo está, don Roberto?
0: Pero muy bien. Hola, Yanilda.
3: Quiero saludar a mi querida nieta.
0: Sí.
3: Que hoy está cumpliendo los 9 añitos.
0: 9 añitos.
3: Miriam de Los Ángeles Pinto.
0: Miriam.
3: De parte de su papá Diego, su mamá Amelia, su tía María. Su tío Fabián.
0: Fabián.
3: Su abuelo Agustín y yo Nilda.
0: ¡Saludos!
3: Muchas felicidades, mi pequeña hermosa, que pases súper bien por tu cumpleaños.
0: Felicidades,
3: mami, de parte de todos tus seres queridos.
0: ¡Que los cumpla feliz para tu nieta! ¡Felicidades! Y a toda la gente que está celebrando años, y le hicimos muchas, pero muchas felicidades. 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

0: No pensemos solamente en perjudicar a los demás, en robarle, sacarle. No, hay que trabajar arriba, arriba, para salir adelante honestamente. Arriba, por ahí. Abrazo, mi querido José Cáceres, Enrique, familia JJ. Qué lindo día, viernes será. ¿Eh? Ah, que ella ha acordado luego. Ya acordaste, y iba a iniciar a ti, a Dios del 11 era mucho grande.
1: Hola, vale,
0: Vito.
1: Feliz bendecido viene para todos.
0: Igualmente será.
1: Es la programación, ¿sabes? Me la embata la laye.
0: Va, él es Utaina, va, en Baeve, a Luca Jim, hace foto. Yo, Gurje, tú le vienes a Utaina con Baeve.
1: La programación, ya.
0: A ver, fuerza será.
1: Tiene, tengo de rola de. Ya ni fría, un estado de alcohol, agua de. Estuve ese alcohol y a veces me sacó
0: también. Andeu, ve, Andeu, ve, invitando, amigo, ve, será. No, ya, ve, también. Ya, prepáralo, 28. 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Ahí está. Guarda la muchacha, arriba, arriba, arriba, señores. Azul y oro siempre para los amigos y también para los enemigos, ¿eh? Hoy no se vayan de ahí, ¿dónde? De nepe, de azul y oro para los amigos y también para los enemigos.
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0: José de Luque, la 2022. Rompemos la monotonía de este viernes. Rompemos la monotonía de la monotonía de los viernes.
1: Qué rico.
0: Y el tema se llama de rompidita. Y rompemos todo. Llamo Pepe y tengo viernes. Mañana los perros van a matar. Rompemos la monotonía de los viernes.
1: Qué rico.
0: Y el tema se llama de rompidita. Y rompemos todo. Llamo Pepe y tengo viernes.

0: Vaya, era el socio.
1: Robert Jiménez.
0: No, no, verdad. Ya, no, no. Le va a ver de payaso, será. Yo no puedo, no puedo, todo tiempo nomás será, me gana. ¿Eh? Hace tiempo y no sé, verdad. No, me da mal tiempo nomás, choco, por eso no me voy. Si es que a mí te referí, verdad, pero tranquilo, hermano. ¡Hey! ¡Hey! ¡Hey! Vamos bien, dice fuerza a la muchacha. Acá me envía foto a los muchachos del estadio Feliciano Cáceres. Vamos bien, de ahí. Fuerza, fuerza, fuerza. Robert, ¿cómo te va? Disfrutando de la música Maramburé. Saludos a la gente de Maramburé. ¿Cómo les va? Maramburé, Maramburé, Maramburé. Arriba marambureño, marambureña. Vos vas a ser mi invitado especial cuando vamos a hacer un asado, Robert. Dice, profe Cafú. Oye, profe Cafú, vaya. ¡Hey! ¡Hey! No, pues son de cumpleaños. Habla, sé que no, ni yo venía muy por hacer. Voy a sentir en la cajón, será. No, es un peste más año y te verá, ula, y año verá, ula, pudo, ula, ¿eh? ¿Eh? Y hablando de mañana, sea un mañazo y nada. No, mentira, mentira. Abrazo, mi querido profe Cafú. Claro que sí, hermano querido. Te estoy hinchando los mojos, o sea. Rodinchando, o sea, será, pero. Hoy importante, háganle su cumpleaños. Al final, mira, mira. Éntale. 0971947. Aló, aló. A ver, aló. Espérate, coño. ¿Qué vamos a merendar, será? Va a la merienda, chongo. ¿Qué es la merienda? A ver un poquito. Va y cuál será. A ver, por buscar fotos, no necesitas hacerla esa, bebé, rosquita, pues, vamos a ir, vaya. Vaya, vamos a paterio, tengo como mortadela, JJ, vaya, vaya. Explicar la ciencia, vaya, vaya, vaya, vaya, güey. De Catrucina, adivinaban de Lucas,
2: no. A ver, Robert.
0: Vete, copio.
2: Esta mujer ahí veo al de haciendo, no hay.
0: No, no, no, no, no.
2: Pero JJ no se va a pagar la entrada.
0: No, vaya. Eddie García, no figura, ahí, mejor ni nada. Me da tan careíde, eso no existe, no figura, chongo. Estamos hablando de músicos de verdad. Estamos hablando de artistas de verdad, chongo. Respeto lo que cada uno le sigue al amigo del CID, de verdad, pero a mí no me. No me caen gracias, no. La verdad. A mí yo puta, de manera de bandera pisarme en Bogotá, ¿verdad? Si yo directo y te ahí hace mano. ¿De dónde yo le hago así, oína, güey? No, si yo la acción de negro, negro, blanco, blanco. Le llevo una ITI, Daniela. Yo la gente traicionero, ni da, na, na, na, na, na, na, yo, dice. Mira, será la de, bye, bye.
3: Hola, hola, hola. Hola, Alice Coronel, te saluda. Hola. Quisiera escuchar la música de Angue Pujarero, Echachequepe, por
0: Angue,
3: favor.
0: Angue Pujarero, Echachequepe. Más bebele, sande, que bebele, que bebele. Alice, ande, ne, ne, ne.
4: Robert, camínase ese chico.
0: Vamos, posiblemente vea y chico, no hay que beber.
2: Robert Jiménez.
0: Vete, coño.
2: Te acuerdas de gran buceador de todo.
3: Domingo ya no está.
0: Domingo, límpiate.
2: Te has llegado al internet de todo,
0: acuérdate.
2: Ya no, no te hagas.
0: ¿Dónde?
2: ¿Aló? ¿Quién domina, Robert?
0: ¿Vas en tu ser?
2: ¿Quién de Azteca?
0: ¿Quién de Azteca?
2: Dice. ¿Quién de Caru? Ponente, ya.
0: Viene Caru, ponada, y tal, será. Arriba, señores, 33 minutos de las 4 en Paraguay. Oye, ve la hora, puedes decirla, ahora vas a hacer a las 5 lleguita, vas a hacer. Ah, este sean bobuta camisa, lomo primo de marzo, cohetes, hasta lambario, entonces.
5: Robert, bate con Robert.
0: Va, dice, hermano, espectáculo, sea.
5: Un placer escucharte, me reí.
0: Igualmente,
5: ahora estoy saliendo después de mi trabajo nomás, pero unos minutitos vale la pena mañana. Expectando al comienzo de tu programa.
0: Mañana sábado, pues, chaca.
5: Edición, una casita chiquitita así capturamos.
0: Atento al lobo, ese mazo, chango,

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0: parece que tenemos que irnos. Que voy a ponerme a llorar. Parece lo que parece. ¿Eh? Que voy a ponerme a gritar. Ya tenemos que irnos. 55 y ya a las 4 en Paraguay. Mañana, sábado.
1: Hola.
0: Mañana sábado estamos de 13 a 16 horas, de 1 a 4 por Azul y Oro.
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0: 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Πόμω η βράσια. Γίνεται αχάνο. Ήταν ο κάθε βίντεο. Γίνεται αχάβεσια. 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Πίστα λίρε, πίστα λίρε. Όλα μαγειρό κέλο. 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Πόμω η βράσια μάλλον. Λουκάς εκπάμιο. Μα Σαντιάγο Λόπεζ. Σαντιάγο μόβιο πέρα. ¿Cuándo fue? ¿Dónde fue? Abrazo a los muchachos, a todos los amantes de la fiesta popular jinetera, a todos los amantes de nuestra tradición, nuestra costumbre, nuestra vivencia. Échale, hola.
1: Hey, Rosa. Oye, ¿estamos ahí?
0: Ajá, estamos allá.
1: Hey, yo ya me has dado que cobra.
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Nos vamos despidiendo de este capítulo. Será hasta mañana, mis amigos. Gracias por la sintonía, gracias por la preferencia, gracias a mi Dios, gracias mamá querida, gracias Ñaoti. Bendiciones para todos y no se olviden que tenemos un Dios que siempre está ante todas las cosas. Simplemente acuérdate de Él, que siempre está a nuestro lado. El creador de la vida, dueño de nuestro tiempo, dueño de nuestra existencia y nuestra vida. Será hasta mañana. Ya me voy. Chau, chau, chau, chau, chau. Chau.

0: Robert Jiménez, el número 12-8.
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11: Y este para todos los borrachos.

Muy bien, nosotros seguimos en vivo aquí a través de la FM Azul 94.7, día viernes. 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

Cebame, por favor, un traguito, si se puede. A todas las personas que están de cumpleaños, que están de para bien en este día viernes de soltera, de solteros. Se fijaron, miraron al cielo, el atardecer. Se fijaron en lo hermoso que está la tarde. Esta canción es un Fernet, la tarde maravillosa que nos regala Dios. Cielo, el atardecer. Se fijaron en lo hermoso que está la tarde. Esta canción es un Fernet.

0: nada de llegar tarde, nada por el estilo, no. 11 de septiembre, hoy se recuerda, no es que se recuerda, y en realidad no recordamos nada más. Los 25 años del atentado contra las Torres Gemelas. Qué rápido ha pasado el tiempo, ¿no? En donde miles de personas perdieron la vida debido a un atentado terrorista en los Estados Unidos. ¿Qué tenemos preparado, Maure? ¿Qué tenemos preparado, Maure? Para seguir escuchando en la tarde de hoy, día viernes.
1: Sígueme, sígueme, mi dulce amor.
0: ¿Comienzan los pasos prohibidos? ¿Nos vamos de un lado para el otro? Y esta canción no suena así.

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Es una parte de esta canción. Aquí a través de la FM Azulero 94.7, en donde, bueno, estamos recordando esta canción en este día viernes. Los viernes pues ya hacemos algo un poco más movido, un poco más tropical también, ya ayudando ya a la gente a poner a tono a lo que es la tarde-noche del viernes, ¿sí?

para la profe Karen, que nos está escuchando en estos momentos. Me envía que está escuchando a todo volumen. Escucha. Ahí está. Ahí está. Justamente. La prueba de que está escuchando, la profe Karen, que nos está escuchando. Soy emprendidísimo lo que es la radio, su libro. A todos los docentes de la Uninorte. Saludos.

0: con la cachorra. Y luego pasó el tiempo, tuvo un problema con la firma que la representaba, que es Miguel Quintana Vareiro y su familia, se quedaron con el nombre de la cachorra. Luego, lastimosamente, no quedaron, no llevaron a un acuerdo, nadie se fue como la original y bueno. Ni yo me estaba imaginando de que iba a hablar de Nadia la cachorra, por ejemplo, un viernes en mi programa. Pero en fin, escucha esto. Volvemos atrás. 10, 15 años atrás por ahí. Dicen los audios. 0971-947-947 también.
1: Azul y Oro, acá en Borajo, estamos escuchando Dionisio Ortega, queremos escuchar la música, que no se cierren juntos, por favor.
0: Claro que sí, a toda la gente de Morascue, Matecopina. Décima primera compañía, Morascue, más audio que van llegando. 0971-947-947, ¿se recuerdan de estos temas? Reporte de los oyentes, 0971-947-947, ¿desde dónde nos están escuchando? Y algunos temas de la época de estos temas, si nos piden, vamos a estar pasando también sin problemas.
2: Javi, José, ¿cómo andamos? Y la gran pregunta, ¿Nadia o Marilina?
0: Bateco, Marilina, ¿cómo andamos? La primación 461. No nos firman los muchachos, así les saludamos también a ellos y a sus...

Luego apareció la cachorrita. Luego apareció, a ver, Mili. Luego apareció la gaturra. Después, no, todo un zoológico se armó en esa época, de verdad. Maldita veleta de los curanderos, José. Es de la época, buenísima la canción, dice. Bueno. Maldita veleta. Qué buen tema, vamos a estar buscando. A lo de Cumbia Juan puede ser, Britos. Sí, claro que sí. 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Viernes, bienvenidos al weekend del descontrol.

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Un poco de música brasilera aquí a través de la FM Azulera 94.7. Fin de semana, weekend. Con todo aquí. Acompañándoles con muy buenos temas. Llegó el fin de... ¿Qué hacemos, Gerard? ¿Qué hacemos el fin de...? ¿Qué hacen los fines, hermano? ¿Ustedes lo utilizan para gastar energía o para ahorrar energía en el fin de semana? ¿Qué hacen ustedes realmente? Les pregunto. ¿O siempre hacen las mismas cosas los fines de semana? ¿O a veces no tienen en mente qué hacer? Un atardecer espectacular como el de hoy, por ejemplo, y no saben qué hacer. Bueno, pueden seguir en la página de la Senatur, la Secretaría Nacional de Turismo, que es una de las instituciones encargadas de promover el turismo en nuestro país. Y hay distintas agendas. Se podría ver más acciones, más actividades también en nuestra querida ciudad de Luque. Espero que sea quien fuese el que asuma pueda estar viendo esa parte. La parte de turismo de nuestra ciudad tiene muchas cosas. Se puede explotar algunas cosas. Bueno, en Asunción, por ejemplo, ¿qué se puede hacer? A ver, por Asunción, taller de cocina, proyección de película El Príncipe de Nanagua. Esto va a ser a las 20 horas. Menú de los peces, actividad al aire libre a las 19 horas también, en el complejo Textilia. El sábado, por ejemplo, el show de comedia Juventud Divino Tesoro, en el Teatro Municipal a las 21. A ver, festival de jazz, emergencias, la risa no puede esperar también, de viernes a domingo, en el Teatro Latino, a las 21 horas también. A ver, otras actividades que se puede hacer. Planetario San Cosmos, de 16 a 20, los sábados de 14 a 21, domingo de 14 a 20. Esto se es sobre General Santos y San Cosmos. Vino Aventura también, en la quinta de Cuasatín. Chacarita Arte e Historia también, recorrido de guiado. Esto se hace los sábados y domingos a las 10 de la mañana. Sería como los barrios populares, qué sé yo, Medellín o Río de Janeiro. La Feria Palmear también este finde, de 11 a 23.

Show de arpa aquí en Luque también el domingo a las 13 horas. Bueno, mucha actividad que uno puede estar realizando. Ya depende de la energía.

funcionando. El día lluvioso no pegaría ir a hacer actividad al aire libre, ¿verdad? 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

aquí de la ciudad de Limpio. Mucha fuerza, ya se está realizando una actividad para él, a todos los amigos de Limpio. Entonces, para su amigo Cristian Golmán, mucha fuerza. Esto será en la playa de Piquetecué. El look que hay por hacer, José dice. Y hay muchas cosas por hacer, por look, sí. Tenemos un lugar totalmente explotable que es ahí la zona del ferrocarril. Los vagones mismos. Yo nunca, por ejemplo, me subí a un tren antiguo. Tuve la posibilidad de subir a un tren moderno en otro país. Pero en nuestro país, en nuestra ciudad, inclusive tenemos vagones antiguos que se podría aprovechar, qué sé yo, rincones de lectura, cafetería, algo, ¿no? Está ahí estacionado.

0: actividades en donde, bueno, se pueda conocer la iglesia, el club. Bueno, el club no está habilitado ahora, pero según estuve observando las declaraciones del presidente, los avances de las obras, usted estaría inaugurando en el año 2027, específicamente en el primer cuatrimestre. Dice la gente 0971947947.
1: Una biblioteca se podía hacer, estimado compañero.
0: Sí, señor, sí, señor. Claro, algo productivo. Le estaba mencionando, el club se estaría inaugurando el primer cuatrimestre del 2027. Qué sé yo, un tour que comience, supongamos nada más, en la peatonal, en la estación del tren. De ahí pasan al club, del club pasan al Museo de la Conmebol, de ahí al aeropuerto, del aeropuerto a un rinconcito de qué sé yo, de Ñuguazú, por ejemplo, ¿verdad? Tal vez para nosotros los luqueños ya sea algo cotidiano y no sea re fácil, ¿verdad? Pero vende ese producto a la gente que viene de otras ciudades, del interior mismo nada más. Hay mucha gente que viene por primera vez al departamento central y no sabe qué hacer. Entonces tenés que vender un producto. Tal vez esa gente no tiene la posibilidad, nunca en su vida tuvo la posibilidad de estar cerca de un tren o por lo menos de uno de los vagones antiguos, ¿verdad? O de conocer el aeropuerto. Para nosotros más es algo cotidiano porque todos los días pasamos por ahí. Pero hay gente que viene del interior por primera vez a Asunción, por primera vez a Luque, por primera vez al departamento central y no sabe qué hacer. Tenemos que vender mejor esa cuestión. Y el turismo no es para nosotros mismos. Es para gente de afuera que viene a nuestra ciudad, que compra recuerditos, que toma café, que almuerza, que compra en Bellu, que come, qué sé yo, en algunos restaurantes, en algunos super. Y así se mueve la economía.

Mira, Boche, los muchachos ya están aplicándole a la birrita. Cristian Ocampo, ¿cómo andamos, Cristian, papá? Acá para matar el viernes, dice. Decirle a nuestro jefe que mañana nos dé libre. Me dice piosao, que más puta. Digo, no, no, no, pero yo trabajo la de los sábados. Atiende por sí. Ya más puedo ahí la sábado, que. Sábado de noche, de madrugada, domingo y todo laburo, ma. Ella, pues, hay que hacer plata, gente. Que los gustitos no vienen sobre. Atiende por sí. Ya más puedo ahí la sábado, que. Sábado de noche, de madrugada, domingo y todo laburo, ma. Ella, pues, hay que hacer plata.

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0: Muy bien, muy pero muy buenas noches, ¿qué tal? ¿Cómo están? Bienvenidos, qué placer el de poder estar con todos ustedes aquí a través de la 94.7 FM Azul y Oro. Ya estamos aquí prestos para poder acompañarles a todos ustedes en Deportes de Primera Mano. Hoy día viernes, ¿eh? Muy bien, hoy día viernes, un día que ya pasamos por todas las estaciones del año. Hoy día viernes, ¿eh? Hacía calor, hacía frío, soplaba un vientito, parecía otoño, bueno, de todo un poco.
1: ¿Dónde yo estaba que en ese momento? Que
0: bueno, yo me acosté cuando hacía frío y me levanté cuando hacía calor. Impresionante cómo cambia la temperatura actual. ¿Qué tal, Mauri? ¿Cómo estás? Qué gusto compartir con el querido Mauri, que ya está aquí. Bueno, ya está también el señor Arnaldo Ríos. ¿Cómo estás, Ríos?
1: Hola, Miguel. ¿Cómo te va? Saludo grande a toda la audiencia de Deportes de Primera Mano. Y espectacular, espectacular el día de hoy. Habló el presidente en varios medios de la capital. Dejó frases espectaculares ya otra vez el presidente del Sportivo Luqueño.
0: Habló en medios de la capital.
1: En medios de la capital. Reconoció que sí es una deuda el tema del estadio.
0: Y claro, ¿quién te va a regalar una deuda?
1: Una deuda.
0: ¿Del monto?
1: Del monto no habló, chuleó. Dijo que cuando ellos tomaron el cuando se inició la obra, el dólar estaba a 8.000, toda esa historia, y que ahora está a 5.800. O sea, toda por eso
0: bueno, pero algo
1: el precio de que se habla.
0: Algo productivo que se pueda resumir, ¿qué digo?
1: Y no sé qué fue.
0: Porque
1: qué
0: Luqueño hoy está.
1: ¿Qué puede ser lo productivo que haya
0: porque
1: dicho?
0: Porque Luqueño, ¿no?, hoy está en una crisis futbolística.
1: Uno, por ejemplo, lo que dijo es que cuando se termine las obras y se inaugure el año que viene, ahí sí Luqueño va a ser el protagonista en el campeonato. O se sea, va a jugar con estadio lleno, pero yo no sé nomás quién se va a ir.
0: Bueno, pero ¿y qué tenemos que hacer?
1: 30.000 personas, pero te vas a meter que te apoyen. Yo no creo que se llene el Feliciano Cáceres. ¿Cuándo fue que se llenó el Feliciano Cáceres? En el 2007.
0: Y la verdad que
1: cuando
0: la
1: última, se jugó ese partido ante Sol de América.
0: No, y cuando se jugó contra Paranaense también por la Copa Sudamericana.
1: Por la Sudamericana, sí, se llenó también.
0: Sudamericana.
1: Pero sí. Después.
0: No, después es difícil. Bueno, pero lo que yo quiero rescatar nomás lo que me estás diciendo, porque yo no escuché lo que dijo el presidente, pero no se puede depositar a la localía toda la situación que hoy pasa el Luqueño futbolísticamente.
1: Bueno, y vamos a con una comparación. La comparación de que son odiosas, se dice, ¿verdad? Mm. Y Cerro Porteño, sí, después de que hizo su estadio, ¿cuántos campeonatos ganó? ¿Ya llegó a ganar la Copa Libertadores?
0: No, ni mucho menos, ni la Sudamericana pudo llegar a la final, no pudo llegar.
1: Ni el campeonato. ¿Cuántos campeonatos locales? Yo creo que uno después de que se inauguró el estadio, uno o dos campeonatos. ¿Quién te asegura, como él está asegurando en estos momentos,
0: que este año, en lo poco que me hiciste escuchar, decía que este año hay que aguantar?
1: Sí.
0: Que el año que viene va a ser otra cosa.
1: Pues tenemos ahí, Mauri, vamos a escuchar y ya vamos a hablar.
0: Vamos a analizar con los oyentes también que quieran opinar.
1: Los oyentes que quieran opinar.
0: A ver qué dijo el presidente.
2: Y con el corazón en las manos te digo, Luqueño tiene que aguantar este año. Este año nosotros tenemos que aguantar, como sea. Porque a partir del año 2027, con el estadio nuevo y jugando ahí en casa, va a ser otra la historia. Estoy segurísimo de eso.
1: Ahí está. Hay que aguantar. 5 años ya aguantamos. 5 años de gestión de Daniel Rodríguez ya aguantamos. El año aguanta, Beta.
0: A un año más, ¿y dónde?
1: Y el año que viene, que si en todo este 5 años no pudo hacer nada, ¿qué va a hacer el año que viene?
0: Por eso te digo, no se puede depositar todo en la localidad. La localidad, por supuesto que es importante, suma, pero si no elegís buenos jugadores, si no tenés un plantel competitivo, si no se trabaja bien, el resultado no. El público va a entrar a jugar su partido.
1: Siempre,
0: pero
1: cuando habla, te deja algo en donde se ríen de nosotros la gente, especialmente de Asunción, de los otros equipos.
0: Bueno, pero con esa afirmación que hizo hoy, con esas declaraciones, que tira la toalla ya. De este año.
1: De este año, hay que aguantar. ¿Cómo Pico va a decir que
0: o hay sea, que aguantar? O sea, que lo que quiere decir que hay que mantenerse.
1: Aguantar como sea.
0: Hay que mantenerse en la categoría, lo que quiso decir entre paréntesis.
1: Ah, pégale, y hay que tratar de aguantar y no de descender. Pero mira, nosotros estamos dependiendo de Rubio Ñu. Del único equipo que estamos dependiendo es de Rubio Ñu.
0: Sí,
1: porque San Lorenzo, olvídate, ya se fue.
0: Ya se fue.
1: Y Amelia además, con la derrota de hoy, ya prácticamente sentenciado.
0: No, ya no va a repuntar más. Y ganó Ameliano hoy también.
1: Y Ameliano ya se está disparando de vuelta. Tenía 12 puntos. Con esto, ahora mismo, está 15 puntos de Luqueño.
0: Imposible, 5 partidos.
1: Y 2 de mayo, tenía 17, creo.
0: Sí.
1: 17 puntos. Ya anda ya Jupitú, es medio miedo para luchar con ellos, por ejemplo. Ahora Rubio Ñu, esperemos que Rubio Ñu no gane, que Rubio Ñu no sume y que Luqueño pueda sumar. Pero decir aguantar, que el año que viene va a cambiar la historia con la inauguración del estadio. Pero ¿quién te asegura también que termina el estadio el año que viene? Porque eso viene diciendo desde la palabra inicial, que el estadio iba a terminar. Que no se podría jugar la apertura, el sí. Torneo de apertura, que en medio año por ahí ya iba a estar el estadio. Después se fue pasando para fin de año, para el primer semestre de
0: este año.
1: Del 2025. Para primer semestre del 2026.
0: Sí.
1: Para el finales de año del 2026. Y ahora dice que para el cuarto semestre del año que viene se va a terminar el estadio. Pero ¿quién te asegura?
0: Quiere inaugurar el 1 de mayo.
1: Para el 1 de mayo, a finales de abril, dijo. Jaña aguantata, pero ahí ya va a comenzar de vuelta el campeonato. Ya va a comenzar el campeonato.
0: Prácticamente va a estar en su última fecha de la apertura.
1: Pues amigo, lógicamente. ¿Cuándo? ¿En febrero? ¿Enero? ¿Febrero comienza? Este año, por ejemplo, comenzó en enero.
0: Fines de enero comienza.
1: Y ponerle que comience en febrero también.
0: Febrero, marzo, abril, mayo, ya vamos a estar jugando 16
1: fechas. Pues. El año aguantata, ¿qué es lo que vamos a aguantar ahora?
0: Bueno, pero ¿a quién le pide que aguante?
1: Y tenemos que aguantar, dice.
0: ¿A quién le pide? ¿A sus seguidores? ¿A la afición?
1: Ellos son los que van a aguantar. Porque ya nadie aguanta esta situación del Sportivo Luqueño. Estamos ahí dependiendo de un club. ¿Qué es Rubio Ñu?
0: Bueno, pero, y eso es lo que te pregunto, ¿a quién le pide? Porque de que tiene seguidores, tiene también.
1: Y me imagino también que se dirige a la afición deportiva del Sportivo Luqueño.
0: Pero la afición ya no quiere.
1: Que aguante la afición.
0: La afición.
1: Que no se plaguee en la cancha. Bueno, que apoye al equipo igual si pierde.
0: Bueno, pero la afición de última no le calienta el tema del estadio. La afición quiere resultados, o sea, deportivos.
1: Amigo, que te digan el hincha de Cerro Porteño. Por eso te digo que es... no da gusto compararnos, ¿verdad? Pero el hincha de Cerro Porteño, ¿qué es lo que quiere?
0: Logro deportivo.
1: Una Copa Libertadores quiere. Y consiguió ya después de hacer su estadio.
0: Del Monumental Estadio. Bueno, yo eso te digo, no. El hincha quiere logros deportivos. Y hoy por hoy hace 5 años que Luqueño pelea por lo mismo.
1: Ese amigo ahí atrás, para no descender, es lo único. Y que él venía denunciando y diciendo en su campaña cuando era candidato a presidente del Sportivo Luqueño. Y todo lo que había dicho, a él le está pasando. Y aparte de eso, nombró a la bruja, que él no creía en brujas.
0: Dijo también, vamos, escuchamos.
3: Yo no creo en las brujas, veo que existen por lo visto. Yo no creo en las brujas, veo que existen por lo visto, porque hay partidos, por ejemplo, contra Meliano, donde nosotros, y no lo digo yo, ¿verdad? Ustedes googleen y vean las estadísticas, eran impresionantes la cantidad de goles que falló Luqueño. Y bueno, Ameliano nos atacó 2 veces, nos marcó 2 goles y bueno, terminamos perdiendo, ¿verdad? Así que hay partidos de esa naturaleza que uno no se explica cómo pierde, pero termina perdiendo. La misma cosa nos pasó con Libertad, donde Luqueño en el primer tiempo podía haber terminado ganando fácilmente 3-0 y bueno, terminamos perdiendo el partido 2-1.
4: Presidente,
3: así que son partidos así raros para nosotros, donde, bueno, la estadística al final te dice que Luqueño perdió, así que no sirve para nada.
0: Sí. Bueno, por lo menos
1: se roban a la culpable de la bruja, güey. Pobre bruja, que se le tira la culpa ahora, por existir nada más.
0: La estadística dice de que el Luqueño tiene 10 puntos de 27 posibles.
1: ¿Y dónde es lo que juega bien? Nomás yo quiero saber. Y no, no es un equipo arrollador.
0: Y no aprovechó las oportunidades en algunos partidos que tuvo
1: con. Y fíjate, amigo, el domingo pasado solamente hizo 3 cambios el técnico porque miró su banco, ¿a quién lo iba a meter? ¿O qué va a hacer la persona que entre?
0: Dándonos la razón de que tiene un plantel corto.
1: Y corto, tiene un plantel corto. ¿Quién te puede marcar la diferencia ahí del banco? No hay uno que te marque la diferencia.
0: No tiene recambio.
1: Y tiene recambio.
0: No tiene recambio. ¿Para qué? Vamos a mentir, ¿no?
1: Un jugador se lesiona. Se lesionó Maíz. ¿Y quién era el que lo sustituyó?
0: Hasta hoy no se encuentra.
1: No hay, amigo.
0: Se pulsaron casi todos ya
1: por el ingresó Maíz la vez pasada ante Emiliano y cambió. Cambió. Porque le pone ganas, le pone garra a Maíz. Empuja al equipo. Aunque ese tema de empujar, no quiero hablar.
0: No, eso yo no
1: estoy metido en
0: no
1: eso.
0: No quiero entrar mucho con ese tema yo de que usted que empuja.
1: Pero dejemos de culparle a las brujas también. Las brujas, pumba, es culpa Oreco que él haya hecho malas contrataciones.
0: El que vino de arquero refuerzo hoy es suplente, por ejemplo.
1: Y siempre dijimos, trae paquetes. Y muchos se enojan porque decimos que trae paquetes.
0: ¿Y eso te digo?
1: Después de un campeonato, se van despertando o se despertaron Maíz y Giovanni, que siguen la misma.
0: Sí.
1: Y que mostró la misma cosa que mostró en el apertura.
0: Pero que también hay que convenir que no tiene mucha compañía, ¿eh? Maíz le dieron la posibilidad de que tiene que marcar, generar, y es difícil en un equipo donde no te ayudan.
1: Y el otro que ahora está abajo, Maggi.
0: Sí, Maggi. Y después otro que vino de refuerzo, Beltrán.
1: Beltrán sí que jugó antes Cerro Porteño y hasta ahí.
0: No aparece.
1: Y si amigo...
0: Haciendo un recuento de lo que vinieron con
1: el refuerzo. ¿Qué vas a esperar de un jugador que viene de las inferiores, de la reserva de un club argentino?
0: Rosario Central.
1: Bueno, yo eso te digo. O por estar en Rosario Central ya es un crack.
0: Bueno, pero yo te digo nomás de que los que vinieron en condición de refuerzo hoy tenían que haber sido grandes figuras del equipo. Y ni siquiera son titulares.
1: Y no, amigo, nadie marcó la diferencia. Hasta el momento, ¿quién marca la diferencia de los que vinieron? Barreto hasta aquí a mí tampoco me convenció. Pura gana, pero hasta ahí.
0: Y mucho tranque y chute también.
1: Pero Barreto, por ejemplo, es para eso, tranque y chute nomás. No le vaya a pedir un pase en base que te dé.
0: No, definitivamente que es un equipo corto.
1: El único que podemos rescatar entre calidad. Los que vinieron es Morales.
0: Morales, sí, Morales.
1: Que le pone garra, que le pone entusiasmo por lo menos. Pero después, ¿quién?
0: Falta mucho. No, y ya te dijo ya, aguantá, gente. Deja la cabeza y donde la aguantá, me la ya, puta.
1: Vamos a aguantar como sea, Gideon. Vamos a aguantar como sea.
0: Para no decir...
1: Pero hay que preguntarle a la audiencia si van a aguantar.
0: Si la gente aguanta todavía.
1: Si la gente aguanta todavía.
0: Bueno, mira que venimos de muchos momentos difíciles para Luqueño. Yo no sé si la gente aguante más, realmente.
1: Que ahí tenemos otra cosa más.
0: A ver qué dijo otra cosa.
3: Conozco otro camino, ¿verdad? Y te digo, en la vida misma, ¿verdad? Como un ciudadano común, la única forma que uno tiene para progresar es endeudándose, ¿verdad? Así que salvo que saquemos la lotería o cosas así extraordinarias que generalmente no ocurre, que yo tiene que tener un estadio nuevo, tiene que tener un estadio moderno. Nosotros no podemos no tener un estadio nuevo, y ese es el camino, Jorge. Yo no conozco otro camino, ¿verdad? Es tener un estadio moderno y, bueno, y a partir de ahí, volver a generar ingresos por mejores ventas de entradas. Asumo que vamos a ganar más partidos de lo que podemos perder, podemos pelear cosas más importantes, vamos a tener palcos que vamos a poder venderlos, vamos a tener planteas VIP que vamos a poder venderlos. O sea, al tener un estadio nuevo, si bien implica una inversión importante, también conlleva mejores ingresos para la institución, ¿verdad? Que es la expectativa que tenemos a futuro.
1: Esto me hace acordar más, seguramente es su profesor Nano Galaverna, el que nada, ¿cómo era?
0: ¿Qué decía Nano?
1: No, vamos a escuchar. Yo tengo otra versión de ya mixado de ese de lo que dijo el presidente.
2: Yo no conozco otro camino, ¿verdad? Y te digo en la vida misma, ¿verdad? Como un ciudadano común, la única forma que uno tiene para progresar es endeudándose, ¿verdad?
4: Y hay una frase que dice: el que nada debe, nada tiene. El que nada debe, nada tiene.
2: La única forma que uno tiene para progresar es endeudándose, ¿verdad?
4: Esta es otra frase boba.
0: Bueno, vamos al
4: coimera.
0: Corte.
4: Coimera, esta es otra frase coimera.
0: Vamos al corte, Mauri.
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0: Seguimos aquí en Deportes de primera mano. El que nada debe, nada tiene. Esa es otra frase.
1: Es la única forma de que uno tenga algo, dice el presidente. Debiendo. Está bien.
0: Bueno, pero Luqueño debe cuánto, y más de 6 millones de dólares de Luqueño hoy.
1: Y eso es lo que nos dijo Richard
0: Torres,
1: miembro del comité ejecutivo, y bueno, a raíz de esto surgió la llamada al presidente también, que lógicamente él no va a decir, le habrá dicho ahí al comité ejecutivo, 6.5 va a alcanzarnos el costo.
0: Bueno, pero 6.5 es el estadio nomás.
1: El estadio nomás.
0: Y después las otras deudas que tiene Luqueño.
1: Eso es aparte. Eso es aparte. Pero está bien que deba, pero tenés que tener para pagar. Ahora, por ejemplo, ni al plantel se pudo pagar en ciertos meses. ¿Y cómo vas a pagar una deuda de 6.5 millones? Por más que tengas que clasificar, pero no estamos en zona de clasificación. Yo creo que Luqueño no está en zona de clasificación. Este año, para mí, es imposible que clasifique a un torneo internacional. No va a clasificar.
0: Y ahí hacemos la comparación que voy a decir. Recoleta no tiene un estadio. Y hoy por hoy Recoleta facturó muchísimo a nivel internacional.
1: Sí.
0: Llegó a buenas instancias de la Copa Sudamericana.
1: Pero, como dice el presidente, debiendo, pero si tenés cómo para pagar, sí. Pero apenas ahora que nos sale de la plata de Luqueño en estos momentos para la refacción del estadio, le cuesta, financieramente le está costando a Deportivo
0: Bueno,
1: Luqueño.
0: Pero yo lo que no entiendo es...
1: ¿Y cómo vas a pagar esa deuda que contrajiste con la Confederación Paraguaya?
0: Él habla del estadio, perfecto, el estadio, pero el estadio Luqueño no tiene gasto como institución ahí.
1: No, posterior va a venir eso.
0: Claro, y ahora no tiene gasto, o sea que no puede decir...
1: Pero en algún momento tiene que pagar.
0: Claro, ya sé, Arnaldo, pero no puede decir que la campaña que tiene Luqueño a nivel futbolístico es por culpa de la inversión que se está haciendo por el estadio.
1: Porque por el estadio no se gastó ni un guaraní hasta ahora.
0: Bueno, y eso te digo, o sea que hablar
1: Luqueño
0: del estadio...
1: no gasta ni un peso. Ellos mismos dicen que todo el costo
0: es de
1: lo
0: la
1: paga la Confederación.
0: Bueno.
1: ¿Y por qué entonces no se puede mirar el tema del plantel?
0: Sí, la
1: infraestructura. ¿Cómo vas a pagar el día de mañana? Si ahora, no gastando, no saliendo de tu bolsillo la plata para el estadio, y no podés armar un equipo competitivo para clasificar a un torneo internacional, ¿dónde vas a pagar esa deuda que estás generando ahora?
0: Sí. No, y por eso, no, Luqueño hoy no tiene otro gasto. O sea que lo institucional, la infraestructura que se está construyendo, no es algo que se está llevando de la mano con la competición de Luqueño en el torneo.
1: Y no,
0: es que está gastando en el equipo y está gastando en la infraestructura.
1: Y claro que no.
0: Bueno, y ahora Luqueño está bordeando la zona del descenso.
1: Pero fíjate, nosotros estuvimos días pasados hablando con Celso Cáceres, expresidente del Sportivo Luqueño.
0: Sí.
1: Y le consultamos realmente cuánto fue la deuda que dejó. Y 300, ponele 350 mil dólares era la deuda. Pero también dijo que dejó derechos de televisión por 6 meses. Que serían 542 mil dólares.
0: ¿Derechos de televisión por cuántos meses?
1: 6 meses.
0: Y como mínimo es 700, 800 mil dólares.
1: Y ahí está, y la diferencia. Y la deuda era 332 mil, algo por el estilo.
0: Bueno, pero hoy...
1: supongamos, redondeale hasta 400 mil dólares, redondeale. Entonces, le sobró plata.
0: En ese año
1: también dijo que esa semana se tenía que cobrar por un jugador que se fue a Argentina. Derecho de formación. Que era 160 mil dólares. Y entonces, ¿de dónde saca o por qué dice que él recibió un club en ruinas? Porque en varias ocasiones dijo.
0: Sí.
1: Con demandas, con club en ruinas. Pero la mayoría de las demandas se hizo en su gestión ya. Eso es porque no supo arreglar con la gente que le demandó. Caso Cardosito. ¿Y los doctores?
0: Ya cobraron ya, Carlos.
1: Y ya cobraron ellos, pero ¿cuánto tuvo que cobrar?
0: 4 o 5 años después.
1: Se duplicó, triplicó, cuatriplicó la deuda con ellos.
0: Subió mucho.
1: Y subió mucho. Que Luqueño no tenía que haber pagado. Si le hubiera dicho, bueno, te van a pagar tanto mensual, entonces iba a ser menos.
0: Y que conste que Luqueño tuvo clasificaciones internacionales.
1: ¿Verti quién trajo?
0: Su gestión.
1: Y bueno, y él. Son deuda que él generó ya en su gestión. Y ahora lo que me preocupa es que ayer o anteayer era que me enviaron un mensaje, y seguramente ha de ser de vuelta algún revés judicial o algo por el estilo, que me dijeron, te voy a leer textualmente lo que me enviaron: estoy esperando confirmar una primicia, me dijo mi informante.
0: Sí.
1: Mañana, por hoy, o el lunes te aviso.
0: ¿Y otra pista que te...
1: ¿Qué problema? Y
0: definitivamente va a ser problema, no va a ser...
1: ¿Sobre qué? Él le pregunté, ¿verdad? Y me dijo... No me dijo nada. Me envió un emoticón y una carita... El famoso, el dedo enfrente de la boca y de silencio. Pues le envió un sticker y después me envió 4 fuegos. Gente.
0: Problema tan mandeo. Dejemos ahí otra cosa. Bueno, ¿qué dice ahí los mensajes de los oyentes? Vamos a ver un poquito, Mauri. La verdad que Luqueño 20 minutos es un equipo arrollador. Lástima que no tiene un goleador que si aproveche las oportunidades. Contra Libertad, 5 goles fallados. Contra 2 de Mayo, 4 goles fallados. Y contra Meliano, 4 goles fallados. También imagínate si convierte todos esos goles. Bueno. ¿Cómo pegaría? A ver qué es. ¿Cómo? Tengo una distorsión cognitiva. Los socios Cachafaca y Chiñay se merecen que el club baje a la intermedia por votar por este impresentable. Déjenme dudar que se juegue en el Feliciano Cáceres en el 2027. Y para completar, colaboramos contra Olimpia el domingo. Daipori, Bruja, Macumbero ni Chapucero que nos salve. Peor no podemos estar, dice el oyente. Ahí también había un audio de 30 segundos.
1: Se envió Lorenzo Hugo Agüero. Sí, la imagen, o sea, que algo que posteó Robert Harrison. Al lado de Alfaro con una camiseta de la selección paraguaya que dice...
0: 2030.
1: G. Alfaro, 2030.
0: Gustavo Alfaro, 2030.
1: Y tituló esto Robert Harrison, 2030, allá vamos. O sea que ya se llegó a un pleno acuerdo con el
0: técnico. Ya se llegó con un pleno acuerdo. Pidió, entre otras cosas, que se mantengan algunos técnicos, de que no sea tan cambiante los movimientos de técnicos en primera división.
1: Pero eso ya depende de cada equipo.
0: Bueno, ¿y cómo vas a
1: si controlar eso? Si tu equipo está mal, es cambiar de arango.
0: ¿Cómo vas a controlar eso, por ejemplo? Pidió que las canchas estén en mejores condiciones.
1: Ya debe estar ayudando algunas canchas.
0: Buenas noches, ¿me pueden confirmar que la lista de Oscar Servín se presentó como única lista para la presidencia de la Liga Luqueña?
1: Ese tenemos que confirmar. Vamos a tratar de llamarle al otro candidato. Porque tenemos la información de que no se inscribió.
0: No se inscribió.
1: Oscar sí se inscribió temprano, esta mañana.
0: Y nos vamos a averiguar con los secretarios, con Hugo Martínez.
1: Espera, vamos a ver.
0: A ver qué dice ese audio mientras Arnaldo busca a quién.
7: ¿Qué tal, los muchachos? Ustedes no saben si va a haber colectivo para irnos al Defensores. Y si de ida y vuelta. Por favor, si pueden avisar.
1: Sí, va.
7: ¿Y cuánto va a ser? Digan todos, Maya. ¿Cuánto tuvo que cobrar? ¿Saben lo que hizo Dani? Usó los primeros 3,5, comió todito ese y pidió 3,5 más. No puede ser que un precio fijo ya era hace 3,5 y ahora subió el doble. Es que el loco.
0: Mira que no deja de tener razón, ¿eh?
1: Sí, porque 3,5 era el costo inicial de la obra. ¿Y sí. qué es lo que se hizo? Solamente se echó una parte de...
0: Hacia el lado
1: de preferencia nomás.
0: Y el sector BID.
1: Y después, por debajo de las graderías...
0: De platea.
1: De plateas y gradería norte. ¿Qué es lo que pasaba? Se notaban las varillas. Y eso se revocó nada más. Eso es lo que se hizo. Se escondió esa varilla que estaba al descubierto. Y esas cosas, pico, va a costar más de 3 millones de dólares.
0: Y bueno, una buena pregunta. Mauri, ¿podemos pasar ese de RK que te pasé en tu número, en tu WhatsApp, por favor? El corto para cumplir con la gente de RK Eventos también, que está preparando su aniversario. Adelante, Mauri. 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

0: seguimos en Deportes de Primera Mano. Estamos
1: con Valentín Domínguez.
0: En comunicación con Valentín Domínguez. ¿Qué tal, Valentín? ¿Cómo te va? Estamos para la Radio Azul y Oro, Deportes de Primera Mano.
2: Buenas noches, Donaldo Deportes.
0: Tranquilo, pa.
2: Y saludo a tu amable amiga de la audiencia.
0: Acá estamos con el profesor Miguel Ángel Roa, con el programa. Nos sorprendió porque hasta ayer, por ejemplo, al mediodía escuchamos que te ibas a presentar como candidato para la presidencia de la Liga Luqueña de Fútbol y hoy esta tarde nos enteramos que no te presentaste.
2: No nos presentamos por una sencilla razón. Hubo manos negras que comenzaron a trabajar y estuvimos infiltrados dentro de mi equipo que pasaba la información al equipo oficialista. Y no pude conseguir dos equipos de primera proponente.
0: Dos proponentes.
2: Cuando hablé con dos equipos de primera proponente y cuando hablé y conseguí con ellos, ya se metió Juan Ángel Mareco y el presidente ofreciéndole el mismo cargo que yo le ofrecí a ellos y otros sí que amenazando de que no le firme. Pero en la vía pues es revancha. Juan Ángel Mareco de Valde, ahora le vamos a votar.

0: digo, yo como Colorado, le digo, ojalá que le use su colectivo y no estén en contra de él y que fuera de la intendencia como concejal. ¿Para dónde vas a estar? Porque, y puerco ya me avisa, así mismo, ahí no le tengo miedo, a donde sea le voy a decir en su cara. Y mi abuela se suspende, yo no estoy en ningún club afiliado ni nada, soy independiente. Y que, porque debe hacer bien las cosas en la Liga Luqueña, esto hacen. ¿Por qué? Porque se nota que los clubes de la Liga Luqueña les gusta el continuismo. Todo esto quilombo que pasa, todo eso, y bueno, ¿y qué le vamos a decir? Si el pueblo le gusta así, bueno, hay que dejarle, porque yo, mi idea era cambiar, informatizar la liga para que sea para los próximos presidentes venideros, tenga ya bien ordenado, arreglado la liga luqueña, pero se nota que a los clubes no les interesa eso. Bueno, hay que hacer un paso al costado, una salud mental y todas esas cosas, mi querido Arnaldo.
1: ¿Te sentí decepcionado, Valentín? Miguel Roa te saluda.
0: No, al contrario, estoy mucho más relajado ahora, así como Uki dijo, de algo nos salvamos acá. El textual palabra de Uki González, de algo nos salvamos acá, por eso esto tuvimos ese. Y, pues, ¿sabes qué? Yo anoche no dormí nada por lo que pasó. Cuando amanecí esta mañana, habré dormido media hora, y cuando me iba a predisponer a comenzar a moverme y a comenzado los llamados de la misma gente con quien hablé, de que no van a firmar, que no me van a apoyar. Entonces, ¿qué quiere decir? Si te dice que no te van a apoyar, ¿para qué va a presentarte?
2: ¿Qué clubes eran esos, ¿Pandela? Valentín? ¿Ah? ¿Qué clubes lo que te iban a apoyar y después se echaron para atrás?
0: Bueno, primero, yo estaba muy bien seguro que iba a ser mi club 18 de enero y 3 de mayo. ¿Qué pasó? Se nos ha adelantado para el martes, y ella le hicieron firmar todo. Y 3 de mayo sí que se entrometió Juan Ángel y le dijo a Ricky García, con nombre y apellido, no tengo miedo para decir, le fue una intimidad al presidente que está con ellos, que van a hacer una asamblea y que firme ahí, y ellos van a ir a votar en contra nuestra. ¿Entendés?
2: Sí.
0: Y después, bueno, pasó eso, no tenía ya ahí esos dos. Vi otros clubes, después cuando conseguí la club y el CEO paraguayo, ahí ya me sacaron Juan Ángel el otro. Y bueno, y yo dije, bueno, ¿por qué tanto intento y no nos dan?
2: Pero vencedor paraguayo, dijiste, vencedor, por ejemplo, tiene a Luis González, que es su presidente, pero no creo que Luis sea el equipo de...
0: No, Luis González es una buena, excelente persona. A Patricia Trinidad es lo que le dijeron que no firme, ella es la secretaria.
2: Sí.
0: Son excelentes, la gente de Venezuela son excelentes personas, amigo, te voy a decir. Yo me acerqué a ellos, hablé con ellos, a calzón quitado cuando allí. Son excelentes, la gente de 20 de julio, misma cosa. Lastimosamente me intimidaron al presidente y bueno,
1: pero
0: yo mejor salir. No molestar a esta gente que le gusta el continuismo y ¿qué le vamos a decir?
1: Valentín, pero en principio te habían dado su palabra que te iban a apoyar, Valentín.
0: Sí, muchísimos clubes tenía. Inclusive muchos clubes iban a darle un voto a ellos, un voto a nosotros. Y íbamos a tener la diferencia de ellos en las divisionales, porque ellos tenían dos clubes nomás y el resto era nuestro. ¿Entendés? Y muchas cosas que pasó que no quiero ni hablar, pero te digo, con mucha salud mental estoy mucho más tranquilo. Yo ayer de las 12 del mediodía, yo estaba intranquilo, estaba nervioso. Y después, hoy amanecí y hablé con mi vicepresidente. Y ahí me dijo, ella ya escribió y fuera mejor. Por algo ya se habla de nada, y bueno. Vamos a ver qué pasa, continuamos con la misma dupla. Porque si entrábamos nosotros, íbamos a impugnar la candidatura de ellos. Y sabíamos dónde íbamos a prestarle.
2: Hablaste de una persona que te traicionó de tu equipo. ¿Quién es esa persona? Si se puede saber.
0: No quiero hablar al respecto. Una persona muy cercana a nosotros. Ya. Y es algo que más nos entristeció. ¿Me entiendes?
2: Sí, sí.
1: Bueno, entendemos. Se le siente muy tocado al presidente.
2: No, y lógicamente.
0: ¿Qué pasó?
2: Se te siente muy tocado, dice Miguel, y lógicamente, si hay una persona dentro de tu equipo que te traiciona y después la gente con quien contabas también se da para atrás, lógicamente va a afectarte, ¿no?
0: Pero quiere que te diga una cosa, Armando.
2: Sí.
0: Por algo suceden las cosas. Nada es por cosas del destino, nada es casual.
2: Sí, señor.
0: Y por algo nomás, como siempre yo le pregunté a él, yo capaz que gente dice.
2: Sí.
0: Y no me mataron, pero ellos creyeron que me mataron. Al contrario, yo estoy mucho más tranquilo y mi nervio cuesta mucho más dinero de lo que voy a invertir, porque yo iba a hacer un sacrificio en hacer las cosas. Estamos hablando de entre 150 y 200 millones de entradas, invertir en la liga para hacer el tema de la
2: informatización.
0: Informatizar la liga. Porque comprar solo es caro. Cargar, tenemos que entender realmente de lo mínimo que tienen, son 300 jugadores cada equipo. Imagínense cargar, no ha costado 2 meses, 3 meses cargando esto. Sí. Y pues, digo, no hay mal que por bien no venga. Y pues gracias a Dios que estoy tranquilo y bueno, adelante. Y eso me va a ayudar también a que no esté mal en la liga luqueña. Y ver otro cine en el cual yo puedo tranquilamente manejarme.
2: ¿Con esto ya termina tus aspiraciones o pensás prepararte para la próxima elección de presidente de la liga?
0: No, bajo ningún punto de vista. Mira, yo tengo 60 años, 61 y hambre. Dentro de 4 años debe tener 64, 65. Ya no tiene sentido. Ya se escuchamos, ¿verdad? Y esta era mi mejor época que podía hacer bien las cosas, como soy un arquitecto de la verdad y de cosas buenas, porque nuestra teoría pues los hombres pasan, instituciones quedan.
2: Sí.
0: ¿Entendés? Sin embargo, esa gente no piensa así, tomar un puesto pero para afanar las cosas, pues está bien. Es mejor dejarlo más a ellos y que se siente plamando cada uno de ellos.
2: Ya. Sí, señor.
1: Bueno, pero esperamos que esto no le aleje de la dirigencia.
0: Quiero aprovechar de agradecerle a través de usted a cada uno de los clubes que nos recibieron, que estuvieron de acuerdo con nosotros. Quiero agradecerle y pedirle disculpas que no pude. No me dejaron hacer lo que quiero, pero no ellos, la gente de la liga, ¿me entiendes? Porque si nosotros entramos, le íbamos a ganar, eso es de seguro. Pero lastimosamente son gente mala, gente sucia, gente malvada. Entonces, ¿qué le vamos a decir? Que sigan con su camino ellos. Y yo estoy muy tranquilo, yo no estoy tocado, no sé, al contrario, Uki y yo hoy estuvimos almorzando juntos y hablamos al respecto y estamos muy tranquilos y agradecimos que no le ha pasado estas cosas.
1: Bueno, ojalá, presidente, que no te alejes de la dirigencia, que sigas colaborando, contribuyendo con el deporte. Sabemos que sos una persona que ama mucho el deporte y ojalá que sigas trabajando desde cualquier lugar, trabajando por el deporte y por el bien del fútbol, presidente.
0: Bueno, yo voy a dar un pequeño año sabático en el 2027 y voy a ver qué podemos hacer, porque hay situaciones que en la liga estos tres clubes que deberían de bajar, uno ya bajó, pero dos están en stand-by y esos dos clubes están pendientes de la política. Entonces, ojalá Dios quiera que terminen de los pares y esta situación de la UFI. Pero sí, no sé, lógicamente muchas cosas pueden cambiar, ¿no es cierto?
2: Sí. Dale, Valentín, te agradecemos mucho este tiempo por atendernos y por darnos también ¿Tu parecer a esto que ocurrió el día de hoy de no presentarte como candidato para presidente de la Liga Luqueña de Fútbol? Te envío un abrazo, Valentín.
0: Igualmente para usted, y gracias por el espacio, y le paso a hablar a mi gente, con quien en su momento dialogué mucho con ellos, y como te digo, Dios quiera, por algo pasaron las cosas, y muchas gracias a todo el equipo de ustedes, y buenas noches para cada uno, y su amable audiencia también, y saludo efusivo a ellos.
2: Bueno, gracias, Valentín. Valentín Domínguez. Bueno,
1: lo que la gente nos preguntó, y para llegar a la fuente directamente,
2: sí,
1: le consultamos a Valentín.
2: Hablamos con el protagonista del por qué.
1: Citó a muchas personas también.
2: Sí. ¿No? Se siente muy traicionado por uno de su equipo.
1: Se siente traicionado.
2: Y no los dos, inclusive, 3 de mayo es...
1: Del club de Uki.
2: Del club de Uki.
1: Y 18 es de él.
2: Y 18 es de él. Si tus clubes no te apoyan, ya...
1: Pero habló de muchas presiones y todo ese tema.
2: Y entra mucho a tallar la política, según nos dijo él.
1: Pero él no quiso dar nombres, así que respetamos también.
2: No, dio algunos nombres.
1: No, pero no quiso decir quién estuvo directamente metido en la traición.
2: ¿Quién es el traicionero? Eso es lo que no nos dijo.
1: No nos dijo, sí. ¿Quién es el traicionero?
2: El traicionero.
1: Bueno, vamos al informe de Liliana, para cumplir con Liliana también, por favor.
3: 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Y hoy, gran pasión del futsal, el estreno de la arena Juan José Zapac y la definición de un campeonato que Cerro Porteño domina desde sus inicios son los componentes atractivos que arropan el partido de vuelta de la final de la Liga Premium de Futsal, organizada por la Asociación Paraguaya de Fútbol. A las 21 horas, frente al Exa Izatí, es el arranque del duelo en el que el Ciclón buscará ratificar su plena supremacía en esta disciplina, en la que ostenta 10 coronas ganadas entre el 2015 y 2025. 7-3 fue el triunfo azulgrana en la primera confrontación. Y algo que dio mucho que hablar fue la negociación basada en la amistad y el respeto de la APF con Alfaro. La continuidad de Gustavo Alfaro con la selección paraguaya continúa en la tira y afloja, y ante la impaciencia por conocer la definición, Enrique Sánchez, miembro del Consejo Ejecutivo de la APF, pidió comprender los tiempos del técnico y destacó las claves de una negociación basada en la amistad y el respeto. Lejos de una charla fría o estrictamente matemática, el directivo explicó que el desgaste y la intensidad del proceso eliminatorio y el mundial forjaron un vínculo muy estrecho. En estas negociaciones, entendiendo el cariño, acá no solamente se está negociando con un técnico, sino también se está negociando con un amigo. Y cuando uno va conversando con un amigo, tiene que entender también los tiempos de la otra persona, de la otra parte. Asimismo, enfatizó que la cuestión monetaria no es el único factor determinante en la balanza del cazador de utopías. Nunca fue lo económico nomás. Sería muy fría una cuestión después de todo lo que ocurrió si fuera solamente económico. La cuestión económica es uno de los elementos en una cuestión contractual, sin duda alguna. Pero más allá de eso, él dio ciertas cuestiones de que debían darse ciertos requerimientos. Consultado sobre la posibilidad de que Alfaro llegue a dirigir los próximos amistosos ante Bolivia el 27 de septiembre y Colombia el 3 de octubre, Sánchez reconoció que el tiempo es tirante, pero restó dramatismo a una eventual definición posterior. Si las negociaciones se cierran ahora, será solamente que es un poco rápido, me parece, dice, pero no pasa nada si fuera ahora o si fuera después, no cambia mucho, no cambia nada, mejor dicho. En cuanto al hipismo, mañana se disputará la Copa Centro Ecuestre La Fortaleza 2026 en las instalaciones del RC4 acá Carayá. Las pruebas serán en alturas de 0,30 a 1,15 metros. La apertura de la pista será a las 9 y el arranque con la mini escuela con altura de obstáculos a 0,30 a tiempo ideal. En el mismo tiempo de prueba, los saltos en las categorías de escuela menor y mayor con las vallas a alturas de 0,60 a 0,90 metros. Luego en ingresan a la pista de la Cacaraya las Amazonas y Jinetes para el mini gran premio categoría 0.70 a 0.80 a dos fases especiales de 2F, tiempo ideal. De igual forma saltarán en el micro gran premio 0.91 metros y finalmente el gran premio de 1.10 y 1.15 metros en tipo de prueba suma de puntos. En cuanto a los premios, habrá efectivo para el campeón a partir de la inscripción de 4 jinetes y vicecampeón a partir de 8. El costo de inscripciones mini escuela es de 100.000 guaraníes, escuela 150.000, micro gran premio 200.000, gran premio 250.000. Las inscripciones hasta hoy fueron hasta las 3 de la tarde con la señora Leticia. En cuanto a la Fórmula 2, el paraguayo Joshua Durson quiere extender el histórico momento que vive en la Fórmula 2 de la FIA, el piloto de Invicta Racing, que logró un memorable doblete en Monza ganando la Sprint y la Future Race. Disputa desde hoy la undécima fecha de la temporada 2026. Durson, quien está octavo con 78 puntos en la tabla de pilotos, y la Fórmula 2 aterrizan en el circuito urbano de Madrid, en Madrid, España. El trazado de 22 curvas en los 5.419 kilómetros también recibe en simultáneo el Gran Premio de España de la Fórmula 1 y la última ronda de la Fórmula 3. Hoy, en el primer día de actividades de la capital española, Durson tendrá el único entrenamiento libre de la categoría. La prueba corta a 23 vueltas es mañana a las 9:15, mientras que la carrera principal a 32 vueltas el domingo a las 6:25 hora paraguaya. Por hoy de mi parte es todo. 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
1: Bueno, 19:54, qué rápido pasa los minutos, ¿eh? Realmente, sí, quedamos señor. Quedamos cortos en muchas cosas.
2: Bueno, dice, queríamos hablar más de Luqueño, el equipo que prepara.
1: ¿Cuál es el más probable, Arnaldo?
2: Y bueno, el único que no va a estar disponible es Cantero, porque Cantero es jugador de Olimpia.
1: Y ahí va a aparecer Axel.
2: Axel Balbuena es el indicado para que aparezca en el sector izquierdo de la defensa del Sportivo Luqueño.
1: O sea, que los cuatro al fondo sería con Morales, con...
2: Y arquero se mantiene hasta aquí Mongelos Hanson. Y la línea de cuatro.
1: ¿Con Lucas Morales?
2: Morales, Wesniak, Barreto y el...
1: Balbuena.
2: Futbolista Axel Balbuena. Axel en el medio, por delante de ellos. Sí. Ayer, por ejemplo, la práctica que realizaron.
1: Sí.
2: Más o menos un 4-1 preparó. Y delante de ellos se paró Maíz.
1: Aldo Maíz.
2: Después, enfrente de Aldo Maíz, estuvo por derecha Marcelo Ojeda. En el medio, Giovanni Bogado, Tomás Muro. Y a la izquierda, Curey Ruiz. Y adelante, solo Maggi. Un 4-1-4-1.
1: El único recuperador ahí de contención es Aldo Maíz.
2: Sí, y nos dijo también Hugo Martín Pereira que cuando se replegaba Luqueño, Aldo Maíz se metía en medio de los defensores, y formando una línea de cinco.
1: Bien defensivo.
2: Y es lo que estamos calculando, que va a ser un equipo ultra defensivo para enfrentar a Olimpia. O sea que se le va a regalar la pelota, me imagino. Se le va a regalar espacio, la pelota, y va a tratar de buscar salir de contra. O sea, le van a tirar a, qué sé yo, a Marcelo Ojeda, a Curey Ruiz por las bandas. Y
1: a Tomás Muro.
2: Porque últimamente Marcelo Ojeda prácticamente es un defensor más. Porque siempre baja a darle una mano a Morales. Y sí. Curey es el que no baja. Ahí el que Muro también arranca desde hacia atrás. Y me, bueno, imagino pero, que pero la, con... me imagino que el pelotazo va a ir para Maggi y que haga lo que haga.
1: Bueno, pero primero, un equipo con muy poca recuperación. El único recuperador nato ahí es Aldo Maíz.
2: Sí, Aldo Maíz.
1: Después va a intentar
2: y me imagino
1: aguantar
2: que,
1: y salir de contra.
2: Me imagino que cuando se forme esa línea de 5 ahí atrás, el que va a bajar como volante de marca va a ser Giovanni Bogado.
1: Giovanni Bogado con Tomás Muro en el medio.
2: Con Tomás Muro. Me imagino que va a construir 5-3-2.
1: 5-4-1 a lo mejor.
2: O 5-4-1.
1: Cure, iba ganando hasta la media cancha.
2: Cure, y por ejemplo, no defiende, él no baja.
1: Y va a hacer sombra hasta la media cancha.
2: Curey. ¿Te acuerdas que si sí tuvo ese problema por el sector izquierdo con Curey y con Cantero? Porque Curey no bajaba a ayudarle a Cantero.
1: Y Curey va a tener el mismo problema también con Balbuena, porque Balbuena tampoco es una de sus mayores virtudes, la velocidad.
2: No. Ni yo creo que es. A no ser de que Curey baje y juegue como un.
1: Ahora, en vez de Curey, otro volante. Para tener mayor presencia en la media cancha y mayor recuperación.
2: ¿Y a quién le vas a hacer jugar?
1: Ese es otro problema.
2: No hay.
1: ¿Y por ahí?
2: No ¿Qué hay. Que bueno. Tenemos es Fernando Benítez, pero.
1: Que no es tenido en cuenta.
2: Que hace bastante tiempo no es tenido en cuenta.
1: Bueno, entonces vamos a repetir el más probable equipo que maneja aquí Ríos para el partido ante Olimpia el domingo.
2: Con Francisco Mongelos Hanson, Lucas Morales. Miguel Barreto, Facundo Wisniak, Axel Balbuena. Eso va a ser la zona defensiva. Enfrente de ellos, Aldo Maíz. Por la derecha, Marcelo Ojeda. En el medio, Giovanni Bogado. Al lado de Giovanni, Tomás Muro. Y pegado al sector izquierdo, Oscar Curí Ruiz. Y adelante en punta, Iván Maggi.
1: Bueno, el partido Olimpia Sportivo Luqueño en el Defensores del Chaco.
2: Defensores del Chaco, el partido va a comenzar a las 16 horas. 16 horas.
1: A partir de las 14 horas, la gran cobertura de Fútbol Total, con los relatos de Tano Barreto. Con
2: comentario posiblemente Leira. De quién le habla.
1: Ah, vas a estar.
2: Sí, Hugo tiene su compromiso con la selección de la Liga Luqueña.
1: Ah, ya comienza la selección luqueña.
2: El domingo ya comienza, juega en la ciudad de Limpio. Ante Limpeña. Que dirige Armando Chino Peña con mi amigo Edu Solís, que van a estar en la conducción técnica de la selección luqueña de fútbol.
1: Muy bien, entonces a partir de las 14 horas Fútbol Total con la completa cobertura de Olimpia Sportivo Luqueño.
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1: Vive
2: Víctor Velázquez.
1: Producciones, sí señor. Bueno, ojalá que el lunes estemos hablando de una resonante victoria.
2: Y tenemos que aguantar, será. Tenemos que aguantar.
1: Pero hay que aguantar ganando, hermano.
2: Tenemos que aguantar, Mauri. Tenemos que aguantar, será.
1: Pero ni aguantar ganando, hermano. Pero ¿y dónde ni aguantamos ahí?
2: Tenemos que aguantar.
5: Con el corazón en las manos te digo, Luqueño tiene que aguantar este año. Este año nosotros tenemos que aguantar, como sea.
2: Como porque sea, tenemos que aguantar
5: el año. Con el estadio nuevo y jugando ahí en casa, va a ser otra la historia. Estoy segurísimo de eso.
2: Llegó a Puñaja, ¿no?
1: Y bueno.
2: Llegó a Puñaja, ¿no? Si hay realmente que es así.
1: Hay que aguantar ganando, si es posible. Ganando.
2: Ganando, bro.
1: Ganando masivamente, bro. Bueno, nos estamos yendo, Mauri, en cabina de controles. Aquí quien les habla, Miguel Ángel Roa, junto a Arnaldo Ríos y todos los muchachos que siempre colaboran con Deportes de Primera Mano. El lunes vamos a estar de vuelta para analizar lo que va a ser el partido Sportivo Luqueño. Ojalá que sea con una gran victoria y seguimos aguantando hasta el 2027. ¿Será hasta mañana, señor? ¿Hasta el lunes, señor Ríos?
2: Hasta el lunes. Domingo estamos con la transmisión, pero volvemos el lunes con Deportes de Primera Mano. Hasta
1: ¿sí?
2: el lunes.
1: Sí, señor. Así mismo. Será hasta el lunes. Permiso. Gracias.
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0: buenísimo.
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1: Va, ella posa, aparece Jaylan de divertidísimo. Ya en tú la música de Jean-Paul tiene cachaca piruponazo.
2: Hola Jean-Paul, ¿qué tal? ¿Cómo estás? Divertidísimo. Quiero escuchar un tema de Alejandro Manzanero.

Lo mejor de la buena música aquí en la FM Azul y Oro, por supuesto, 94.7. 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

0: 28, lunes 28, feriado el lunes.
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0: Vamos a estar ahí en Estanzuela.
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0: Todos al ataque por Hugo Javier.
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0: Va a estar Robert Jiménez también, sí, desde la FM a Sol y Oro.
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Hugo Javier, apoyando a Hugo Javier, el próximo lunes 28 vamos a estar ahí después de Notimúsica. Vamos a irnos directo a Estanzuela para estar compartiendo ahí con todos los colegas, animadores, locutores, DJs y por supuesto empresas que están en la parte de sonido, iluminación. Bueno.

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Vamos a estar también con el programa El Mundo de los Talentos, con varios artistas. Y por supuesto, después vamos a estar con todos los grupos que van a estar

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1: Estúpida actitud. 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

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Buena música hasta las 21 horas. En breve se llega Después de Todo. 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

0: dice:
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0: Va a estar espectacular, será el 28 de septiembre, sí. Va a estar Robert Jiménez también, sí, desde la FM Azul y Oro. Bueno, hasta aquí por lo menos voy a estar representando también a Tera FM, ¿eh? Vamos a ver si los compañeros de la 105.7 se prenden también. Va a estar una cantidad impresionante de animadores, locutores. En Estanzuela, Arigua.

0: 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Sí, sí, sí, sí.
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Bueno, aprovechamos para saludarle a Roberto Santander. Hoy está de cumpleaños. Muchas felicidades aquí desde la FM Azul y Oro. Sí, hoy está de cumpleaños. Nuestro compañerito de Colegio Nacional, Promo 91. Me volvería loca. Saludos cordiales, muchas felicidades.

Aprovechamos para saludar también a Ricardo Germán. Sí, Ricardo Germán hoy está de cumpleaños. Muchas felicidades. Que los cumplas feliz. Muchas felicidades a Ricardo Germán. Sí, luqueño, está en Radio Nacional del Paraguay. Sí, alguna vez estuvo en Atira FM también. Sí, saludos a Ricardo Germán. Muchas felicidades aquí desde la FM Azul y Oro.

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